Palomar 1640, Margo 3, 169 en la vía.

0: Aeroparque, buenas noches, Lima Victor, Charlie, Papa Lima, con usted. Señor, con la prueba de ganar, autorizado por Baire, el descenso para 5-0.
1: Lima Victor, Charlie, Papa Lima, recibido. Descienda a 3010 y cuando esté en condiciones, gire por izquierda directo a Mover. Autorizado aproximación y le dice Zulu desde Mover.
0: Recibido entonces, descenso a 3000 pies y ahí le notifico cuando vamos a probar Mover.
1: Correcto, con el 1012.

0: Mirando a Monte Salvador.
1: Recibido, notifique 5 minutos de final.
0: Volvemos 5 final,
1: 1012.
0: 1012.

0: 4427, directo a la...
1: Chile 427, buenas noches. Otra aproximación y le dice salud, pista 13, pone H1012.

0: Ah, okay, 207. A 2000 pies tenemos 45 nudos por estar en ese lugar.
1: ¿Qué dirección?
0: Sur, señor.

0: 5903, buenas noches, vuele directo a Mu Verde, tienda Tranquil 10, autorizado a aproximación y la dice Zulu, pista 1-3, pone hacia 1-0-2. Autorizado aproximación visual y mantiene 3.010.
1: Mantenemos 3.010, autorizado aproximación.
2: Buen check.
0: 190 grados 59. Chile 427, viento 190 grados 4 nudos, pista 1-3, autorizado aterrizar.
3: Pista 1-3, autorizado aterrizar, Chile 427.

0: Chile 427, aterrizó 16, Delta y 1219, buenas noches.
1: Delta 121, decimal 9, feliz día, Chile 427.
0: Gracias, igualmente.
1: Porque superficie, buenas noches, Chile 427 por Delta.
2: Chile 427, buenas noches. Rebelia Alfa Lima, posición 04.
1: Alfa Lima a la 4, Chile 427.

0: 079, buenas noches, autorizado aproximación, Milicia Chubut de Mupper, ponete 1012, no sé si que iniciamos.
1: Como dice, vamos a hacerlo.

0: Bravo 191 de Manuel.
1: Izquierda, Bravo 21903, feliz día, que estamos aquí.
2: Atentos al 37 de
1: España, que está
2: iniciando ahora de la.
1: Bueno, sí, al 21 de 9 de 3.

5-3.

Permitir 5-3-6, no tengo que utilizar, no lo permitimos, no.

0: Transfer.
1: Ya, mau. Kita siap kembali. Terima kasih.

0: Parque, buenas noches, 1391-160, condición aproximada audiovisual.
1: Argentina 1391, buenas noches. Palomar Mupper, desciende a 3010 y sale confirmado para la próxima.
0: Palomar Mupper 3000, 1391.

0: Jamaica Alfa 1-3, la torre 2865.
1: Autorizado aproximación visual, vuelve de, y mantiene 3.010, 2 minutos.
2: 3.000 visual, 1-3, 1-3.

0: Víctor Rodal, Harbor 30. Y para zona 3, la torre 285, gracias, buenas noches, 3109.
1: Libre de centro y también. Libre de centro y también.

0: No sé si es de nuevo. Si a Alfa Lima y a las 7 antes de Lima se dan el paso del 320 que libera plata.
1: Gracias.

0: Argentina 1247, buenas noches, vuelo directo a Mooper, descienda transmite, autorizado aproximación y derecho de Mooper, unidad 0013.
1: A Mooper,
0: 310,
1: autorizado, derecho de Mooper,
2: 1247. 4-1, stand number 4, 1-1, Palermo, 24-8, on the room, request pushback, Caracas.

0: 1-3, para salir.
1: Paraguay 536, buenas noches, 1200 grados, 12 nudos, pista 1-3, autorizado.
0: Muy autorizado a despegar a pista 1-3, Paraguay 536, gracias.

0: Parque Torre, buenas noches. Marver 3169 con usted, alcanzando punto de vista 13, el colega ocupando la vista.
1: Marver 3169, buenas noches. En secuencia, rueda posiciones mantiene quinta 13.
0: En secuencia, posiciones mantiene quinta 13 con la fachada libre. Le hago una consulta.
1: Consulte.
0: ¿Alguna chance de llenar con Baires, Silmesterul?
1: Confirmaré.

0: Delta 8141, software.
1: Bravo y 121, decimal 9.
0: 121, decimal 9, gracias, buenas noches.
2: Uno, 547, parking, UK, buenas noches, ¿cómo le va? Bueno, directo final, descenso de discreción, ajuste 1013, notifique en final de corto.
3: Muy buena, ya
0: Alfa. Ya Alfa, por favor, 2, 2, 4, 7.

0: 1547, viento 200 grados, 11 nudos, pista libre, autorizado a aterrizar en pista 1-3.
1: Aterriza en 1-3, Argentina 1547.

0: 3, llegado de para 0.
1: Soy un 3 Parque, buenas, ¿cómo le va? La prueba de Mooper, 3000, ajuste 1013.
0: Mooper 3000, 1013.
1: Sí, después chicos, si quieren, venga visual. Tengo un colega ahí en Olivos, si lo ven, pueden ir detrás visual, básica para final, notifique al final.
0: Tenemos a la vista y básica le notifique 1613, muchas gracias.
1: El descenso va a ser siempre a discreción.
0: Gracias.

0: Terrestre muy buena en la Chile 426 para con...
1: La Chile 426. La posición del aire, información Zulu, confirmada.
0: Lo probamos, pero no nos funcionó la pista.
1: Recibido, pista ISO 3, el viento de los 190, variable entre los 140 y los 230. Temperatura 2.1, punto rocío 1.4, QNH 1.01.
0: De las condiciones 1.09, muchas gracias.
1: Correcto. Y cuando puedan decir horario del cierre, ahora están listos, que tenemos regulación para el día 1.
0: Confirmo un minuto, gracias.

0: 1613, pista libre, viento 200 grados, 5 nudos, autorizado a aterrizar en pista 13.
1: Autorizado a aterrizar en pista 13, el argentino 613, muchas gracias.
0: Superficie, buenas noches, Argentina 1547.
2: 1547, buenas noches, Alfa Comisión 20.
0: Alfa 20.

0: Terrestre en Chile 426.
1: Chile 426.
0: Señor, para conducir, no, conducir para autorizar a Santiago de Chile y estaríamos para empezar el curso a las 10 de la próxima hora.
1: Muy bien, sale camino a la despegue y copien, están autorizados a Santiago de Chile y a retardar de vuelo, nivel 380, límite 5, salida al Palomar 9, transmisión Delphi 6.3, mantienen inicialmente nivel de vuelo 0, estructura hasta el Palomar, transponder 0577.
0: Autorizados a Santiago de Chile y a Ruta Plan 380 Junín, Palomar 9, transmisión NEPI, 613, 5000 hasta Palomar y 0377.
1: Transponder 0577.
0: 0577.
1: Correcto, no te
0: pide. Número de vuelo.

0: Roma, 731, Parque, buenas noches, ¿cómo le va? La prueba de Mooper, 3000 pies, autorizado Zulu para la pista 1-3, con ajuste 1013, nos explique establecido en el ILS, por favor.
1: Ahora, 3, llamaremos.

0: 335, Parque, buenas noches, ¿cómo le va? Muy bien, MUPA 3000 pies, autorizado solo para la pista 13, ajuste 1014, 1014, nos notifique en fin de corta.
1: MUPA 3000 pies, sobre 1014,
0: 335, chicos.

0: go.
1: Check. Viento a los 200 grados 5.

0: muy buena, está aprobado, nos sirve para rodar pico madre.
1: Chile 4 de Feta, monitor a marca de encendido.
0: Chile 4 de Feta, aprobado, necesito para robar tu zona 3.
1: Ya va a cerrar tu zona 3.
0: Okay, with the full position, we have another 6 meters behind. I will call you after the traffic.

0: Rockmar 731, ingresan vía Lima a la plataforma y mantengan detrás del Airbus 320 de la...
1: Cambio de ajuste a 1014.
0: 3014.

0: Perfecto, pero una vez que inicie el taxi, el blanco tiene delante y el
1: perfecto, señor, para la posición 4, una vez que inicie.

0: cerrador en 180.
1: Narrativa 862, voy a enviar Chile Alfa al centro espera 1-3 y contacto en 1-2-3-8-5-4.
0: Rodamos hacia 1-3, Kilo Alfa y 2885, el 1862. Buenas noches.

0: Parque Torre, buenas noches, Emiliano 425 para 500, reducido a zona.
1: 425 Parque, buenas noches, ¿cómo le va? Bueno, la prueba de MUPA, 3000 pies, autorizado su para pista 1-3, con ajuste 1014.
0: Entonces, 3000 MUPA, vamos.
1: Correcto,

0: final por 3235.
1: 3235, buen señor, viento calmo, pista libre, autorizado a aterrizar en 1-3.
0: Ah, autorizado a aterrizar en 1-3, es Barber 3235.
2: Sí, sí, Bondi 5212, buenas noches.
3: Estamos listos a robar la Chile
2: 426. La Chile 426, Mike Alfa, punto espera 1-3 y contacto en 1-2-4 de Sumar 8-5.
4: Superficie Bondi 5212.
3: Mike Alfa, punto espera.
2: La secuencia de torre 1-2-8 de Sumar 8-5, LAN 426.
3: 7-5, gracias.
2: Correcto, y antes.

0: poco más se da paso a un 737 de aerolíneas que está rodando en alfa, le va a cruzar de izquierda a derecha.
1: Cuidado con la 320, que no sé si me copió lo de Toruca. Y ahí escuchamos que no le conocí, no.

0: Altera PO, você tem que bomba.
1: Listo, copiar, disculpe, el oficial de policía, listo, copiar.
0: Igualmente no hay problema, están autorizados a Tucumán, vía ruta plan, 340 límite Iguala, salida Viván 4 grados, piso 3, mantiene nivel de vuelo 050 hasta 819, transponder 1504.
1: 512 está autorizado aeroparque de Tucumán, vía ruta plan, se debe mantener 340 hasta Iguala, salida de Tucumán 3, Viván 4 grados, 504 no responde.
0: Entering position number 4 to your right after the traffic, put on a parallel.

0: 35, arriba meto 18, ¿puedo ir por ser Charlie? Sí, Charlie, por favor, 9-9, que descanse.
1: Charlie, 19, 3, 2, 3, 4.
0: A chicos. No, 851, viento los 220 grados, 8 nudos, autorizado a aterrizar en 1-3.
2: Plataforma lateral, posición 8. 186, punto de espera, pista 1-3, autorizado.
0: 862, caballero, buenos días, noche, ¿cómo le va? Bueno, detrás de su colega está en final en corta, van a ocupar 1-3 detrás.
2: Detrás del colega en corta, ocupamos y mantenemos 1-3 detrás, Argentina 1-8, seguido.
0: Afirma.

0: 815 Parque, buenas noches, comunidad. ¿Qué le dijo Baires?
1: Buenas noches.
0: Bueno, continúe con la prueba NAR 50 y ya te llamo por el Cooper.

0: Arriba,
1: ¿ves? Encima 9, que descanse.
0: ¿Dónde?
1: Chicos, 815, corrige la prueba de Booper, 3000 pies, autorizado su para pista 1-3, con ajuste 1014, notifique en corta. El que te precede de tu compañía, arriba, Olivos.

0: Que muy buena, terminal
1: 8-5, 8-5-1, muy buena. Alfa Lima, posición 28.
0: Alfa Lima.
1: Mar 3-2-3-5, cuando tengan espacio con el Max de Sol plataforma, se ven a la posición 5.
0: Muy bien, pegamos la 5-3-3-3.
2: Viento 165, autorizados a despegar.
3: Autorizado a despegar, piso 3, terminación 862.
0: Hay actividad de aves acá en la zona.
1: Ok, ¿a qué altura lo vimos?
0: Y acá de Alfa y Bravo, sobre la calle Roa.
1: Ok, viendo sobre Alfa, cerca de Bravo.
0: Ya, ya la verdad. Ya.
1: Ah, ok, perdón, se estaba hablando, pero nada, está bien, ahí lo veo. Listo, ahí estamos, gracias.
2: Perfecto.

0: 9, acaba de arribar, reportó actividad Alfa y Bravo, lo que sería la calle 31. Autorizado a aterrizar en 1-3.
1: Bueno, autorizado a aterrizar en Víctor 3, Argentina, 1-4-2-5.
0: Ocho seis dos, en el departamento 2-3. Chicos, ¿tuvieron actividad de la vez? ¿Ahí cerquita cuando despegaron?
2: No vimos nada.
0: Gracias. 1-2-5, si mueves con Baile, que tenga lindo vuelo.
2: Con Baile 25-6. Hasta luego.
0: Adiós, chicos.

0: Pro de Mooper, grupada pista 1-3, con ajuste, notifiquen, corta de que te precede, está arriba de Mooper, es un 38 de tu compañía, con 150 de la ONU.
1: Alpha, hold for runway 1-3, contact tower 1-2-8-2-2.
0: El arribo fue el momento 25, que descanse.
2: Thank you, no, no, gracias, hasta luego.
0: Quedamos bravos, chicos, recuerde que ahí, bueno, se supone que había aves por ahí, por bravo, y alfa de Instagram, precaución.
2: Confía la información, no sé, sí, y cortate de Instagram, el 1-4-2-5.
0: Sí, cortate de Instagram. 8-5, copio.
2: Sí, gracias.

0: De 4 a 2, 6, pista libre, viento 200 grados, 7 nudos, autorizados a despegar de 1-3.
1: Bueno, Argentina 4 de 5 grados, Lima, posición 9. Lima, Alfa, Lima, Alfa, Lima, la 9.

0: de 426, pista libre, viento 200 grados, 7 nudos, autorizados a despegar de 1-3.
1: Lima, posición 9. Lima, Alfa, Lima, Alfa, Lima, la 9.
2: 1-4.

0: 815, viento 195, autorizado a aterrizar. Actividad de aves en ground, desde Alfa y Bravo, aterrizar 1-3.
1: Autorizado a aterrizar 1-3, Argentina 815.

0: de 426, en aire movimiento 27, se pueden comunicar con Baires en 25-6, tiro vuelo.
1: ¿Lo confirma la frecuencia?
0: 25-6, 1-5, decimal 6.
1: 25-6, muchas gracias.
0: Adiós.

31, ahora 31, correcto. Muy bien, aprobado, puso el impuesto en marcha, no tiene que

0: Que muy buena noche, Mauro 3153 en descenso 0 y la prueba la prueba.
1: 153 Parque, buenas noches, comunidad Banar 50, autorizado salud para la pista 13, ajuste 1014.
0: Sobre 1014, autorizado salud para la pista 13, Mauro 3.
1: Avila, buenas noches, comunidad, acérquese a Julio y mantenga fuera de pista y atentos.
2: Auto Park Tower, good evening, Gold 7222, hold short, runway 13.
1: Gold, good evening, sir. Hold short, runway 13.
2: Hold short, runway 13, Gold 7222.
1: Corrente. Sí, sí, vayan. No vayan por pista, chicos, vayan por pista ahora, vayan por pista. La zona fue entre Bravo y Alfa, si quieren, hagan la pista. Salgan por Alfa y van por Bravo, ¿les parece? Sí, sí, hace tranquilo este extremo de la pista, todo por la pista y notificame con pista libre. Por 815 arriba del momento 29, superficie 121 de 9, que descanse.
0: 219, buenas noches, 1815. Perfecto, bueno, a ver.

0: 512,
1: Parque, buenas noches, como le va, detrás del Embraer 190 en final corta, van a ocupar uno 3 detrás.
0: Detrás del Embraer 190 en final corta, ocupamos y mantenemos detrás, Raibondi 512.
1: Correcto, Argentina 1835, viento cruzado 225, autorizado a aterrizar 1-3.
2: Aterrizamos en 1-3, Argentina 1835.
0: Boxer 3-3, alto.

0: Guarda, con 8-1.
1: Bien, 59, continúa aproximándose a TECOM en la pista de un colega tuyo de tu compañía. Lo que sea, ya previno viento, cruzado 226.
0: Copia, Bondi, 5-1-8.
1: 5-2-1-2, pista libre, viento cruzado 226, autorizado para despegar de 1-3.
0: Despegar de la T, Bondi, 5-2-1-2.

0: superficie, buenas noches, Roxmar 7. Autorizados a aterrizar en Londres.
1: Copiado, Bondi 5-1.
0: Correcto. Vuelo 360.
2: Roxmar 7, desde ruta plan. Nivel de vuelo 360, límite juvenil. Salida del Palomar 9, transmisión NEPI, pista 1-3. Mantiene a nivel de vuelo 050 hasta el Palomar. Y transponder 0444.
0: Roxmar 736, autorizado a Santiago, vía ruta plana, ascenso 360, salida vista 1-3, Palomar 9, transición NEPI, mantener 050 hasta Palomar y respondemos en 04.

0: Llamaremos, gracias. Pregunta 44, 25, 6, Dinovelo.
1: Pues, 6 hasta la vuelta, gracias.

0: 5189.
1: Muy buena,
0: buen
1: día, Alfa
0: Mike,
1: posición 32
0: Alfa. Alfa Mike a la 32 Alfa, 5189.
2: Sí, buenas noches, el día, 5816 en la 8, por eso retrocedo por un parque.
1: El 826, muy
2: buenas,
1: aprobado.
2: Pucha, que
1: pasa marcha,
2: no sigue
1: para
2: robar, pico. Todo retrocedo por otra marcha y cerrado otro,
1: 44 van a ir y mantenga posición, tienen tránsito y se acaba de ir, pero no, no es que ya rueda. 44 también. Aguardamos.

0: Aeroparque Argentina 1368, dice el Puyo, puesta marcha posición 1.
1: 1368, aprobado, nos dice para aprobar vía Foxtrot, pista 1368.
0: Vía Foxtrot, pista 1.
2: ¿Número 1?
0: ¿Número 2?
1: Parque Gol Víctor Alfa, listo para continuar. Con Víctor Alfa, Mike, mantengan fuera de Alfa.
3: Mike, y mantenemos fuera de Alfa con Víctor Alfa.

0: En condiciones de rodar Argentina 1836.
1: Lima Alfa, el punto de espera de 513 y contacte nuevamente con el 85 de
0: Lima Alfa 1328 85, buenas noches.

0: puede regresar el 1368.
1: Sí, está para la autorizada.
0: Ok, gracias.

0: Argentina 1836.
1: Pero seis parque, buenas noches, ¿cómo le va? Lo veo robando por Alfa, ¿no?
0: Así va, feliz día.
1: Sí, ya llegó, ¿cómo están? Bueno, ahí está por tocar pista su colega, detrás de que toca pista, ocupa el Martín 1-3 detrás.
0: Bueno, detrás del colega ocupamos y mantenemos pista 1-3, ¿y será factible coordinar un directo Belgrano en la salida?
1: Te con el camino.
0: Agradecido.

0: Parque, buenas noches. Voy por ahí, próximo a calle Eco.
1: Pido a Parque, buenas noches, comunidad. Enfrenten Eco y mantengan fuera de pista.
0: Estamos Eco y mantenemos fuera de pista. Voy Víctor Alfa.
1: Correcto. 1836, vaya y me solicita en la salida. Vamos a hacer así, van a esperar en la salida y te paso bien cortito y después le pregunto a ellos. El directo, ¿le parece?
0: Alfa Kilo y a la 2150.
1: Gas, te paso con Baires y después te pedí de vuelta a Baires, porque a mí no me dan mucho. 836, viento cruzado 226, autorizado a TPR
0: Norte. Mantenga el centro.

0: 785, viento cruzado 12, autorizado a aterrizar 1-13.
1: Autorizado a aterrizar pista 1-13, mar 3075.
0: 866, en el aire, metro 01, Baires ahora 25-6, tiene vuelo.
1: Baires 25-6, chau.

0: 075, arriba 2.02, con superficie 1.219, que descanse.
1: 1.219, en verdad, 3.075, gracias por todo entonces.
0: Ya, chicos.
1: Parque Superficie, en el Parque Superficie, muy buenas noches, en Marta 3.075, llenamos por Delta.
0: Y por acá. Viento cruzado 220-10, autorizados a despegar 1-3.
2: Parque Argentino 345, muy buena, 6550.
0: 345, Parque, muy buenas, como le va, directo final, descenso de discreción, ajuste 1015, notifique en final de corta.
2: 1015, final de corta, vuelve, directo final, la 345.
3: Bravo, si quieren rodar todo el centralina para 36 grados, están autorizados bien.
2: Bueno, vamos por Kilo Centerline a la 33, bravo, me dijo.
3: Esto es correcto, y si no, ya cruza el remontado que está en Eco y podrían continuar por Alfa.
2: Bueno, continuamos por Alfa y otra de 33, bravo, gracias.
3: ¿Para qué?
2: Chao, feliz día.
3: Igualmente.
2: Chao.
0: Conductor Alfa, curso de pista, por favor, de Eco hacia Juliet.
4: Bien, sentido.
3: Rockmar 736, muy buena, de la 4, mira, no te sigue para la 2.
4: Autorizado remolque en sentido, que veremos para robar un compañero.
0: Todo Baires 25-6, lindo vuelo.
4: 25-6, gracias.

0: Rock Martín 36, Mike Alpha, el punto espera de pistón 3 y constante 128 de malo 5.
1: Mike Alpha y con torre 118 encima del 85, Rock Martín 36.
0: Correcto, la frecuencia es 1, 2, 8, 128, 8,
1: 128, 8, 5, Rock Martín 36.

0: Buenas noches, feliz día, 159. Directo Bumper 3000 pit 1016.
1: Autorizado a aterrizar, Argentina 1345.

Hidalgo Aeropuerto. Nuevo Torre. Sí, está. Detrás de tránsito tocando, cruza pista y ya la apaga la pista. Bueno, posterior al tránsito, que está aterrizando, cruzamos pista.

0: Bien, aprobado. Intento para continuar.
1: Uno, cuatro, ocho, cinco.
0: Caballero, prueba a Pérez, punto para 7-0.
1: Recibido, continúa para 3000 pies con turno 3, 1015 QNH ahora, y otro, soy el Zulu.

0: Argentina 1519, minuto 21, la posición ya decidida. La posición 6 Vía Lima, autorizado.
1: Muy mal, ¿sabes? Hay como una posición, creo que la sucede.
0: Ah, perdón. Alfa Lima y a las 6, ahí chequeo el equipo, gracias.
1: Alfa Lima y a las 6, parecía como si fuera un tema del gas o del cable, como que se mueve y hace un...
0: Una fritura en el conector, listo, muchas gracias.
1: Para... Está bien, el gobierno con la plataforma, listo para... El eco viene con el centro de plataforma, listo para continuar.
2: Hasta lateral 12 y mantenga, por favor.
1: Bueno, aquí la pista de la ciudad de Lima, para el coche.

0: TQ, buenas noches, 1601.
1: 1601, buenas noches, 3000 pies a Mooper y LS solo autorizado con H1015.
0: Mooper,

0: ¿Para qué torre 1793? Buenas noches.
1: Buenas noches, 1793. Vira izquierda, Mooper, descenso a 3000 pies, autorizado si eres de Zulu, con H1013.
0: Mooper, 3000, 1793.
1: Firma QNH. 1015.

0: 1287, 25 minutos aterrizando, liberando piso 121 decimal 9.
1: 21-9, camión.
2: ¿Nos quedamos acá? ¿Nosotros el 1519? ¿O quería que pasemos con
0: 219? No. ¿Qué están llegando ahí a la al porción?
2: Sí.
0: Igual pueden ingresar a porción 6.
2: Ok.
0: 1485, viento 200 grados, 11 nudos, piso 13, autorizado aterrizar.
1: Autorizado aterrizar, piso 13, 1485.
3: Alfa 03, correcto.
4: 93, conseguido Moped y el S13 confirmó. Autorizado, 1015, 1793.
0: Pro.
1: Winche.
0: 200 grados, 10 nudos.
5: Corre, muy buenas noches, el inmediato está el mismo próximo a punto de espera de eco y con luces de stop bar apagadas. Y con el tránsito a la vista en final corta.
0: Buenas noches, ahí le enciendo nuevamente las luces, mantiene fuera de pista.
5: Correcto, gracias.
0: Buenas noches, turno 4-3-4, 1015 QNH, noticia nacional.
6: Correa, turno 4, dirige sentido de rebanar sobre 1015.
0: Afirmativo.

0: 1485, 28 minutos hasta el 9. Buenas noches.
1: Liberamos pista y 121 de Semana de Argentina, 1485. Buenas noches.
0: Argentina 1601, viento 200 grados, 13 nudos, ráfagas 18, pista 13, autorizado a aterrizar.
2: Hola, 601, gracias.
1: A lo parque superficie, buenas noches.
3: Repita, por favor.
1: Buenas noches, la Argentina 1485, estamos casi al momento.
3: 1485, tengo usted buenas noches, van a continuar por Kilo, Alfa Kilo de posición 03 Bravo.
1: Alfa Kilo 03 Bravo, 1485.
2: Correcto.

0: 3, buenas noches. Chile es el autorizado de pista 13, con H1016 ahora. Notifiquen el localizador.
1: Muy bien, autorizado Chile es el Zulu, desde, permiso, desde Banán, 1016. El bonísimo de 3.
0: Correcto. Chale con Unifo, cruza pista.
2: Cruza pista, le doy.
0: 793, 33 minutos, 1219, Libertad Noticias, buenas noches. Libertad Noticias, 1793. Correcto, 219, aterrizó minuto 33, hasta luego.
3: 219, saludito, gracias.
0: Gracias, buenas noches.

0: 1465, actualizo QNH 1016.
1: 1016, 1046.
0: 93015, QNH 1016.
2: Próximo, salir al Corchu desde el Chancho Policía.
0: Recibido, 219, buenas noches.
2: 219, gracias por todo y que tengamos buenas noches.
0: Actualmente. Argentina 1465, viento 230 grados, 10 nudos, pista 13, autorizado a aterrizar.
1: Aterriza, Argentina 1465.

0: saludando aquí, buenas noches.
1: Ok, pero bien atrás, pero muy turbulento todo.
0: Muchas gracias. Marvel 3015, atentos ahí a la turbulencia en final. 190 grados 12 nudos, pista 1-3, autorizado aterrizar.
1: Autorizado aterrizar, gracias por la notificación.
0: Alfa, esto mantenga el fuera de pista y contacte con nosotros en el momento.
1: Alfa, esto.

0: la posición número 2, Antonio Barra, y estamos listos para iniciar traslado hacia la posición 43.
1: Golpito Bravo recibido, mantiene el saludo.
0: Mantiene el golpito Bravo.

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0: Mavetri 260 grados, 16 nudos, pista 1-3, autorizado aterrizar.
1: Autorizado aterrizar, pista 1-3, Mavetri 109.
0: Buenas noches. Proban Ariel, ese estilo autorizado, QNH 1016. ¿En condiciones de volar a Mooper de la presente?
2: Estamos en condiciones de volar a Mooper sobre 1006, me dijo.
0: 1016. Y autorizado tiene ese estilo desde Mooper.
2: 1016 y el ese estilo directo a Mooper.

0: Superficie aeroparque Lima Delta Foster Uniform Bravo.
1: Castro Uniform Bravo.
0: ¿Qué tal? Buenas noches. Estamos en la posición 17 con Sartori Barra para el cruzar al 42.
1: Rápido, en un minuto más va a rodar un Taiwan 737 detrás de ustedes. Una vez que el libre trata, prueba el turno.
0: Perfecto, después del Taiwan de que pasa atrás nuestro, el Uniform Bravo.
1: Correcto. Lima Victor Col, Victor Bravo.
2: Sí, a la escucha, Victor Bravo.
1: Muy bien, aprobado el pullback al sur para salir por Mike y tiene que estar también.
2: Autorizado, entonces de retroceso, nariz al sur para salir por Mike y notificamos el center line, Victor Bravo.

0: 3109, 46 minutos. A la izquierda, posterior alfa, mantenga esta frecuencia que van a plataforma sur.
1: A la izquierda, posterior alfa, mantenemos esta frecuencia que vamos a sur. Madre 3109.

0: Charlie Mike Alfa con pista libre, posición 48 y notifica estacionado. Mauro 3109, Alfa Eco cruza pista, posición 66.
1: Alfa Eco cruza pista y a la posición 66, Mauro 3109.

0: Recibido, notifique 5 millas en final. Estacionado frecuencia, buenas noches.
1: Estacionado frecuencia, buenas noches, Mates, 2379.
2: Lima Eco 90, no. Único concepto de 175.
0: Buen día, 4 Alfa, punto 013 y 28 de

0: Marvel 3797, 200 grados, autorizado a aterrizar.
1: Autorizado a aterrizar en pista 3.
0: Conter, buenas noches. Me van a tener que esperar unos minutos a un hotel y te dejo. Gracias.
2: Manteniendo fuera de Lima contacto 128.
0: Manteniendo fuera 128, 85 golpes de abrazo.

0: recibo frecuencia, gracias.
1: Claro, parque, mal interfaz, tipo, cabo, bueno.
0: ¿El Foxtrot tiene por Bravo o Golf tiene por Bravo?
1: Foxtrot tiene por Bravo.
0: Buenas noches, mantenga fuera pista, tránsito final corto.
1: Mantenemos fuera de pista.
0: Parque Argentina 1309, buenas noches. Buenas noches, 1309, mantenga la prueba de Mooper 3000 pies y el SSU autorizado, con H1016.
2: 3000 Mooper 0116, ¿me hizo?

0: Buenas noches. Arrímese adelante y ya le confirmo para usted.
1: Nos arrímese.

0: Foxtrot Unifor Bravo cruza pista.
1: Estamos pista, control.
0: Correcto. Golf Victor Bravo sigue al remolcado y cruza pista también por Eco. Marvel 3797, 54 minutos se aterrizaron, 119 liberando pista. Bueno.
1: Liberando 29, saludos, gracias.
0: ¿3046 me llamó?
1: Sí, nomás.
0: Buenas noches. Banar 50 y LS solo autorizado, turno 2, QNH 1016.
1: José Banar y LS solo, sobre 1016.
0: 1013. 1016 el QNH.
1: Liberando pista por Juliet.
0: Copiado, a la 42 aprobado.
1: Continuamos a la 42.
0: Correcto. Golf Victor Bravo, sigan a remolcado. Precaución que va a la 42 y ustedes van a la 43.
2: Seguimos al remolcado con precaución que él ingresa primero a la 42, posterior 43 nosotros para el Golf Victor Bravo.
0: Correcto, llamen a 219 por favor.
2: Contacto 219.
3: Superficie en Harvard 3799, le consulto, ¿podemos entrar por kilo de esta forma?
4: Sí, pero tiene el estado libre y kilo de
3: interés. Perfecto, preferimos kilo de interés, gracias. Todo el visto,
2: bravo,
3: vamos a entrar en
2: la posición 43.
4: Correcto, el que le precede va a la 42.

3083, buenas noches. 3000 pies a Mooper y el S con H1C16. 1016. 10 para 10.

0: 3195, recibe.
1: 1319.

0: Pero Parque, buenas noches, 5950.
1: ¿Cómo
0: estás? Buenas noches. ¿Tenés 350, Gloria?
1: Blanco, el Pescador. Cerro, mantiene nivel de vuelo 050 hasta el norte de Ver La Plata. Transponder
2: 0315. La final turbulenta han reportado y el viento de los 10 nudos. Y ha habido ráfagas hasta 20.
0: Copiado, mar 3043. Continuamos aproximación, 1-3.
2: ...3202, buenas noches. 50 Banar y el SSULO autorizado 2016, notifiquen en fin. ...1309, 01 aterrizano, 219 liberando pista, buenas noches. 93046, autoriza a aterrizar en 1-3, se mantiene el viento informado.
0: Autoriza a aterrizar 1-3 y me confirma el viento.
2: Se mantiene el viento que le había dicho, 200 grados 13 ahora.
0: Copiado.

0: Malbec 3083, viento 190 grados, 8 nudos, ráfagas 18, pista 1-3, autorizado aterrizar.
1: Aterriza pista 1-3, 3083.
2: Ahora salimos de 3043.

0: Marver 3083, cruza pista posterior a Tercio.
1: Cruza pista posterior que nos está cruzando la línea de ahora, 3083, gracias.
0: Ah, posición 39 ustedes.
1: A la 39, gracias.
0: Marver 3202, 11 minutos aterrizaron, libera pista 919, buenas noches.
2: Libera 919, buenas noches, gracias por todos.

0: Agradecido, Alfa 1219, que descanse.
1: Superficie Alfa Foxtrot, liberamos el...

0: Aeroparque 5950. El 32, retroceso 50 marchas.
1: Aprobado, modifique para rodar 513 y a Fotro.
0: Le llamo a rodar y 513 y a Fotro, 5950.

0: 950950.
1: Bueno, 50 Parque, buenos días, noches, ¿cómo le va? A el ingreso, despegue de 1-3, con el viento que está cruzado, 199, ráfagas hasta 20 nudos.
0: Bueno, cumplida la información, nos ocupamos este 1-3, 5-9, 5-9.

0: Superficie muy buena, Argentina 1691.
1: 1691, muy buena. Alfa, posición 19.
0: Alfa 19.

0: 350 ríos que tiene San Luis. Bueno, excelente, autorizado aeroparque de Baleado. Ruta plan 350, límite Babot, 08 de la salida, 50 restringida hasta el norte de La Plata y 0532 del código. Bueno, gracias por la información.
1: Superficie, muy buenos días. Bueno, 3-8-6. Bravo, tenemos 350 a Recife, le solicito permiso de traje.
0: 3-8-6, partido, buen día.

1351, parque, continúa con la prueba de Mooper ahora, 3000 pies, autorizado Zulu para pista 13, ajuste 1020. Sí, correcto.

365 Parque, buenos días, ¿cómo le va? Continúen en espera sobre Banar, descenso para 070. Ah, firma.

cruzado, 5 nudos, está de los 2 a los 150 grados por ahí, 9 nudos, ráfagas de hasta 15 nudos, pista libre, autorizado a aterrizar en 3.

0: A 361, el arribo 5 minutos 08, se pueden comunicar con Super, 121 décima 9, que descanse.
1: Super 21, 9 grados.
0: Chau.

0: Alfa 5, posición 1-7. Para Unidad 5, posición 1-7. Nudos, pista libre, autorizado a aterrizar en 1-3.
1: Star 1-3, retomar 7800.
2: Muy bien, estaban en la 5.
3: Estamos acá entre la 4 y la 6.

0: montados, bueno, van a estar bien montados, ¿no? O van con el torpedo.
1: No, vamos a preguntar.
0: Ok, perfecto, entonces va a estar la posición 32 alto para ustedes.
1: Bueno, 32 alfa, tengo motor y continuamos.
0: Perfecto.
2: Pueden continuar ahora la prueba de MUPER 3003 con ajuste 1020, chicos, camina 1020, por favor. Por favor, a 1020.
1: 1020, por favor.

0: Más 800, el arribo Pañuto 1-3, se pueden comunicar con superficie 121 9, que tenga buen descanso.
1: 09, resumen 7800.

0: Cursado de los desnudos con ráfagas de... Autorizado a aterrizar en 1-3. Autorizado a aterrizar en 1-3, Argentina 1-3-6-5.
1: 7-8-0.
2: No recibo, está en la posición 30.
0: Ah, sí, yo no recibo.

0: 1837, pista libre, viento cruzado 240, 4 nudos, ráfaga hasta 15, autorizado a aterrizar en 1-3.
1: Autorizado a aterrizar en 1-3, 1-8-3-7.
0: Alfa, posición 21.

0: Okay, sounds good.
1: But you don't know it.
0: Nope.
2: Buenos días, soy en día Alfa Mike, posición 1.
1: Alfa Mike, era 1.

0: Buenas noches. Bueno, estamos en el 32 Alfa, ahora sin condiciones de retroceso.
1: Recibido 381, Vercero, llamo, compañero.
0: Bueno, quedamos atentos 382.

recibido. Fox Total a 1-3, en 2-5-5-40. Mave 3812, posterior a rodaje disponible, aprobado el retroceso por la marcha.

Für Foxtrot Alpha 7 und 7 7.

0: Oeste, buenos días, Radio Mar 7801, posición 5.
1: Buenos días, Radio Mar 7801, copia.
2: 3812, buenos días, oficial a ocupar y mantener pista 1.
3: ¿Cuándo mantenemos pista 1?
2: 3826 despegó a los 46 minutos, hasta 5-0 en la salida, comunica Baires 25-6.
3: Baires 25-6, hasta luego, gracias, 3826.
1: Guachú, el 0820, autorizado 350 Gualeguachú, salida Lambda 4 Bravo, restricción 506 a 19, activen 1524.

0: 301, información Golf, posición 5 para Lima, 360, listo, copiado.
1: Buenos días, Redmasita 301, autorizado Lima, nivel de vuelo 360 hasta Paraná, la salida Viva 4 Bravo. Restricción mantener nivel de vuelo 050 hasta Eco Sur Eco 19, activa 0434.
0: Autorizados a Lima, Jorge Chávez, para 360 Paraná, inicial 50, ascendiza 19, salida 213, Iván 4 Bravo, transporta 0434, Redmar 7801, y breve revolque a la 0810.
1: Recibido, correcto, vuelo listo para
0: arriba. Muy amable, y para confirmar solo, por favor, transporta 0434, correcto.
1: Todo correcto, perfecto, 0434.

0: Para o parque de velocidade de Buenos Aires, canal 55, atrás de 075 para 050, informática costa.
1: Avianca 1551, buenos días, tienen autorizado desde Banali con 050. Procedimiento ILS sur a pista 13, no prevé demora para la aproximación, QNH 1019, notifique 5 millas en final.
0: Esta es la continuidad de eso para 050, Banali. Autorizado aproximación ILS sur para la pista 13, QNH 1019, llevan a 5 millas en final, 1055.
1: Correcto.

Parque Supervisa Argentina 1488, muy buenos días, 19. Estamos en condicionado de presidencia. 1488, buenos días, aprobado retroceso por su marca. Aprobado retroceso administrativo, le pones a cerrar, Argentina 1488.

ver si está plan de vuelo, porque no, no tengo físico, va a salir. No tengo, ¿no quieren que se lo mande por DCL? Bueno, 1548, esto dice que van a Córdoba por nivel de vuelo 340, límite Rosario, a todo 4 grados la salida, restricción mantener 506 a 19, el transporte de 1525.

0: recibe la patrulla. Pruebe por Mike Alfa 13 y listo con los botes de
1: correcto.

Apurado, retroceso, puerta más cero.

0: Sardi, torre, muy buena, 488, primero.
1: 1488, buenos días, autorizados a ocupar y mantener pista 1-3.
0: Autorizados a ocupar, 1-4-8-8.
2: Avianca 155, aterrizar 11-08, liberando la pista, comunica 21-9.
3: 1-1-9, Avianca 155, gracias.

0: buenos días, 5-5, debe activar el parque.
1: Avianca 155, buenos días. Ruede Alfa, Mike, posición 32 Alfa.
0: Todavía Alfa Mike, posición 32 Alfa, Avianca 155, gracias.
2: Ascenso para 5-0.
3: Yo estoy aviso por eso.

0: servicio de acá 155 en la posición 32 de Salva, no hay señales para el tren de la Renal.
1: Corte, por favor, para que la
0: gente. Te lo voy a llamar.

Mike Alfa Punto Pedro, 8185 Argentina 1770, gracias, buen día. Chao. Chicos, saludos.

Buenos días, señor presidente. Buenos días. Recibido, autorizado Santiago de Chile, nivel de vuelo 360 hasta Junín, salida Palomar, restricción nivel de vuelo 050 hasta el Palomar, active 0426.

0: Hola, Super, Argentino 230, ¿cómo te va?
1: 1230, buenos días.
0: Querido, soy una 4390, Porto Alegre, ¿quién es?
1: Bueno, autorizado, va a Porto Alegre, 390 hasta Pavot, salida 8, restricción mantenerse.

0: 5-0 hasta el norte de La Plata, activan 0376. Y entonces así haciendo, mantengo 390, 258-50 hasta La Plata, norte de La Plata, perdón, 0370, activa Argentina, 1230.
1: 0376,
0: querido, sí, ahí te copié.
1: Bueno, claro, gracias,
0: gracias, querido, muy amable, vuelvo.

1369, buen día. El sábado después inicia el procedimiento y el destino prevé demoras 1020 del QNH, notifiquen 5 millas de giro.

0: Parque Buen Día Argentino 182. En la 24, para por supuesto.
1: Aprobado, Pablo Alizorra.
0: Pablo.

0: estamos próximos a punto de despegar.
1: 1770, buenos días, autorizados a ocupar y despegar pista 13 en ascenso para 50.
0: Autorizados a ascenso para despegar, pista 13 en ascenso para 50, esquina 17.

0: Perfecto, muy buenos días. Mover 3165 con información.
1: Mover 3165, buenos días. Operador San Neuquén. 360 SICAR, salida Palomar 9, tránsito Corul. Restricción mantener 050 hasta el Palomar, activen 1530.
0: Hemos autorizado Aeroparque Neuquén, vía Tatatrán, a nivel de vuelo 360 SICAR, Palomar 9 Corul, la salida 50 Palomar 1503, razonemos Mover 3165.
1: Correcto, vuelvo a ti.
0: Volver a un listo, Mover 3165.
2: Terrestre, buen día, Redmark 7801, posición 5, solicita retroceso, por favor.
1: Redmark 7801, recibido, aprobado, remolque extendido.
2: Remolque extendido, posición 5, Redmark 7801.

0: Aurora. No,
1: recibido Red Lima Alfa, punto espera 1-3, 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

0: Argentina 1-5-5-1-7-7-0, otra vuelta.
1: Que tengan lindo vuelo, adiós.
0: Chao.
1: Parque superficie, buen día, Argentina 1-6, posición 2-3 para retrocesión. Cerrado, cerrado, que tiene 3 boletos.

0: 1369, autorizado a aterrizar pista 13, viento bien 2.
1: Remax 5801, recibido red de Mike, alfa.espera 13, 12, 4, 5, 90.

0: 1392, buenos días, desde Mooper y Leche Zulú para 13 autorizado, sin demoras, 1020. Cuando enfrenten la final, reduzca velocidad que le voy a poner una salida.
1: Final, reducimos la salida Mooper y 1390.
0: Correcto.
2: Autorizado, retroceso en su árbol, hemos gracias 1545.
1: Pitaro Argentina 1636.
3: 1636, Lima Alfa, punto espera de 13, listos. Contacta Torre 12835, buen vuelo.
1: Alfa, punto espera de 13, señor Torre 1635, gracias por todo, bien.

0: 369, aterrizaron 24 minutos, liberan por Delta y 219.
1: Bueno, 39, bueno, 24.

1822, despegue autorizado, pista 1-3, ascenso para 5 nudos. Vamos esperando en la salida y le voy coordinando.

0: 1-822, Quilmes Belgrano para 50.
1: Quilmes Belgrano 50, gracias.
0: 1-822, autorizado Teresal, piso 1-3, 200 grados 15.
2: Aterrizado la 1-3, 1-3, 1-3.

0: bueno, ahora sí, no, 548, cuando se pueda.
1: Todo de la Pedro, del cierre.
0: Gracias.
2: 1822, aire 25C, buen vuelo.
3: Chao, ahora.

0: buenos días, Rasmar 7801, espera, atente instrucciones.
1: Rosmar 7801, buenos días, tránsito en final, Airbus 321, posterior al mismo, tiene autorizado ocupar y mantener detrás.
0: Sea mal en a la vista, posterior al paso del tránsito, puede ser mantener detrás, una 3 Rosmar 7801.
1: Correcto.

0: Marquito Torres, muy buenos días, Argentina 1636. Punto de espera de 13.
1: Rosman 1393, y al aeróbica.
2: Recibido.
3: Buenos días, 1636, mantiene el punto de espera.
0: Espera 1-3, mantenemos.

0: 7801, inicialmente van a despegar pista 13, tránsito rumbo de pista en ascenso para 050.
1: La salida rumbo de pista 050, renacito 801.
0: Eso es correcto, viento en superficie 200 grados 10 nudos, autorizado a despegar pista 13.
1: Paisa despegar 13, renacito 801.

0: Buen día, Torre 1548, punto de espera 1-3-1-1.
1: Punto de espera 1-3-1-1. 1548, buenos días, punto de espera y mantiene.
0: Punto de espera mantiene.

0: 801, despegaron 34 minutos, ascenso para 5-0 en el rumbo de pista y comunica Baire 25-6.
1: 25-6 en rumbo a 5-0, remagista 801, muchas gracias.
0: Buen vuelo, chao.

0: 136 recibido en la salida. El ascenso para 3000 por tránsito, empezó a esperar pista 13, 180 grados, 15 nudos.
1: Llegamos a la salida del tren.
0: Correcto.

0: 1636 en condiciones de proceder Quilmes Torul.
1: Afirma.
0: Recibido. Quilmes Torul, libre ascenso autorizado.
1: Quilmes Torul, libre ascenso.
0: Correcto. 1548, posición y despegue de 13 en ascenso para 50 en la salida, 200 grados 10.
1: Bueno.
0: Comunica Baile 25-6, buen vuelo.
1: 25-6, gracias.

0: 867, verifica el equipo que está saliendo muy mal en las comunicaciones, ¿eh? Sigue saliendo mal. Sí, buenos días, Mooper, y les estuvo utilizado para Pluno, sin demora, notifica 5 millas en final.
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0: 1392, volando Banar. 1392, bueno, y ya nuevamente, tienen autorizado desde Banar 050, procedimiento ILS Lugo, pista 13021, el QNH, notifica el MUPER.
1: 1021, autorizado ILS Lugo 13, vuelve MUPER, 1392.

0: Bueno, bravo.
1: Bueno, Alfa.
0: Alfa arriba en el centro.
2: Cinco millas en final.
1: Autorizados a Comodoro, nivel de vuelo 360 hasta GG, salida de La Plata 8, General Belgrano, restricción para tener 050 hasta La Plata, activen 1, 5, 2, 3.

0: Mala 3016, buen día.
1: Mala 3165.
0: 3016. A Salta con hotel, la 33 Alfa. 3016,
1: buenos días. Busco el permiso y se le paso. Busco el plan de vuelo y se le paso para el plan de vuelo.
0: A ver.

0: 1392, el viento en superficie 200 grados.
1: Ahora aterrizaje en pista 13.
2: Despegaron a los 47 minutos para 50.

0: 1, 2, 3, 0, aprobado, retroceso, puesta mate, no te escritorro.
1: Autorizado, puesta mate, vamos para rodar.

0: Aire, buenas, el Rosmar 1399.
1: Buenos días, Rosmar 1399. Alfa, manténgase de Mike.
0: Alfa, antes de Mike, 1399.
1: Mabre 3016, copio perfecto.
0: Adelante.
1: Salta, nivel de vuelo 320 hasta Paraná, Piván 4 horas vuela salida. Restricción 050 hasta 619, activen 1641.
2: Visado de Aeroparque Salta, 320 hasta Paraná, salida de Iván 4 Bravo, 050 hasta 619 y 1641, 3016.
1: Correcto.
2: Gracias, volvemos listos.
0: Partido Argentina 1838. Ya, 8, para pulsar el 50.
1: 1838, ¿me llamó? ¿Tiene el perfil o no?
0: No.
1: Acá la fase 360 GG, La Plata 8 Belgrano, restricción 50 La Plata, activo en 16.
0: Restricción 1838 de Aeroparque de la Plata, La Plata 360 GG, La Plata 8 Belgrano, 50 La Plata y 1650 de Aeroparque.
1: Correcto, de la 8 listo, ¿no?
0: Sí, estamos listos.
1: ¿Y si ni voló listo?

Claro, 1, 2, 3, 0. Toma, ya 1, 3, 2, 3, 4, 5, 6, 7, 8, 9, 10, 11, 12, 13, 14, 15, 16, 17, 18, 19, 20, 21, 22, 23, 24, 25, 26, 27, 28, 29, 30, 31, 32, 33, 34, 35, 36, 37, 38, 39, 40, 41, 42, 43, 44, 45, 46, 47, 48, 49, 50, 51, 52, 53, 54, 55, 56, 57, 58, 59, 60, 61, 62, 63, 64, 65, 66, 67, 68, 69, 70, 71, 72, 73, 74, 75, 76, 77, 78, 79, 80, 81, 82, 83, 84, 85, 86, 87, 88, 89, 90, 91, 92, 93, 94, 95, 96, 97, 98, 99, 100, 101, 102, 103, 104, 105, 106, 107, 108, 109, 110, 111, 112, 113, 114, 115, 116, 117, 118, 119, 120, 121, 122, 123, 124, 125,

0: partir de 2013. ¿Qué raza se pilla? 1838.
1: Claro. Recitado, ocupar y despegar de 1-3-1-9-0 grados 7-9.
0: Vaya, hasta 1-3 y 28-85. Muy buenos días.

0: 031, buen día. De la posición 10, a por ahora, no sé si se cuesta más allá, ¿verdad?
1: Bueno.

0: Marca Argentina, 238 Guajía, punto de espera de pista 1-3.
1: Argentina 1838, muy buenos días, autorizado ocupar y despegar de 1-3, 220 grados, 5 nudos.
0: ¿Qué tal? ¿Cómo despegamos de pista 1-3? Argentina 1-8.

0: 838 en el aire 0904, Baile 125.
1: Mario 25, soy Chau, gracias. Listo, Roda de la Argentina, 1260.
0: 1260, rodaje por Alfa, 13 y 12885, buen vuelo.
1: Bueno, por Alfa directo, punto de espera de 1-3-28-85, que tengas buen día. Adiós.
0: Bien.
1: Superficie, vamos a salir por pita, ¿sabes?

0: Parque, buen día, 5951. 92 para...
1: 5951, buen día, autorizado Cooper, descenso para 310, UNH 102-2021, y el posible para 1-3, autorizado, final notificación.
0: Cooper 310, bienvenido. Argentina 1260, muy buenos días, próximo 9113, condiciones.
1: 1260, buen día, ocupa y despega 1-3, 1-5 grados 5-2.
0: Ocupamos y despegamos 1-3.
2: Superficie Small 391, estamos a 100 metros de nuestro punto transición entre el 1 y el 3.
3: Superficie suave 3165, posición 7 en condición de ruta 65 semanas.
4: 3165, aprobado, rodar notificación.
3: Aprobado, retrocesos en marcha, rodar la zona, modo 395.
5: Bueno, parque, muy buenas, así que 1666, posición 9 y solicito puesta en marcha de un motor en la posición, posterior al pushback el otro.
4: 366, aprobado.
5: Aprobado y vuelvo para retroceso, así que 1-3-3.
1: Cooper 3031, buen día, ocupa y mantiene.
0: Ocupamos, mantenemos 3031.

0: Yo parque Argentina 1-666, busco aquí posterior, puesta en marcha el otro motor. Muy bien, libre de lerbas en plataforma, iniciamos de la 9-1-666.
1: ¿Qué condiciones, Roberto?

なってしまう。Vamos bien, Mike, alfa, punto 013, punto 0, con torre 1, 7, 9, 5, 3, 7, muy buen día, 1, 3, 1, 7, 5. Muy buen día.

0: en Marvel 3031, en el aire 0914, informa de 6, con vuelo.
1: Vale, es 25-6, que llegamos un hasta la vuelta, 3031.
0: Gracias, vuelta.
1: Autorizado a aterrizar, visado 1-3, 5-9-5-1.

0, Pakistán 191, posición 27, solicita. Bravo, sí, por plataforma, coordenamos por tierra, posterior, autorizado retraso en el tiempo, posición 27, tráfico en la frente, indica el observador, 0891.

0: Parque, muy buenos días, Farber 3165.013.
1: Es Farber 3165, muy buenas. Autorizo ocupar y despegar de 13, 180 grados, 8-9.
0: Autorizados ocupar y estar de pista 13, Farber 3165. ¿Será factible la coordinación Quilmes-Torul?
1: Vayan despegando y voy coordinando.
0: Vamos ocupando y despegando y quedamos atentos. Gracias, Farber 3165.

0: Charlie Golf, Florida.
1: Principal, Manu 13, en el punto de espera 2785. ¿Usted sería tan amable, señorita, de gestionarnos un Quilmes Torul?
0: Lo dije, solicito un principal y ahí le
1: voy a hacer. Ok, lo puedo hacer.

0: llegar de 1 a 3 con 200 grados 8 nudos.
1: Ok, empezamos, ocupamos y despegamos de 1 a 3. ¿Tuvo alguna respuesta de baile para el Corul?
0: Por ahora no.
1: Bueno, mantenemos por ahora, muy amable, estamos atentos igual.
0: Ahí volvemos.

0: qué buena, feliz gol de Tiburón. ¿Qué tal? Para traslado de 43 a la posición, ¿no?
1: Sí, bueno, gracias por
0: estar
1: aquí. Mantienen a 90 de lista y principal 1, 2, 3, 4, 5.
0: Pues si sí, ocupamos líder, mantenemos y nosotros principal.
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0: 1-36 en el aire, minuto 27, va a ir 25. 25-6, gracias, adiós,
1: 1-36.
2: 2-0-2. Muy buenos días, listo a copiar, ¿recuerdo?
1: Copiamos, señorita, estamos en la 66 y hemos copiado el 920.
2: Buenas tardes,
1: 1-5-1-2. Aeropuerto Córdoba, 3-3-3 San Rosario, 4 grados, recepción 050, 6-6-19 y mantenemos 1-5-1-2. Barber 3-1-0-2.

0: Listo, bravo, buenas. Quise tener que cruzar a pista.
1: Punto previo.
0: 319 ocupa y mantiene 1-3 y informo tránsito remolcado cruzando la pista vía sur.
1: Autorizo ocupar y mantener 1-3, topar por favor.

0: Parque Buen Día, Argentina, 1402. Buen día, en la 17 en condiciones de puya en puesta en marcha. Agarró la llamada.
1: Está libre, y esto calma, super.

para que suba 1402, quiero dar. Lima, Alfa 1-3, y en punto de espera 2885 con la torre. Muchas gracias, muy buen día, Argentina 1-4-3.

0: Aeroparque Torre, muy buen día, la amigos. Próximos a punto 013 y en condición.
1: 1402, buen día, autorizado a ocupar y despegar de 13.
0: Autorizado a ocupar y despegar pista 13, Argentina 1402.
2: Superficie, Marver 3016.
1: Marver 3016, buen día.
2: Muy buenas, posición 33 alfa, listo, está retroceso y encendido.
1: Aprobado, necesitamos
2: rodar y prevemos salida por Fox. Aprobado, volvemos a listo a rodar y prevemos salida por Fox. Marver 3016.

0: Buena, 1734.
1: Vamos a Catarata, ahí el ATI sale raro, se ve a mandar leicas, pero está funcionando en horario, calculo 3-5 a la próxima. Muchas gracias, el 1774.
2: En el aire 0945, Baires 125.
3: Baires 25, seguís al camino 1402, buen día, gracias.

0: button.
1: Adelante para el 74.
0: 774, copiar autorización a Iguazú. 370, vuelo autorizado, Lanza 4 Bravo, la salida. Mantiene 050-619, folio. Viene 57, ¿sí? Y ahora el debe ser asignado a 1-0, se espera.
2: Yo no hay ayuda.
1: Bueno, ahora sí, ya estamos autorizados ahora para que atacan a Gualeguaychú.
0: Para ir por costo de tal, para encontrar el principal.

0: 4 Alfa 13 y 2735. La gente de aguento con 931.
1: Superficie 93043, colilla copiada, posición 32 Bravo, listo para copiar.
2: 3043,
1: Juan Díaz, copia a Bariloche,
2: autoriza
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0: buenos días. Marver 3016, Punta 013.
1: Marver 3016, muy buenas. Autorizados a ocupar y despegar de 1-3, viento calmo en superficie.
0: Autorizados a ocupar y despegar de pista 1-13, Marver 3016.

0: Fuerza Aérea 28 Rías, con misiones de incorporarse a una final de pista 1-3.
1: Afirmo.
0: Recibido, bueno, autorizado en la presente final de 1-3. Buen IH-1021, en superficie, viento variable, salmo a 5 nudos. Lo espero establecido final.
1: Formo en final de 1-3 sobre 1021, 12 nudos.

0: Día.
1: Arribo pista 1-3, 1-9-0 grados 6-2.
0: 2-8-9.
2: 1-2-8-9-8-5.

0: Parque Mavre 3102, posición Retro 737.
1: Muy buenas, 219 por favor.
0: 219,
1: Guardaría 289, arribaron minutos 57 por hotel y 219.

0: RC, buen día, Bianca 154. Buen día, Bianca 154.
1: Bianca 154, muy buenos días, Bianca 154.
0: Bonito, se remolque en la posición 34 con 10. 32, ¿no?
1: Sí, de
0: 32
1: aprobado,
0: nos
1: están
0: aprobando.
1: Todavía no estaría
0: viejo. Viejo, esto prevemos aprobar remolque en la 32, hasta la llamada bonito de la
1: 454. Sí, autorizado, procede, está.

0: Family Office Center, Juno North.
1: Thank you.

0: Parque, muy buenas noches, 9310290.
1: Marvel 3102, muy buenas.
0: Autorizado, posterior, Alfa 3102.

0: el gol de Rafa.
1: Mantenemos frecuencia hasta punto de prepista 13312.
0: Libre de operativo a la 23. Tenemos un cuerpo cerrado.
1: Ángel, Golf 4300, 31,
0: para que se haga la 3 y 4. Aprobado y desarrollado el cuerpo.

Argentina 1724 de la 19 en condiciones de retroceso y puesta en marcha.

0: Luna 724 de la 19, 19.
1: Posterior al cuadro de la 19, que está iniciando ahora Puyo. Cuando estén libres, ¿sí? Entonces, la extensión.
0: ¿Puede
1: ir
0: el colegio iniciando la 19, autorizado Puyo con esta marcha, volvemos a rato con el posterior?
1: Tengo un 4, van por Foxtrot, Alfa, punto de pista 1-3, y principal 1-2-3, malo 3-5, en vuela.

0: Sector Alfa. Buen día.
1: Super Facil, bote 5300, listo, roba. Mike Alfa, el punto de espera de Pinto 13 y Principal 1285, Bondi 5300, buenas tardes. Buenos días, gracias.

0: Muy bien, Kilo Alfa 13, 2865, más 7 de apoyo.
1: Baires.
2: Víctor Alfa, sin detenerse hasta Kilo y 21-9.
0: Sin detenerse Kilo y 21-9. Gracias. Bien.

Sí, generalmente conocen el colectivo Traza. Liberando Alfa y próxima. Bueno, detrás del tránsito, kilo y 17 colectivo Traza.

0: 65, buen día. De la presente, si están en condiciones, pueden volar a Múper, descenso para 3100 sobre 1022. Y el hecho su para 1-3 autorizado, final notificación. Múper,
1: 3100, me confirma autorizado aproximación y el hecho su lupa, aprobado autorizado.
0: Correcto, autorizado aproximación y el hecho su lupa para pista 1-3.
1: Estación autorizado y el hecho su lupa, la pista 1-3, aprobado 4-6.

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2: Para una de las cosas que nos va a hacer.

0: Avianca 154 prevé a Herbas Final, detrás del mismo va a ocupar y mantener detrás esta 13.
1: Detrás de la nave final probaremos la posición y mantendremos detrás Avianca 154.
0: Corre.
2: 5 minutos final a Perú 2465.
0: De ahí estará Perú 2465, continúe la aproximación, le confirmaré piso libre.
2: Atento a la Perú 2465.
0: Argentina 1551, arribó 1017, liberando 21-9, hasta la vuelta.
2: Liberando el 9, Argentina 1551.

Parque, tu pasión que voy a hacer, pide unos 5, 5, 1, 10, 10, 10. Alfa Lima, posición 9, Argentina 551.

0: 5-4, pasado el tránsito, ocupa y mantiene el tráfico.
1: Así esto lo haremos, pues no ocuparemos a Bianca 154.
2: Aeroparque Torre, buenos días, Bondi 5300, punto de espera, piso 13.
0: Buen día, Bondi 5300, cabecera libre del precedente, va a ocupar y mantener detrás 13. Y posterior a la salida, prevé a Quilmes Perú para 50.
2: Bueno, posterior al precedente, ingreso mantengo piso 13. Y preveo Quilmes, Torul para 50, el 5300.
0: Correcto. Perú 2465, arribó 1020, liberando 219, hasta la vuelta.
3: Liberando Vía Bravo con 101,9, la Perú 2465, buen día.

0: para que llegando el aeropuerto. Buenos días, llegando ya ahora.
1: La Serena 2465, muy buenos días. Continúa por Alfa Lima y a las 5.
0: Por Alfa Lima y estamos esperando el aeropuerto.

0: Bondi 5300, como información, el precedente acaba de llegar el avión 4 Bravo. Ustedes mantienen Quilmes Torul el acceso para 050, autorizados a ocupar y despegar de 13, 2, 40 grados 10 nudos.
1: Quilmes Torul ocupamos y despegamos de pista 13 para 050.
0: Correcto. T24, buen día, cabecera libre del 800 de Flybondi, ocupa, mantiene detrás, 1-3.
1: Cabecera libre del 800 de Flybondi, ocupa, mantiene detrás, 1-3.

0: Argentina 1724, como información, el colega de Segovia acaba de llegar en el rumbo de piso, ustedes mantienen la avión 4 Bravo por ahora. El viento calmo, es súper finito, autoriza a ocupar y despegar de 1-3.
1: Bueno, mantenemos la...

0: Bondi 5300, en el aire 1023, Baires en 25.6, buen vuelo, hasta la vuelta.
1: Baires 25.6, Bondi 5300, hasta la vuelta y gracias.

0: Bondi 5300, en el aire 1023, Baires en 25.6, buen vuelo, hasta la vuelta.
1: Baires 25.6, Bondi 5300, hasta la vuelta y gracias.

0: こっち撮ってるわ。
1: Bueno, por ahora ocupa y mantiene 1-3 y ya te confirmo. ¿Condiciones de mantener el 3000 inicial en la salida por el tránsito que acaba de llegar? Recibido, bueno, entonces 3010 inicialmente en la salida, autorizados ocupar y despegar de 1-3, 2-0 grados, 11 nudos.

0: Marbert 3043, muy buena. Ocupa, mantiene 1-3. Previa posible de salida, sin Mestorul y ascenso para 050.
1: Parque muy bueno, posición 402.
0: Una 802, recibido, atento, se te confirmó.
1: Estamos lentos, gracias.
0: 802, cabecera libre del 321, vas a ocupar y mantener de 313.
1: Cabecera libre de 302, ocupamos y mantenemos de 313.
0: Es Marver 3043, como información, el precedente en la salida de Piquel 8, mantiene el clima Torul para 050, autorizados a ocupar y despegar de 1-3, 240 grados 5-9.

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0: temprano y por ahora 3.000 pies por el presidente que también está con la playa. Bueno,
1: temprano y para...
0: Correcto. 250 grados, 6 nudos, pista 1-3, autorizado a Texas. Herbert 3043 en el aire, minuto 28, Baires 125, decimal 6, hasta la vuelta.
1: 1256, hasta la vuelta, es 9.4.
0: 0738. Bueno, esperamos un minuto más y si no, vamos a intercalar el horario con su vuelo.
2: Parque, buen día, Argentina, 382.
0: 382, buen día, si se pudiera, ¿sí?
2: Así es, estamos con Charlie, copiado de la 1 y
0: 170, Carrasco, autorizado, salida de Orbo 8, mantiene 050, radial 005 de La Plata, y código 0372. 1280, buen día, 1-3. El ascenso para 050. Argentina 1802 en el aire, 1030 Baires 256, hasta la vuelta.
1: 256 Baires, gracias, chau.
0: Ahora el 35 de la tarde.

0: Parque 1280, pasamos con Baires.
1: Comuniquen Baires, 15 decimal 6.
0: 15 decimal 6, buen día.
1: Lima
0: Alfa 1-3, 20-25 horas en el

0: question on what...
1: Buen día. Autorizado a ocupar y despegar 250 grados 7 nudos.
0: 250 grados 7 nudos. Ingresa a posición y despega un ascenso.
1: Tierra para no saltar kilos. Vea la salida por Lima.

0: Recibido, Furia continúa para 3010, manteniendo la proa de Neti. Y ya te confirmo más.
1: Perdón, recibido.
0: Ay, cuando quede.
2: Bueno, quedaremos atentos.

0: 38 en el aire, 25-6 con Baile. Gracias por la vuelta.
1: Vale, 1, 2, 3, 4.

0: Centro Parque Torre, muy buenos días.
1: 1774, buen día. Mantiene punto de espera, por favor, para confirmar si vamos a adelantar.

0: Argentina 1774. El pesado principal y mantener. Y 2 minutos para mantener el país.
1: Decidido, autorizado a ocupar y mantener piso 1774.

Perú 5811, muy buenos días. ¿Están en condiciones? Autorizado de la presente MUPER, iniciar ILS Zulu para 13 sobre QNH 1023 y notificio 5 millas al final.

2 Mooper, el descenso para 3.000 pies y desde Mooper inicia procedimiento. Argentina 1774, el viento 2, 50 grados, 5 nudos, pista 1-3, autorizado a despegar.

0: Good morning.
1: Call 7221, Wendy Yang.
0: Wendy Yang, final rectifier position.
1: Turn clear, Vanar, 050, ILS Zulu runway 13, over UNH 1033, report 5 miles out.
0: We report established. Go Yankee 8103.
1: Correcto. Argentina 1774 en el aire 1045, Baires en 125, decimal 6, está a la vuelta.
0: RDC y Baires 25674, buen turno.
1: Argentina 1470, el viento variable, calmo a 5 nudos, autorizado a despegar 13.
0: Parque Torre. Tercera cabecera 1-3.
1: Argentina 1602, muy buenos días. Cabecera libre, ocupa, mantiene 1-3.
0: Ocupamos y mantenemos 1-3, Argentina 1602.

0: 147, Baires 1257 decimal 6.
1: 56, buen día, 1457.
0: Argentina 1602, el viento 200 grados, 5 nudos, pista 13, autorizado a despegar.
1: Despegamos, Argentina 1602.

0: Hay Perú 58, 1-1, el viento 2-0 grados, 7 nudos, pista 1-3 autorizado aterrizar.
1: Pista 1-3 autorizado el aterrizaje, Perú 58, 1-1.

0: Perú 5811, arribaron 1921-9, hasta la vuelta.
1: Sí, yo era 1921-9, Perú 5811.
0: Call 7221, Charles Green Time, runway 13, clear to land.
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1: Alfa Lima, posición 4, G Perú 54.
3: ¿Cuánto torre?
0: Thank you.

4, 9, 4, bien. Va a pasar el tránsito,

0: de gol, el final detrás del mismo, Cupa mantiene detrás. Argentina
1: 1-4-9-4.
0: ¿Se pueden coordinar con tierra para no afectar la salida de la posición 26?
1: Bueno, no afectaremos.

0: Buen día, Argentina 1051, Palomar 50.
1: 1051, muy buenas, en condiciones de aproximación visual para pista 1-3.
0: Sí, afirma, le estamos 5 final.
1: Recibido, descenso para 3.000 pies hasta liberar el sector de Palomar, posterior a discreción sobre 1023 y final te espero.
0: Muy bien, 1023, esperamos Palomar y dejamos el final, gracias, 1051, 1023.
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0: 82, 00 grados, 5 nudos, piso a despegar.
1: Alfa Mike, posición número 02.
2: Alfa Mike.
0: 1800, que tengo próximo a La Rioja.
1: 03, 03.
2: Back to the Alfa, then Mike, to stand 0721.

0: Brigada Argentina 1376.
1: Autorizado final de arribo en 1-3, 150 grados 5.
2: Aterrizamos 1-3, 1-5-0-1.
0: 28 para Pulso, acuesta para ti.
1: Recibido por libre del colega que está detrás, iniciamos ustedes de la 28.
0: Libre del colega que está detrás, iniciamos de la 28. Aquí está el que estaba en la 8, ¿no? Argentina 4-2.
1: Con
0: Juli, en la 3, Santo Mundo. 3-4-0,
1: Ugala, autorizado,
0: Iván 4, Bravo, Lejaría,
1: mantiene 0-5-0-6-19 y código 1-5-6-5.
0: 3-4-0, Ugala, Iván 4, Bravo, 5-6-19, 1-5-6-5.
1: Correcto, ahora

0: 4 1 por Mike Alfa, ¿cuál es la
1: 2-3? Mike Alfa, punto de 013 y 1288 por la vuelta, 1492.
0: Autorizado ingreso y recorrida detrás.

0: question.
1: Muy buena. Punto 013, en el punto de espera 18, 18.

0: Arco de Cuatro, buenos días nuevamente. Está la inspección de pista en curso. Van a ocupar y mantener cabecera de pista 1-3.
1: Ocupa y mantiene 1-3. Bueno, 4-9.
0: Otro tipo en Bravo,
2: ¿vale? Activa para atrás, 4-2 a la vez.
0: Otro tipo en Bravo, hasta que se vea el sitio.

0: Buen día, Mike Alfa 13, 28 y 75.
1: Hola.
0: Chao, otra vuelta.

Torre, recibido. Muchas gracias. Pasan con superficie 21-9. Argentina 1494, viento 200 grados, 6 nudos autorizados a desear de piso 1-3. Continúa en alza, Foxtrot, noticia libre. 1410, buenos días nuevamente, cuando quede vivo, Pani mantiene. Recibido mar por derecha, 19.

0: Última Víctor Kilo Lima Papá, manteniendo siempre 2000 pies por tránsito aproximando Aeroparque. De la presente está autorizado proceder directo a Landa.
1: Voy a mantener siempre 2000 directo a Landa. Última Papá, gracias.
0: Argentina 1494, de ser minuto 09, contacten ahora Baires 125, decimal 6, con vuelo.
1: Baires 256, hasta la vuelta, Argentina 1494.
0: Argentina 1410, viento 170 grados, 5 nudos, autorizados a despegar de piso 1-3.
1: Parque muy buenas, Argentina 1876, perfecto.
0: Argentina 1876, buenos días nuevamente, cuando quede libre la cabecera van a ocupar y mantener.
1: Libre la cabecera, ocupamos mantener.

0: Sí, giro Lima Papa con el tránsito ahí superado ya.
1: Lima Víctor, giro Lima Papa, recibido. Ahora sí, continúa en ascenso para 090 y contacte en Baires 125 del Smile 6 con vuelo.
0: Giro Lima Papa.
1: Okay.

0: Argentina 1410, SR, minuto 1-1, contacto en Baires, 125-196, Bómbola.
1: 25-6, gracias, buen día, 1-4-1-0.
0: Buen día. Autorizados de despegar,

0: Argentina 1631, el viento 230 grados, 6 nudos, autorizados a aterrizar, piso 1-3.
1: Autorizados a aterrizar en 1-3, 1-6-3-1.
0: Pero tienen un informe, muy buenos días, continúan Virta 19, ascenso para 050. 050,
1: 619, lo tenemos aquí.
0: Por Bravo, muy buenos días, mantienen fuera de ti.
2: Tenemos fuera, posición por Bravo.
0: Argentina 1876, despegar minuto 1-3, contacto en Baires 25-6, buen vuelo.
1: Baires 25-6, hasta luego, gracias.

0: Argentina 1631, aterrizar minuto 16, Baire, no, superficie 219, buen día.
1: Superficie 1631, gracias, buen día.
0: Lima Víctor Fox, Uniforme Bravo.
2: Adelante por el espacio, Uniforme Bravo.
0: Cruzan pista y notifican liberando.
2: Bueno,
0: directo a la 20.
2: Directo a la 20, posición 1.

0: 真的为名。
1: Salida La Plata 8, transición Belgrano, el metro mantiene 0 5 hasta La Plata, hacia el código 1702.

0: Vargas Avião, não, 4-2.
1: Vai ser o aprovado,
2: Tiene 1549 parque, muy buenos días. Esto a Mufar para 3000 pies el descenso y el S Surupi 13, el QNH 1024.

0: Una vez el hotel Whiskey Mike.
1: Muy buenos días, recibir
0: el radial 270 de San Fernando y notifican interceptamos.
2: Interceptamos el 270 de San Fernando y volvemos a recibir.

0: Argentino, 472, listo radar.
1: No, 472,
0: Mike
1: Alfa,
0: punto de espera
1: 1-3,
0: en el punto de espera 1-2, terminal 4. Mike Alfa, punto de espera 1-3, venido
1: de 5, estamos en el punto de espera. Hasta la vuelta, vamos a volar. Terreno con tierra, tiene un colega poniendo en marcha detrás, que ya está próximo a rodar, libre de ese inicia.
2: Copia, libre de seguridad, está poniendo en marcha.
1: Pero 1-3, en el punto de espera contacta 1-8, decimal 8.
0: Va, alfa 1-3, 28-35, hasta luego.
1: Hasta luego.
3: Permite una vía, prima Víctor, si lo intentamos.
1: Indio, Indio, Tango, buen día.
3: Indio, para traslado remolcado de la 45 a la 18.
1: Indio, Indio, Tango, rueda en este caso de rodaje India, manteniendo fuera, contactan 128, decimal 85.
3: 90, policía, 125 para el Indio, Indio,
1: Tango. Indio, Indio, Tango, super.
3: Adelante, para Indio, Tango.
1: ¿Qué posición me hiciste? Acá me figuro que van en la 21.
3: A nosotros no dieron la 21, pero te compro la 21.
1: Dale. El Wishy Mike, ahora sí, continúan para 3000 inicialmente y pasa 25-6. Buen vuelo.
0: Para 3000 y 25-6.

0: bien, con parque, 25-6.
1: De acuerdo.
0: Gracias, buen vuelo.
1: Para que te arranque, tengo 472, buen día, próximo punto de tránsito.
0: Autorizado de pista 1-3, el día entero grado 7 nudos.
1: De Francia 1-3, el argentino 472.
2: Aeroporto, buenos días, Felino Víctor, ¿qué tal?
0: Mantienen fuera
2: de pista en línea, Víctor.

0: Marque Torre, muy buenas, 1454.
1: 1454, muy buenas. Tránsito en final, ya lo estamos.
0: Gracias.

0: Aeroparque Autorizaciones, buenos días, Sky Perú.
1: Sky Perú 5811, muy buenos días.
0: En la posición 4, con información Kilo, solicitamos autorización a Santiago.
1: 549, viento a 2 de 0 grados, 10 nudos, artista 13.
2: Autorizado, autorizado, pista 13, Argentina 549.
0: Sky Perú 5811, autorizado a Santiago, nivel 380, Junín, y ahí la salida es Palomar 9, transición NEPI, y restricción 050 hasta el borde Palomar, responde 0335.
1: Correcto, nos está listo para retroceso por San Martín.
0: Llama listo para retroceso y puesto en marcha, Sky Perú 5811.
3: Marque 5746, por favor.
1: 746, Lima Alfa, punto 013, en la frontera
3: 128, decimal 85. Lima Alfa, 1-6,
1: 6-6. Chau, chau, buen vuelo.

0: Argentina 1549, aterrizar a minuto 34, 19, buen día.
1: Liberando 9, Argentina 1549, ya, buen día.
2: Buenos días, la perdón 404.5.
3: Buen día, la perdón 404, aprobado.
0: Tirando 1.2 de 0 grados, 7 a desear de pista 1-3.
1: Alfa Lima a las 7 y siempre atento, Argentina 1-5-4-9.
3: La Perú 2-4-6-4, superficie.
2: Adelante, superficie, la Perú 2-4-6-4.
3: ¿Qué pasa, por favor, que coordine con tierra, la ciudad está en atrás, así que creo que colega a las 7?
2: Perfecto, coordinamos la Perú 2-4-6-4.
4: Buen día, Argentina 1-7-4-6.

0: Argentina 1746, bueno, todo bien con su horario, van a ocupar y mantener cabecera de pista 1-3.
1: Bueno, copiado, entonces ocupamos y mantenemos pista 1-3, Argentina 1.

0: recibe, buenos días, Argentina 1244 en la posición 10, opuesta a marcha.
1: 1244, buen día, aprobado el área 17, Samarita, rodar.
0: Aprobado el retro 13, la puesta a marcha, vuelvo a rodar Argentina 1244. Aeropuerto de Supervisión, Argentina 1520. Buen día, ¿qué tal? 1520 en la 23 para el retro 5, puesta a marcha. Mantenamos, 1520.
1: Bueno, ni bien libre, papi, no en la posición.

0: 5 y un cuerpo en 10. Bueno, a la 10 lo tengo acá. Pasan hasta casi rodaje en línea y manteniendo fuera contacta 1-6 decimal 8.
1: Alfa, punto para pista 1-3, 128,85, la Perú 2464.
0: Correcto, que tenga buen vuelo.
1: Muchas gracias, buen día.
0: Continuando a la 21, frecuencia, buen día.
1: Frecuencia.
0: Colega, la 23.
2: Ah, para atrás, sí, no, no, pero bueno.
0: Buenísima, gracias. 1-5-0, super chico.
2: Sí, adelante, 1-5-0.
0: Tienen aprobado el retroceso de la 23, coordinen con tierra, no ir tan atrás y hay un 737 en la transposición kilo para todos.
2: Entonces lo pasa marcha y vamos con el ahora. No,
0: Charlie, Delta y Nefoxon, buen día. Aprobado en el transposición.
1: Parque Superficie en la Perú 2464, solo para confirmar frecuencia 2885.
0: ¿Eso es correcto? Se cruzan pista y notifican liberando.
2: La pista voy a liberar.

0: Continúan por Alfa, hasta antes de Kilo y 21-9, buen día.
1: Alfa antes de Kilo y 21-9, adiós.

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0: Cuando te mire, puedes continuar Lima Alfa, en la frontera con Delta 1-3.
1: Libre Lima Alfa 1-3, 1-5-6, 28-100.
0: Correcto, buen vuelo, y perdón de demora.
1: Ah, pues a ver, 1-5-6.

0: Ascenso para 3.000 pies. Hotel 2875. Margen 4, viento 240 grados, 4 nudos autorizados de ser de pista 1-3. Margen 244, ¿me copia? Sí, sí, le estaba dando la autorización del despegue. Bueno, se le doy por esta frecuencia, el viento 250 grados, 6 nudos autorizados de ser de pista 1-3.
1: Argentina
0: 1-5. Argentina 1-5, muy buenos días. Buenos días, ¿esta cabecera ocupa ni mantiene?
1: Ocupamos y mantener el combustible. Pero... Parque Fuerza Aérea 289, buen día.
0: Fuerza Aérea 289, muy buenos días. Mantienen fuera de pista.
1: Mantenemos fuera de pista.
0: Charlie, Charlie Uniform, continúan para 3.000 pies y contacten Baires 125 decimal 6, Juan Bola.
1: Baires 125 decimal 6, para vuelta. Esto para...
0: Siguen con parque, pasen.
1: Gracias.
0: Por otro.

0: 关系。289, continuar el punto de estrés de pista 1-3 y notifican próxima. Argentina 1-2-4, 4-0, minuto 51, contacten ahora Baires 1-2-5, decimal 6, buen vuelo.
1: Compañía 25-6, otra vuelta, gracias, Argentina 1-2-4-4.
0: Pero bravos, del software de CR de pista 1-3.

0: Argentina 1520, despegaron minutos 56, 125, decimal 6, buen vuelo.
1: Con baile, gracias.
0: Buenos días, Bushwackers para Patrú, Ropa Rey, tu taxi.

0: Fuerza Aérea 289, desear a un minuto 50 en el aire, con 125 de Small 6, buen vuelo.
1: 26, hasta la vuelta y buen turno, 289.

Raizán. Está buen día, en la 41 estamos remolcados, iríamos a la 3 grados. Tenemos fuera y 28.75.

0: 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Gracias, very much.
1: Aprobado de la 30, San Marín Cerrado.
0: Aprobado, justo
1: aquí. Juliet. Chale,
0: Chay Tango,
1: muy buenos días.
0: Ustedes nos visitan
1: liberando.
0: Cruzamos pista y vuelve liberando al Chavi. Y el Chavi Tango.

0: line up and take off. Go 7-4. Adelante para el aterrizaje.
1: ¿Puede mantener por favor un minuto el dispositivo del Saigon y el transporte de Saigon?
0: Mantenemos antes de Mike y le tenemos paso al Saigon. Muy bien, iniciemos el rodaje principal, Mike Alfa, punto de espera de 1-3 y nos contactamos con la torre 2885. Muchas gracias.
1: Gracias, que tenga un buen día.
0: Gracias al tránsito que nos dé paso.

0: Grupo Pista 23, alcanzado 2010.
1: 303, Charlie Lima, buenos días, recibido. Viraje por derecha, radial 270 de San Fernando y notifican interceptando.
0: Por derecha, a interceptar el 270. Entiendo, mantenemos 2013 para el Charlie Lima.
1: Pueden continuar para 3010.
0: Va a 3010.

0: 4, estamos próximos al punto de espera con el tránsito en final a la vez.
1: Bondi 5000, muy buenos días. Recibido, posterior al tránsito en final que tienen a la vista, ocupan y mantienen cabecera de pista 1-3, detrás.
0: Muy bien, posterior al tránsito en final que tenemos a la vista, ocupamos y mantenemos detrás. Bondi 5000.

0: Argentina 1771, muy buenos días. De la presente directo Mupper para 3000 pies del descenso y el S Zulu pista 13 autorizado. El QNH 1025.
1: Recibido Mupper y el S Zulu de pista Argentina.
0: Tamay 022 on ground minute 13. Vacate runway and contact frequency 121 decimal liner.
2: 121 decimal liner 10822. Bounce, buenos días, 7802, runway back.
0: Buenos días, 7802,
2: from Mike, 7802.
0: Tiene 1762, muy buenos días, cuando quede libre la cabina.
3: Ya libre, ocupamos, mantenemos.

0: Bondi 5000, despegado, minuto 14, contacto en Baires 25-6, buen vuelo.
1: Baires 25-6, hasta luego, gracias. Bondi 5-0-0, despegado.

0: Bueno, posición 4 solicita remolque y encendido.
1: Bueno, aprobado, necesito rodar.
0: Aprobado remolque y encendido, ya me listo rodar, 5811.

0: Argentina 1637, muy buenos días. Van a continuar directo MUPAR, descenso para 040 inicialmente, ya le confirmo mayor. Tienen turno 3 para la aproximación, el que lo precede está próximo a chequear MUPAR.
1: 040, tú.
0: Y es 1025 el CONET.

0: Argentina 1771, aterrizaron minuto 21, liberando pista 219, buen día.
1: 219, hasta la vuelta, gracias por todo.
0: A usted.
2: ILS
0: 313. Roger, continue approach.
2: Continue approach, 0765.

0: Continúan para 3.000 pies, desde Mupería, el Jesús Pista 1-3, y el QNH se mantiene 1025. Notifican 5 millas afuera.
1: Para 3.000
0: 7650, wind 240 degrees, cannot clear to land, runway 1-3.
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0: 210 degrees, 7 knots.
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Víctor. Michael, Facundo Espera 1-3, Tempo Espera 28-85, Salud 5-8-1, gracias.

0: Parque Buen Día, Argentina, 1354.
1: 1354, buen día.
0: Buen día, posición 18 para puesta en marcha un motor en posición y posterior pulsar.
1: Aprobado, notifica para el pulsar.
0: Aprobado, notifica para el pulsar, 1354.
2: Muy buenos días, directo a Mumpar para 3010, si les es autorizado el QNH 1025. Cinco millas afuera, notifica.

0: 21 35 acá en la espalda.
1: Chao, gracias.
2: Torres, Perú, 5, espera.

0: Chao, gracias.
1: Torres, Cyperu 5,
2: espera 1-3. Cyperu 5811, muy buenos días. Autorizado ingreso de despegue de pista 1-3, el viento 220 grados, 6 nudos.
1: Autorizado ingreso a pista 1-3 y despegue Cyperu 5811.
3: Bueno, detrás del tránsito 3 a la 12, aprobado la 18-1-3-5-4.

0: Está Perú 5811, Esther, Baires 25-6, Juan Bola.
1: Baires 25-6, gracias, Sky Perú 5811.
2: Autorizado 5-6, aeropuerto de Iguazú, y aeropuerto de Iguazú, y aeropuerto de Iguazú, y aeropuerto de Iguazú.

0: 5 final de 1-3, 1-7-2-5.
1: 1-7-1-0 grados, 7-1-2, autorizados a aterrizar, zona 3.
0: Aterrizan 1-3, 1-7-2-5.

0: Listo, rodar al 1354.
1: ¿Van por kilo o Lima?
0: Por kilo podemos.
1: Kilo alfa.013 con el punto de espera
0: 128 de Mach 8. Kilo alfa 13 y 28 con 354.
1: Chao, chao, buen vuelo.

0: 975.
1: Recibido, aterrizar un minuto 37, 219, buen día.
0: 219, chao, chao. Parque Torre, buen día, Argentina 1354,
1: 0-1-3, listo. Argentina 1354, muy buenos días. Autorizado ingreso de sede de pista 1-3, el viento 220 grados, 8 nudos.
0: Autorizado ocupar y despegar de 1-3, Argentina 1354.

0: escuchamos.
1: 1-3 autorizado, el QNH 1025.

0: Argentina 1489, aterrizaron minuto 48, liberando 219, buen día.
1: Superficie Argentina 1489, muy buena.
0: Muy
1: buena,
0: 1489,
1: por kilo a la 26. Kilo a la 26, gracias.
0: Por, aquí está el operador, por 1589.
1: Bueno,
0: aquí está el operador. 1-5, muy buena. Para desde Banari, el SSLU, pista 1-3 autorizado, el QNH 1025.

0: 1813,
1: MFP 018815. Igual 1-3, sufrió el 18-85 de Tengasino Sábado.
0: Igualmente.

0: estamos entrando para 5-0.
1: Maro Air 3103, muy buenos días, recibido desde Banar, autorizado ILS Club, piso 1-3, el QNH 1025. Correcto, es Marbar 3067, el viento 260 grados, 4 nudos autorizados a aterrizar, pista 1-3.
2: Autorizado a aterrizar, pista 1-3, Marbar 3067.

0: Muy buen día, Argentina 1828. Justo esperando 3.
1: Argentina 1828, muy buenos días. Posterior al tránsito en final que tienen a la vista, van a ocupar y mantener cabecera de pista 13 detrás.
0: Ocupo y mantiene detrás del tránsito final, 1828.

0: Ok, Torre, muy buen día, Argentina 1709.
1: Marbar 3067, aterrizaron en minuto 56, liberan por Bravo y 219, buen día.
0: Bravo, 219.
1: Argentina 1709, muy buenos días para 050, desde Banar, autorizado ILS Zulu, pista 13, el QNH 1025.
0: 50, desde Banar ILS Zulu, a pista 13, 1025.
1: Argentina 1828, el viento 180 grados, 7 nudos autorizados a desear de pista 13.
0: Despegue 1-3, 1-8-2-8.

0: Argentina 1515, Liento 2011, nudos autorizados a aterrizar, pista 13.
1: Aterrizamos 1515.
0: Movimiento 148.

0: Argentina 1231, muy buenos días.
1: Muy bien, gracias. ¿Me confirma cuál fue la última instrucción de Baire?
0: 6-0, pro Banar.
1: Bueno, continúan. Para 050, desde Banar inician y el SSLU pista 13, el QNH 1025.
0: 002, con 50 de Banar, SSLU, vuelvo a 5-0.
1: Lo espero. Argentina 1828, despegaron minuto 57, Baires 25-6, buen vuelo.
2: 25-6, gracias.

0: Superficie, buen día Argentina 1-5.
1: Argentina 1-5-1-5, muy buenos días. Continuamos con la acción Alfa, selección posición en plataforma, y aquí no la 13.
0: Y aquí lo de la 13, copiado. Y podría avisarle a los chicos de la torre que hay constantes, mira.
1: Ahí le avisamos, gracias.
0: No, gracias.

0: Recibido, Brasil. 050 ANAR, inicialmente el Ejizulu, pista 1-3 autorizado, el QNH 1025. Turno 4 para la aproximación, ya lo usamos cuando pueda cortar.
1: Bueno, cómo no. Corté ANAR con posibilidad del QNH. Una vez semanal, por...
0: Sí, sí, por supuesto, pero seguramente lo llamo antes para que acorten a MUPER.
2: Windcheck 3103.
0: 210 grados, 10 nodos.

0: Argentina 1709, continúan aproximándose a los mínimos. Prevean corta antes en final y ya les notifico pista libre del tránsito del presente.
1: Copiado. Continuamos aproximación, quedo atento a pista libre.

0: Marbar 3103, aterrizar minuto 03, agilizando por favor para liberar pista y 219, buen día.
1: Tiramos 219, Marbar 3103.
0: Argentina 1709, Lianton 2 de 0 grados, 11 nudos autorizados a aterrizar, pista 1-3.
2: Aterrizaje en pista 1-3, 1709.
0: Argentina 1603, continúa en descenso para 3000 pies, directo Mupar y el Ejizulu pista 1-3, 1025.
2: Directo a Mupar sobre 1025, Argentina 1603.

0: ascendido a una 77, estoy iniciando la 10. La 776.
1: A menudo, bueno, por eco 9 y superficie 21-9.
2: Eco 21-9, Argentina 1-6-9. Hasta luego.
1: Hasta luego.
3: Papa, confía en el territorio.
2: Bueno, Argentina 1-6-9. Argentina 1-6-9,
0: muy buenas. Continúan para la posición 11.
2: Entiendo a Lima, posicionado 7709.
0: Sí, correcto, Ecolima y a la 11.
2: Ecolima.
0: El tránsito de la posición 10, el 1776, va a ingresar un colega a la posición 11 que está liderando pista. Ustedes posterior mueven de la 10.

0: 403, muy buenas.
1: ¿Cómo le va? Estamos a la vista, si podemos.
0: No hay problema. No hay problema, manteniendo prueba de separación con el precedente, un Max que lo tienen ahí a su derecha, bien a 90. El ajuste 1025, espero final 5 millas. Para el 1603, pista 13, el viento ahora 210 grados, 15 nudos, autorizado hacia el aterrizaje.
2: Aterriza Argentina 1603.

0: 3, libre del Embraer, pueden continuar con...
1: Libre del Embraer, posterior a la 10-3,
2: 103. Vaya, 190, gracias.

0: 230 15, ráfagas de 21.
1: Recibido 1776, May Alfa 13, y luego bueno.
2: Cruzo con embrague
1: detrás, inician posterior.
2: ¿Y luego del cruce de embrague por detrás?
1: Correcto, con precaución, un 320 que va a ingresar a la 10.
2: Ok.
0: Alfa, 3, detrás de, ya te digo, otro, un embrague que está ahí, mi hija de Mupur todavía.
3: Bueno, muy bien, 320 sobre 1026, 1-3. Vamos por el 1-5-2.
0: Correcto, te espero al final 5.

0: 1603, minuto 1-2, Delta y superficie en 21-9.
1: 21-9, 1603,
0: ya. Dale, está como el norte de Ushuaia, bueno, ¿no?
1: Sí. Superficie, buenos días, Argentina 1603, liberando por Delta al momento.
0: Está con principal todavía.
1: Up. 603, buenos días, liberando por Delta al momento.
2: Argentina 1603, continuamos por Alfa Lima y yo les confirmo posición en plataforma, atento.
1: Alfa Lima y quedaremos atentos. Argentina 1603.
3: Aeroparque, buenos días, Sun 8039, position 3. Destination Guarulhos, information Oscar. Request pushback, estará.
1: Lista Argentina, 1898, lista rodar.
2: 1898, recibida, para confirmar rodar.
1: Provincia Argentina, 1234, condiciones de retroceso por la parte. A ver.
2: 1603, mantienen antes de Lima y predan la 27 libre del colega que está moviendo de la hora.
1: Como no, mantenemos antes de Lima y predemos en posición 27.
2: Correcto.
3: Aeroparque Buenos Aires 8039, pushback en startup.
2: 1898, si están en condiciones pueden continuar por plataforma comercial y van a ir como turno número 2. Detrás del 37 que está en la posición 8 ahora.
1: Bueno, muy bien. Entonces por plataforma comercial y detrás del colega que está en la 8, turno 2, 1898.
2: 4
1: en la 20, condiciones de resto de 18 puertas.
2: 4
1: en la 20,
3: recibió, pero continuamos en la 20. Llamamos a la 20. Aeropark, buenos días, 8039.
2: 139, go ahead.
3: 8139, position 3, destination Guarulhos, request pushback in startup. Maintain position, 8139.
0: Real Embraer en el final cortísimo, ocupan y mantienen atrás.
1: Se corta, vamos a bajar.
0: Wing check, 220 grados, 15 nudos.
4: Muchas gracias. ¿Este es el de corta a corta o son más?

0: comprendo.
1: Izquierda a las 11 en punto más o menos. Muy bien, 1823, pista 13, 230 grados, 10 nudos, autorizado hacia el aterrizaje.
0: Autorizado
1: a
0: aterrizar 1823.
1: No, 523 tiene garantía, chicos.
2: Recontra reducido, 180 nudos.
1: Impecable. ¿Copaste 383 la indicada del precedente? Impecable.

0: continúa por encima de la última, ¿no? Pero no importa.
1: Viva la 28, correcto.
0: Viva la 28, espérame.
2: 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Request, start up and push.
0: 7651,
2: Ross,
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2: 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Go 7651.
3: Aire para 50 y Baires te esperan 25, 6, vamos.
1: Baires, gracias por todo, hasta la vuelta.
3: Chao, chao. 1823, arribaron minuto 18, Charlie o Delta y Super en 21.
4: Bueno, Charlie 29, importante hasta los 50.
3: Gracias por la info.
4: Chau.
5: Torre muy buena, 1418. Estamos llegando al punto de espera,
3: 1418, muy buenas. Ocupan y despegan de pista 1-3. El viento ahora 180 hasta los 240, 15 a 20 nudos.
5: Vamos y despegamos 1-3.

0: Para el parque, muy buenos días, oficina 1.
1: Bueno, 5-0 con la prueba.
2: Upper 50, ya te confío, mayor.
1: Upper 50, ya te está mayor, no pasa que
2: el 1383 ya pueden controlar para Mooper 3000 sobre 1026, el ajuste 1026 y no me llama, notifica final 5 millas.
3: Mooper 3000 sobre 1026 y volumen 5 final de 1383.
2: Perfecto.

0: Muy buen día, Argentina 1898, punto de espera, pista 1-3.
1: 9-8, muy buenas, dame un segundo, se te confirmó.
0: Kilo, Alfa, a 1-3 y en el punto de espera con la torre de la Argentina.
1: 3000 sobre 1026, el ajuste 1026 y 95.

0: Noche, ¿te vas a poner inmediato en el rumbo de pista?
1: Eso sí, señor.
0: Bueno, ocupan y despegan rumbo de pista 50-186.
1: Ocupamos y despegamos rumbo de pista.
0: Correcto. 1523, continúa aproximando, te interpongo en la salida en rolling.
1: Bueno, continuamos, 1523.
2: Push back and start up 10-8-1-39.

0: 1418, hasta llegar a minuto 21 para 50, Baile.
1: Para 5-6, Baile 25-6, chau chau.
0: Chau chau, 1523. Bueno, le actualiza el viento ahora, 180 variable hasta las 260, 15 a 20 nudos, ya presente en rolling, autorizado a hacer la

0: 1898, minuto 22, despegaron para 50 Quilmes Belgrano y vayan comunicando con Baires en 25-6, chicos, vámonos.
1: 50 Quilmes Belgrano, 25-6 con Baires, buen turno, gracias, 1898.
0: Chau, chau, nos vemos.
1: Chau, chau.
0: 1523, minuto 23, el arribo vía Bravo, superficie 21-9.
2: Buenos días, aquí 1264, próximo al punto de espera de
0: 1264, muy bueno. Tránsito en final, posterior mismo, bueno, ocupar y mantener detrás.
2: Muy bien, a la vista, el tránsito en final, posterior, ocupa y mantiene detrás. 1-3, tiene 1-2-6.
0: Correcto, 1383, pista 1-3, el viento 180 a 240, 15 a 20 nudos, autorizado 03 AG.
3: Autorizado, aterrizar en pista 1-3, 1383.

0: Charlie o Delta y superan 21-9.
1: Pone cortantes hasta el piso.
0: Listo, compañero, gracias.

0: Argentina 1-3.
1: O ahora 2-40-10.
0: Otra vez sale 6-1-3, Argentina 1-3.
2: 1383, pueden continuar para el satélite de la 23. 1503, adelante.
0: Hola, señorita, la 12, con el de retroceso, por favor.
2: Sí, a conferir al colega que ingresa a la 23,
0: pueden
2: iniciar. Vos, señora, de la 23, autorizado, 1503.

0: 1487, pista 13, el viento de los 180 a 240, 10 a 15 nudos, autorizado a aterrizaje.
1: Aterrizaje, no, 1487.

0: Tower, Buenos, 8139, holding point, runway 13, ready to go.
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0: Okay, after traffic, line up and wait behind, runway 13, 8139.
1: Aire para se esperan 25 segundos en vuelo.
2: 1, 2, 6, 4, chau.
1: Chau.
0: Bien.
3: 0, 0, buenas.
0: Sal, su información papá y para felicitarle 360 por 2.
3: Recibió autorizado en Parque Córdoba, 360 de nivel a Rosario, salida todo 4 Bravo.
0: Mantiene como restricción 50619 y en el código transponder 1741. Aeroparque Córdoba 360 Rosario, todo 4 grados,
1: 050619, 1741.
3: Correcto.
1: Ground, go, 751, ready for taxi.
3: Gol 7651, y Mike Alpha, Gol, Sol, Tranquil.
1: Mike, yeah, post 1-3, 1-2-8, this is 8-5, go 7-6-5-1.

0: Siempre atiende el 1-2-6-7-4 para apoyo de la 7.
1: 1-6-7-4 recibido. Y la 7 puede iniciar sin afectar listo.
0: Iniciamos de la 7 sin afectarle, más 1-6-7-4.
2: Permiso, días, Argentina 1-4-8-7, liberó por destra.
1: 1-4-8-7, muy buena, Alfa Kilo y a la 12.
2: Alfa Kilo y a la 12, 1-4-8-7.

Al Parque Torre, muy buenas tardes. No, cuatro, tres, cuatro, tres, cero, ocho. No, 403, buenos días. De la presente de Mupa, el 3000 sobre 1026 y el S sur de pista 3.

0: Posiciones de rodar el 1508.
1: 1508, Nueva Vía Lima, 1-3 y 2885.
0: Lima, Alfa 1-3 y 2885 en el punto de espera. Gracias, hasta la vuelta.
1: Hasta luego.
2: Level 050 and contact Bites, departure on 1.
3: Okay, clear to climb 050 and Bites 125.6. Gracias.
2: Hasta luego, vamos.

0: 4, recibimos 1-3 y 28-65.
1: Uber 3000 sobre 1026 con esa y notifican final 5 millas.
2: Bueno, con la velocidad que mantenemos para 3000, Uber 5 millas volvemos.
1: Correcto, son turno 2 atrás de un MAX que está ahí, lo tiene a las 12, ahora 11, 10 millas adelante.
2: Copiado, 1773.
0: Argentina 1508 en el punto de...
1: 1508, muy buenos días. ¿Ocupan y mantienen pista 1-3?
0: Ocupamos y mantenemos 1-3, 1508.

0: Marque, buenos días, es Marvel 3183. La custodiado destino Capelco y el nivel de vuelo solicitado hacia el 360.
1: Level 050 on contact departure on 125 decimal 6.
2: 6 gold 7651.
1: Chacho.
2: Bye.
1: 1508. Bueno, autorizados el despegue de la pista 13. El viento ahora 240 grados, 15 nudos.
2: Despegamos 13. 1508.

0: En el aire, 45-6, vámonos. Hasta luego. 1674 para 3.000 pies inicial, autorizados el despegue, viento ahora, variable 180, 240, 15 nudos.
1: Parque, muy buenos días, 3-0 para ti, información para
0: 3192, muy buenas, de la presente por izquierda, perdón, derecha, Muper 3.000 sobre 1026-1026.
1: Por derecha, 3.000-1026, Muper 3192.
0: Correcto, notifica al final 5 millas.
1: 5 millas al final, vuelo 3 millas, 3192.

0: Excelente variable, 210 a 10 a 15 nuevas ahora.
1: Copia 2, 403.
0: Sí, autoriza aterrizaje 1-3.
1: Autoriza aterrizaje en pista 1-3, Argentina 403.

0: 1403, buen día. 40 La Ribo, liberando 121-9, que tenga buen día.
1: Liberando 21-9, muy buen día, Argentina. 1403.
0: Bueno, 773, buenos días. El viento en superficie está variable, así de los 180 a los 240, hay 10 nudos y ráfagas de 16.
2: Cuidado, 1-100.
0: ¿Quién ha autorizado el aterrizaje en pista 1-3?
2: Aterrizamos pista 1-3, 1-7-7.
0: Bueno, 403, muy buenas, continúen.
2: Marque 1528.
0: 1528, muy buenos días, adelante a Córdoba.
2: A Córdoba, en la 3 Bravo, retroceso puesta en marcha.
0: De la 3 Bravo recibido, prevean liberar Diamay y notifican a rodar.
2: Vemos Diamay, vuelvo a rodar 1528.

0: marqué una 7-4.
1: Uno 7-7-3, arrobaron minuto 43 vía 21-9.
2: Muy bien, vía Bravo y 21-9.
1: Chau.
3: Parte 4-3, 1-3.
4: El viento de los 150 grados a los 240, 270, hay ráfagas y tenemos entre 10 y 20 nudos.
5: Aeroparque en Marbe 3.
1: 3881, muy buenas. Mooper 3000 sobre 1026, 1026 el ajuste. Notifican final 5 millas y el S-Zulu.
5: 3000, 026, 5 en final, vuelve 3883.
1: Mucho amor.
3: Chantelco, 360, límite de Cicara, 600 luz, reflexión 506, con la madre, respondemos en 1-7-2-9-3-9-7-3.
4: Correcto, señor, notifica para retroceso y puesta en marcha.
3: Para retroceso y puesta en marcha, como
4: 3-3. Mira, 1-7-7-3, muy buenos días, a la posición 21.
3: A la 21, ¿no?

Aeroparque, buenos días, el Lima Víctor, Junior por Sierra Alfa. Señor, buenos días, Junior por Sierra Alfa, helicóptero Renate 44, despegado del autódromo, en 1050 al China, hacemos el corredor más.

0: Parque Torre, muy buenos días, señor Tina Suárez 5, 1-5-2-8,
1: muy buenas. Posterior al 321 en final, ocupan y mantienen detrás.
0: Posterior al 321 en final, ocupamos y mantenemos la 3 detrás, 1-5-2-8.
1: Correcto, Smarber 3881, pista 1-3, el viento 210 grados, 10 nudos, autorizado a hacer aterrizaje.
2: Autorizado a aterrizaje en pista 1-3, Smarber 3881.

0: Con Rafa, recibido.
1: Recibido, iniciando la 32,
2: Foxtrot. De la 32 iniciamos, pero vemos Foxtrot 3, o sea, 1-3.

0: Parque del Uniforme, Sierra Alfa, lateral torre con 1000 por el oeste.
1: Recibido, Sierra Alfa, queda atento en la horqueta.
0: Llegamos hasta la autopista y retornamos por el oeste, señor, no vamos a llegar hasta la horqueta.
1: Vale, perfecto, entonces te espero nuevamente lateral torre.
0: Lateral torre, vuelve Uniforme, Sierra Alfa.
2: 1-8-3, posición 10, con Vicente, retroceso y autorizado retroceso en sentido de la 10, prevemos salida por tema 3. 1-8-3.
1: Chao, chao.
3: Continúa por Alfa, van a ingresar por Mike a la posición 32 Bravo.
4: Alfa Mike 32 Bravo, 3881.

0: 144.
1: Aquí,
0: en la 134. 134, en la 8, 18, 34.

0: 1739, minuto 5-4 de arribo, vía Delta y Super, te esperan 29.
1: 29 con superficie, primo, nos vemos.
0: Chao, primo, abrazo.
1: Traficante ahí.
0: Está como el arco de suave, papá.
1: Ahí sabe, pasándola acá. Buenos días, por Delta liberamos, Alfa.

0: Mi marca una 3C, 2825 per la moglie 3.
1: El 2000, el problema, 1026. Ahí te tengo a la vista, notifica a mi Riachuelo.
2: Próximo a Riachuelo, vuelve a Unifor Sierra Alfa, gracias.
1: Ajá.

0: Argentina 1-4.
1: La 3,
0: retroceso por favor.

0: Buenos días, 1816.
1: No, 6.
0: 9 para retroceso y vuestra marcha. Bueno, iniciamos a rodar, volvemos. ¿Qué es el 1886?
1: 1886, buenos días, Ushuaia.
0: Afirma, me voy para iniciar. Sí, atento.
2: 3, muy buenas. Ocupan y despegan de la pista 1-3 en superficie 220 grados, 15-02.
3: Autorizo ocupar y despegan de pista 1-3, 183.
2: 1-3, escúchame la contar, 1-2-8, 2-5, 3-5, 3-5, 3-5, 3-5, 3-5, 3-5, 3-5, 3-5, 3-5, 3-5, 3-5, 3-5, 3-5, 3-5, 3-5, 3-5, 3-5, 3-5, 3-5, 3-5, 3-5, 3-5, 3-5, 3-5, 3-5, 3-5, 3-5, 3-5, 3-5, 3-5, 3-5, 3-5, 3-5, 3-5, 3-5, 3-5, 3-5, 3-5, 3-5, 3-5, 3-5, 3-5, 3-5, 3-5, 3-5, 3-5, 3-5, 3-5, 3-5, 3-5, 3-5, 3-5, 3-5, 3-5, 3-5, 3-5, 3-5, 3-5, 3-5, 3-5, 3-5, 3-5, 3-5, 3-5, 3-5, 3-5, 3-5, 3-5, 3-5, 3-5, 3-5,

0: para la Argentina, 1886, inicia Vela 9, sin aceptar Lima, tiran hacia adelante, por favor.
1: Muy bien, iniciamos desde la posición 9, sin aceptar Lima, 1886. Parte, buenos días, Marvel 3100, punto 0, 3100,
2: muy buenas, libre del colega Jean Rolling, ocupan y mantienen atrás.

0: 3183, minuto 00 en el aire para 50, Baires en 25-6, vómolo.
1: Con Baires, 25-6, 3183.
0: 3100, inicial para 3000, autorizados el despegue de 1-3, 190 grados, 1512.
2: Inicial para 3000, despegue de 1-3.

0: Argentino 1, Chivido, Rueda, Vía Chile, Alfa 1, 3 y 28, 85.
1: Y Alfa 1, 3, 28, 85, gracias, buen turno.
0: Chao, igual.

0: En la vecina vuelve, vive con tierra alfa, gracias.
1: Me llamó el 1-4-4, ¿verdad?
2: Sí, así es, ¿qué tal? Buen día.
1: Espérate. Buen día, ocupan y mantienen, pista 1-3.
2: Se sabe ocupar y mantener 1-3, la oficina.
3: Lima
2: Alfa 1-3-3-3-5 y el 37, ¿dónde está?
3: Atrás tuyo.
2: Lima Alfa y 1-3-3-5, ¿dónde está?
3: Correcto, señor Bambola.
2: La 37 viene por Alfa, ¿verdad?
3: Sí, sí.
2: 1-4-5.

0: Marvel 3100, despegar minuto 02, ya para 050 y Baires en 25.6, Juan Bolo.
1: Para 50, Baires 25.6, gracias, bro.
0: Chau, chau.
1: De acuerdo. Bueno, atentos.
2: Bueno, te voy pasando al aeropuerto de Neuquén, 380 Iracho, salida Paloma 9 Palomar, transición lanzada, 50 mantiene como restricción al Palomar, tiene el código transponder 1724.
1: Bueno, empezando a rotar plan, 350 en la salida de la plaza, transición lanzada, y 1724.
0: Ustedes tenían misma ruta y misma nivel, ahí estoy negociando con Bay. Listo, robar 1-8-8.
2: Recibido Argentina 1-8-8-6, vuela la Bay Alfa 1-3 y 28-85, vas detrás de un Embraer de la compañía.
1: Bay Alfa 1-3, 28, detrás de un Embraer de la compañía.
2: Correcto, buen vuelo.
0: Chao, buen vuelo.

0: Muy bien, despegan de la pista 1-3, el viento 1-7 nudos ahora. Despegue de 1-3, 1-7.
1: Porque buen día, 1-8, 1-6, punto de 0, 1-3, Pakistán.
0: ¿Qué llamó, perdón?
1: El 1-8, 1-6, punto de 0, 1-3.
0: 1-8, 1-6, muy buena. Vaya a ocupar de mantiene pista 1-3.
1: Ocupa de mantiene 1-3, 1-8, 1-6.

0: Buenos días, Lima, Doctor Charlie y Coico.
1: Charlie Coico.
0: Buenas, estación Giro 500 pies, el correo Río de la Plata para sobre 1 y corredores.
1: Muy bien, quédate en lateral Torre con 500 pies sobre 1026.
0: Sobre 1026. Con 500 vuelvo, Charlie.

3032, muy buenas. Mooper 40, mínima limpia, hasta Mooper en lo posible, son turno 2.

0: atrás de un Flybondi que está justo a las 12. 1026 el ajuste.
1: Directo a Cooper, 4-0, mínima línea. 1026. Y vamos a tener más.
2: Corea Rata Kirwa, 1506.
0: ¿Qué indicada tienen?
2: Configurando, al momento 170 nudos.
0: 170 y reduciendo, gracias.
2: Por favor.
0: 1-4-4, minuto 07 para 50 y Baires en 25-6, chao, chao. Para 5-0 y Baires 25-6, Argentina 1-4-4. 1-8-1-6, despegan de la pista 1-3, el viento ahora 2-1-0 grados, 15 nudos por ráfagas de 20.
1: Despegamos de 1-3-1-8-1-6.
0: Argentina 1-4-5-0, buen día. 1-4-5-0, muy buenas. Cabecera libre, ocupa y mantiene atrás.
3: A veces ni ocupamos y no tenemos esta. Argentina 1-4-5.
0: Para el 3-0-3-2, ¿cuál es tu green hasta ahora?
3: 3-0-3-2 reduciendo a 1-8-0 nudos. Si quiere...
0: No, con 180 está bien hasta Mooper. 1026, 3000 pies y el SSU de pista 1-3.
3: No, se ocupa de pista 1-3.

0: 1450, inicial para 3000, autorizados el despegue de la 13, el viento ahora variable, 170 a 240, 15 a 20 nudos.
1: Veremos tránsito al radial 060 aproximadamente, 1010.
0: Salieron pisados. ¿Quién me llamó, perdón, con largo de radial?
1: Lateral Fostro-Fostro, sobre el río, Bandi 5301.
0: Entiendo lo que me dijiste, saliste entrecortada. ¿Qué pasó en el río?
1: Que tenemos un tránsito aproximadamente al este de nuestra posición.
0: Es un helicóptero que está sobre el río con 500 pies y no interesa en la aproximación. Continúa aproximando y yo le confío en un segundo al arribo.
1: Recibido y wind check, por favor.
0: Al momento 230 grados 15 con ráfagas de 22.
1: Copiado, Bondi 5301.
0: Para el Charlie del Cueco, por las dudas, no sé, no te llevo a ver acá todavía, pero si estás cerca de la costa, un poquito más al río, si puede ser.
2: Lateral. Charlie del Cueco, 500 pies. Dale.
0: Ah, ahí te tengo la vista. Sí, no está bien con esa trayectoria, no hay problema. Notificame lateral torre al 500 pies.
2: Lateral torre 500, vuelvo Charlie del Cueco.
3: Parque, buen día, Argentina 886, disculpe por interrumpir. Punto espera 1-3 y pasillo.
0: No hay problema, posterior a Flebondi en corta, van a ocupar y mantener atrás.
3: Posterior a Flebondi en corta, ¿cómo vamos a mantener?
0: 5301, pista 1-3, el viento ahora, 2-30, 23 nudos autorizados en el aterrizaje 1-3.
1: Aterriza 1-3, Bondi 5301.
4: Llevo a 3000,
0: 1450, ya puede continuar el ascenso para 050, contacto en Baires en 25-6, buen vuelo.
4: 50 Baires y 25-6, hasta la vuelta, que tengas lindo día, 1450.
0: Hasta luego.
4: Chau.
0: AMI 102, buenos días. Continue flying direct to Mover Position 3000 feet, altimeter 1026, ILS Zulu for runway 13.
5: Flying Mover 3000 feet, 10H102, 6

0: 086, ocupando.
1: Eco 500 de Charlie, Eco.
0: Casi, estoy atento lateral, le puedo dar otro lado.
1: Lateral RH, lo vuelvo, Eco.
0: .5301, minuto 1-3 y arriba, activando vía Bravo, superficie 21-9.
2: Activo Bravo 21-9, gracias.
0: Pero...

0: momento, 190 grados 15 nudos. 3032, considero aproximando, ya te confío para arriba en 10 segundos. Copiado 3032. Y solamente muy informativo, tránsito, helicóptero Robinson que está en el río con 500, lateral, cabecera 31 en este momento. Copiado 3032. Quiero autorizar el aterrizaje en la 1-3, el viento ahora 240 grados, 1-7 nudos.
1: Autorizar el aterrizaje pista 1-3, Marvel 3-0-3-2.

0: Con el aire 5-6, buen vuelo.
1: Aire 25-6, Argentina, 1886, saludos.
0: Hasta luego. Día super en 29.
1: 21-3032.
0: Chao, chao. Por tanto, hasta casi el toque, me dijeron algunos.
1: Sí, así es.
0: Gracias por info.
1: Es más del 3032, muy buen día.
2: 3032, muy buen día. Alfa Foxtrot, posición 33 Alfa.
1: Alfa Foxtrot, 33 Alfa, con 3032.
3: Establish on final runway
0: 13, Summit 102, Roger, report 5 miles, final runway 13.
3: 5 miles, final
4: runway 13. Próximo a Riachuelo con siguiente, Charlie, próximo motorista cruce de Sensamil.
0: Chaleco Eco, recibido, 1000 pies, hacia el oeste y que atente la tela del torre.
4: Hacia el torre, por el oeste, con Charlie,

0: Buenos días, estamos en la 7 con 330, vamos a Corrientes y Ciudad de Puerto.
1: ¿Para qué le hacemos el cierre de puerta?
0: 0-0.
1: 0-0, coordinos, saludamos.

0: 5.6, 8.1 RHO.
1: Buenas, 5.7. 1.6, 1.7, muy buena.
2: 8 para Mooper.
1: Mooper 3000 sobre 1.026 y el S Zulu de la pista 1.3.
2: Mooper 1026.
1: Correcto, final 5 millas de 1.3, notifican.
2: Final 5,

0: que es Charlie, Eco Eco lateral Torre por el oeste con 1000 pies.
1: Eco Eco recibido, ¿vas hasta la autopista o lateral River y volvés?
0: Vamos hasta la Horqueta y después Serino.
1: Ah, perfecto, muy bien, quédate entonces en vertical la Horqueta con 1000 pies.
0: Horqueta 1000, vuelvo Charlie, Eco Eco.

0: 522, muy buenos días. Cosas autorizadas. Rosa, control de vuelo 360 hasta Junín. Salida Palomar 9, transición Neti. Como restricción deberán mantener el nivel de vuelo 050 hasta el Palomar. Responden en código 1643.
1: No mantener de prueba Palomar 3000 y ya te confirmo ahí con ellos para...
2: Mantenemos 3000 y a probar más.
0: Correcto, posición.
1: Ver 3000 sobre 1, dice el ajuste 1026, ahí el este suelo de pisano 3.
0: Con nivel de vuelo 3 hasta Gualeguaychú, Lambda 4 Bravo en la salida. Como restricción deberán mantener nivel de vuelo 050 hasta de 6 a 19. Responden en código 1524. Deberán estar en el aire 1510. Correcto, 10 minutos antes, notifican listas para el retroceso.
2: Volvemos, gracias.

0: A la derecha. Tenés un helicóptero que está con 1000 pies, el que no autorizó el aterrizaje en la 1-3. El viento ahora de los 220, 15 nudos.
1: Bueno, copiado, advisory por acá.
0: Bueno, no interfiere el tránsito, está al oeste, ya casi en la horqueta, lo que sería la horqueta.
2: Aprobado, pero tengo que pasar marcha, no te quieras arrobar.
1: Aprobado, pero tengo que pasar marcha, no te quieras arrobar.

0: Mike, puede incontrolar el descenso para 2.000 pies, vertical Palomar, incorporarse ahí para una inicial por el norte de la 23.
1: Vamos a hacer 2.000 pies, vertical Palomar y puede incorporar el visual de 2.3 por el norte.
0: Correcto.
2: ¿Por qué también el Charlie Echo?
0: Resido con San Fernando en 10 y... No, perdón, miento, en 120 y mal 05, 20.05.

0: Aeroparque, muy buenas, Amador, 381350.
1: 3813, muy buenas, Mooper 3000, sobre 10206, el ajuste 1026 y el SSU de pista 1-3.
0: Mooper 3000, 1026, ¿me dijo el ajuste?
1: 10206.
0: 1026 y el SSU y la unidad Mooper 383.
1: Correcto, 1617, minuto 30, el arribo, Delta y Super te esperan 219, chau chau.
2: 219, chau.

0: Alfa Kilo, posición 11.
1: Alfa Kilo, Palo.
0: Argentina, 974 de su parte.
2: De turbulencia mecánica y cortantes.
0: Alfa, punto de espera, el punto de espera, 128 decimal, 85, que tengamos buen vuelo.
2: Michael, 113, punto de espera, 85, gracias, te doy buen día, 113, 84. Vale, solamente como info va a tener un helicóptero, hay un rostro al sur de Fernando, ahí con 700 pies, ahí está orbitando un poquito.
1: Sí, sí, sí.

0: Norte 2-3, lo tengo llamado.
1: Whisky Mike, muy bien. Bueno, vayan pasando con Sanfer en 20.05. Buen arreglo, chicos, nos vamos.
0: Gracias, cero.
1: Chau, chau. Summit 102, if able, you can fly direct to Whooper, position 3,000 feet, altimeter 1026. Clear ILS, Zulu for Rongo 13.
2: Whooper, 3,000 feet, clear the ILS.
1: Notifica final 5.
2: 5 final, bro.
1: Mapper 308, que ve copiado 3.
3: 3076, muy buena. Copien, por favor.
1: Listo, copiar.
3: 3076, autorizado Aeroparque a Mendoza, con nivel de vuelo 360 hasta Junín. Salida Paloma 9, transición NETI. Como restricción, deberán mantener nivel de vuelo 050 San Palomar con el código 1537.
1: Recibido Mover 3076, autorizado Parque Mendoza, 360 Junín, Palomar 9, NETI 050 Palomar 1537, respondemos.
3: Correcto.
4: Superficie, buen día, Argentina.
3: Alfa Mike, posición
4: 02. Alfa Mike a la
3: 2. 1667, por favor, tengan precaución. Está quedando pulsado el TPT.
4: Ok, con precaución.
1: I'm 81 and 2, could you please confirm your indicated airspeed?
2: 1190 knots, 9190.
1: 1190, roger. Harbor 3813, pista 13, el viento ahora 260 grados, 15 nudos, autorizado hacer aterrizaje, pegan cortantes hasta casi el toque.
2: Autorizado aterrizar, pista 13, y gracias por la información.

0: 1384, minuto 36 en el aire, para 50, 25-6, vámonos.
1: Para 5-0, aire, 125-6, estamos a la vuelta.
0: Chao, chao.

0: Family Sean, runway 13919 Archer.
1: Road standby for runway vacated.
0: Standby, 9219 Archer.
1: 3813, el arribo minuto 38, Charlie o Delta y Super en 21,
2: Liberando, estamos y 21, chao, buen turno.
1: Chao, chao, buen descanso.

0: Hola, padre, te escuché muy buena. Estamos a 2-3.
1: Esto es
0: 1-3.
1: Ya. Alta. Posto, posición 33, bravo.
0: Alfa, posto, y 33 ahora, ya. 3-3.
2: 5-0. Clear to land, runway 1, enter.

0: bien, muy buenos días. Argentina 16 número 12, en condiciones de retroceso y cuota máxima.
1: 1752, muy buenos días. Tiene asignado el despegue.

0: Juliet, sobre Juliet, mantienen fuera de pista y comunican 128 decimales por 5.
1: La palabra final.
2: Sí, bueno, vamos a 250.
1: 250 es impecable.
2: 250, vamos.
0: ¿Qué marcha? ¿Qué van a rodar?
3: A rodar, Argentina, 1-712, le entiendo.

Tommy 1, Barker. Solicitud vía Alfa Ben Lima, San Francisco.

0: ¿Podemos volar al localizador?
1: Vale, impecable, querés disol y tirando una 3 te espero.
0: Dale, vamos.
2: Muy bien.
1: Muy buenas, mantengan en puta espera, Juliet. Uno, seis, tres, nueve, muy buenas. El que te precede es un, ya te digo, un Max que está casi vertical de Fernando, yendo directo al localizador de la pista 1-3. ¿Lo tenés a la vista? ¿Lo tenés ahí a tu derecha? Casi tres en punto.
2: La vista, mismo.
1: Perfecto, lo siguen por detrás, manteniendo prueba de separación, 1026 el ajuste, 1026.
2: 1026, separación.
1: 1803, lo único que te pido, sí, ojo con ahí la vertical de la TZ de San Fermín.
0: Sí, ya lo vimos.
1: Dale, dale.
2: Parque Torre, muy buena, Fermín, 1642.
1: 1642, muy buena.
2: Al punto de espera, 1.
1: Postela tránsito en corta, ocupan y mantienen atrás.

0: Colegio Navarro, Argentina, 1481,
1: 75. 1752, bien. El rodaje vía Lima, Alfa, punto de espera de 13, punto de espera, 1875.
0: Lima, Alfa 1-3-7-7-5-1-4-8-1-7-5.
1: Correcto, les voy a pedir que mantengan en Lima y mantenga, por favor, evidentemente el tránsito acaba de aterrizar, les aloja pista vía ECO.
0: Vamos Lima y mantenga.
2: 21 negativamos, Delta, gracias. Hasta luego. América, Chetting, mantenga posición, les confirmo, ¿ok?
0: Mantengo.
2: El 1-6-4-2. Estuve actualizando el viento allá ahora, 190 grados, 8 nudos, con ráfagas de 15. Ocupan y mantienen, pistón a 3.

0: Parque, muy buenas, Argentina 1405.
1: 1405, muy buenos días.
0: Pues no van a dar respuesta.
1: Bueno, Mooper 3000 sobre 1026, el ajuste 1026 y el S-Salud del Epistono 3.
0: Muy bien, Mooper 3000.
1: Minuto 4-6 en el aire para 50, va a ir con vuelo
2: 25-6, chau.
1: Chau.
0: Aeroporto Torre, muy buenos días, Argentina 1-4-8-7-1-7-5-2.
1: Muy buenas, ocupan y mantienen, pista 1-3.
0: Ocupan y mantienen 1-3, 1-7-5-2.
1: American Jet 5-2, autorizado el cruce de pista activando vía Juliet.
0: Vía Juliet,
1: Argentina 1803, minuto 48 el arribo vía Bravo, superficie PI 19.
2: Bravo y 21-9, segundo turno.
1: Chao.

0: Gracias, Alfa Lima.
1: Alfa Lima y la gira de Bonito.
2: Para punto cero.
3: Por 1752, autorizados el despegue de la pista 13, el viento 230 grados, 13 nudos.
0: 3076, tiene posición, confirmaré para iniciar.
1: Tiene posición, por
0: Contar, buenos días.
3: Con 500 pies sobre 1026, el ajuste 1026.
1: Vuelvo con
3: 1639, pista 13, el viento 200 grados, 5 nudos, ahora autorizados el aterrizaje.
4: Aterrizamos pista 13, 1639.

0: Parque Torres, buen día nuevamente Argentina, 1747.
1: 1747, muy buenas. Muy bien, si reducen pueden ir a Mooper 3000 sobre 1026, dice el ajuste, 1026 el que les precede, 1800, ahí yendo a Mooper ahora, con 200 de ground.
0: Muy bien, continuamos la... estamos reducidos, estamos con 1825, así que a Mooper 1026, 3000.
1: Correcto, notifican final 5 millas.
0: Final 5, 1747.

0: 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Servicios Médicos al arribo. Les pido por favor que conduzcan con la gente de tierra y que sean el paso al 37 que les va a pasar por detrás, a la posición 6 y una vez posterior a ese tránsito.
1: No problema, si es posible el tránsito con asistencia médica que deben cruzar a la posición 6, pero vos si te crees hidrolínea, coordinamos por tierra, posterior o preso el tránsito encendido posición 8, pero aquí no te pica disparar, no te quiero que.
0: Correcto. Vía Bravo 219 superficie.
1: Bravo 21.
0: American Jet 522, muy buenos días, mantienen punto de espera.

0: 7522 en condiciones de un inmediato. Posición IFE autorizado de pista 1-3, viento 210 grados, 10 nudos.
1: ¿Qué es esta posición IFE por pista 1-3?

0: 1405, continúan aproximando, atentos a pista libre, 210 grados, 15 nudos.
1: Muy bien, continuamos aproximación, 1405.
2: Arket Towers, buenos días, Summit 140.
0: Summit 140, good morning. ILS Zulu for runway 13 approved, the GNH 1026, report commencing over Banas.
2: ILS Zulu, runway 13, GNH 1026, we report Banas, Summit 140.
0: Affirmative.

0: El 1405, piso 13.
1: Aterriza en 13, 1405.
0: Foxtrot Papa Lima, muy buenos días.
2: Muy buen día, Foxtrot Papa Lima, la 3 Recelo.
0: Bueno, ¿vas a regresar a Elinor?
2: Voy para Elinor.
0: Por el oeste, por favor.
2: ¿Puede hacer por línea de costa?
0: 300 pies autorizados.
2: Por 300 por línea de costa, muchas gracias.

0: Muy buenas, Sargento 1, turno 3 en la aproximación, 50 Banar y el SSULO autorizado desde Banar sobre 1026.
1: SULO sobre 1026, asentido, doctor.
0: 1405, aterrizaron minutos 56, liberando 219 hasta la vuelta.
2: Liberando 219 hasta la vuelta, gracias.

0: Alfa a las 19.
1: Buenos días, jefa. Entonces, estamos a la 19-1-4-0.
0: Correcto. 10, 0, son 25, 6, hasta luego.

0: 17, pisaron en la Oro, liberan por Delta si están en condiciones y 21-9.
1: Delta 21-9 de la Argentina 1-7.
2: Parque Camero,
0: vuelvo próximo a San Isidro.
2: Próximo Papa Lima o vuelvo próximo a San Isidro.
1: Alfa Lima a la 10, gracias.
0: Código
2: 210, copia el permiso. Listo, copia
0: 5210. 5210, autorizados de aeroparque a Tucumán, con nivel de vuelo 340 a San Silvala. Salida Vivam 4 Bravo. Como restricción, deberán mantener nivel de vuelo 050 hasta el 619. Responden en código 1525.
2: A la vista necesaria. 4 Bravo, restricción 50669, Juan 5.
0: Correcto.
3: Pero 355, 6500 para 50 volando Trinidad Banal.
0: Argentina 1355, muy buena, sos turno 3 en la aproximación. Trini Mooper autorizado, el que te precede a 30 segundos de bloquear Mooper, está con 3000 pies. Si están en condiciones, aproximación visual autorizada en 1026.
3: Último turno 2, 1026. Llegamos 5 al final, 355.
0: Eso es correcto. Y en la zona de San Fernando, no superen el descenso de los 3000 pies.
3: Tenemos 3000.
0: Correcto. ¿Contar Torres? Contact, Foxtrot, Alfa, punto de espera de 1-3, punto de espera 1-2-8, Maluco 5.

0: Бабалинка, Фоксрова Бабалинка.
1: Recibido Foxtrot Papa Lima, 120, decimal 05 con la torre de San Fernando, hasta la vuelta.
0: ¿Me podría repetir, por favor?
1: La frecuencia de Sanfer, 12005.
0: Gracias. Arte, buenos días. Sanfer Potrero, Gualeguayú, destino final, dime. Respondan al 0066.
1: Está saliendo en 0066 Foxtrot Papa Quebec por el río autorizado sobre 1026.
0: 1026.
1: Hunter, buen día. En el punto de espera de 1-3. 1-2-8-1, aterrizan en 1-3, 220 grados, 12 nudos.
2: Aterriza 1-3, 1-2-8-1.

0: Argentina 1281, aterrizaron minuto 07, liberan por Charlie si están en condiciones, y 219.
1: Por Charlie y 219, Argentina 1281.
0: Hasta luego.

0: Alfa Argentina 12 Kilo. 281, muy buenas. Por Alfa Mike a la 1.
1: Alfa Mike a la 1. Mira, 12.
2: Papá Quebec.
3: Foxtrot Papá Quebec. Avisa. Mantienen la zona de pescadores para el cruce al Dines.
2: Mantenemos.

0: Cerro de la Argentina, 748.
1: Centerline, Asantes de Mar, ingresete el paso 1800, que está ahí a plataforma, y posterior Alfa 13 y 2875, primo.
0: Bye, hasta Mike, el paso 800 en esta plataforma y continuamos. Le dice que es igual con Perfecto. Chao, primo, un abrazo.
1: Abrazo, nos vemos.
2: Minuto 1-0, liberan por Charlie si están en condiciones.
0: Vamos por Charlie, 21-9-1-3-5-5, buen día.
2: Chao, buen día.
0: El paso para Quebec.
2: Ahora puede cruzar el Foxtrot Papá Quebec al Dines, el viento en Aeroparque 250 grados 9 nudos, que tenga buen día.
0: Gracias, cruzo.
3: Superficie Argentina 1355, buenas tardes, liderando.
1: 1355, muy buenas. Alfa Lima la 8.
3: Alfa Lima la 8, 1355, gracias.
1: Ahora que estimas. Muy bien, ya te llamo con el permiso del horario.

0: Parque Argentina 1455, buen día.
1: Argentina 1455, muy buena, Banar 50 y el SS Lupista 13, sobre QNH 1026.
0: Banar Zulu 13 y 26, volvemos a Argentina 1455.
1: Correcto.

0: Superficie Buenos Días, Bote 5210, estamos en la 9.
1: 5210, muy buenas, de la 9, aprobado el push, puesta en marcha, me llaman listos a rodar para 1-3.
0: Aprobado el push, puesta en marcha, vuelve a rodar para 1-3, 5210.

0: Recibido, Conter, gracias. 21-9. 1-7-4-8, pueden despegar de pista 1-3, viento 180 grados a los 240, 22 nudos.
1: 1-3, Argentina 7-4-8.
2: Aeroparque, buenas tardes. El helicóptero Lima Visto, Foxtrot Papá Quebec, nuevamente.
0: Foxtrot Papá Quebec, muy buenas, ¿del Dines?
2: Del Dines a Elinor, se autoriza. Estoy atento al tránsito que está despegando.
0: Posterior al tránsito, despegando de 1-3, un Embraer, pueden despegar posterior de la zona del Dines, 1000 pies hacia el oeste y notifican próximos en la horqueta sobre 1026.
2: Posterior al tránsito, despego al oeste, 1000 pies y la horqueta, Foxtrot Papá Quebec.
0: Correcto. ...3044, muy buenos días, por derecha Banar, autorizado ILS Zulu para pista 1-3, sobre QNH 1026. Correcto.
2: Árbol 3142. No, vayan copiando el permiso y horario. Parque Iguazú están autorizados, nivel de vuelo 230, 230, límite Gualeguaychú, landa 4 grados de la pista 1-3, 5-0 hasta 6-19, código transponder 1703 y la hora de despegue 1555, 15-55 en el aire.
0: Minuto 16, Baires 125, decimal 6. Baires
3: 125, decimal 6, hasta luego, buenas tardes.
0: Chao, hasta luego.
2: Correcto, me llamo para bus.
0: ...180 grados, 15 nudos.
2: Aterrizamos en 1-3, Argentino 1-4-5-5.

0: Listo, arroba del 5210.
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0: buenos días, Avenida 200.
1: Argentina 1775, muy buenos días, turno 3 en la aproximación Aeroparque, sobre 1026, inician desde Banar y el S. Zulú para 1-3 y notifican 5 en final.
0: 3, 1026, 1-3.
1: Correcto.

0: Aquí muy buenos días, Argentina 1360.
1: 360.
0: ¿Cómo le va? Ahí nos llegó por ahí el permiso con la salida vía Lanza. Nosotros tenemos presentado vía Bilbao. ¿Hay alguna diferencia?
1: A ver, dame un segundo, porque si bordeas el terminal de resistencia, igual se mantiene el horario. Dame un segundo.

0: Quédate.
1: Acá tengo por sistema Landa 4 Bravo, Landa, Huelehuechú, Dalab, Atipi, Río acá. No, el que tengo yo acá es este, tiene para horario 15.45, no tengo ningún change ni nada por ahora. Ahí, fíjate con él para ver si había mandado por las dudas.
0: Dale, gracias.
2: Chao.

0: Aterrizan en pista 1-3, 220 grados, 15 nudos.
1: Aterrizamos en pista 1-3, llamada de atención 4-4.
2: Martín Torre, buenas tardes, 25-2-1-0, punto espera pista 1-3, tránsito final de aviso.
0: Recibido Fly Bondi 5210, posterior al 320, en final de 1-3, ocupan y mantienen detrás.
2: Posterior al tránsito final, ocupan y mantienen detrás 5210.

0: Golf Unifor Eco, buen día.
1: Golf Unifor Oscar.
0: Golf Unifor Oscar, adelante, buen día.
1: Señorita, buenos días. Golf Unifor Oscar, Romeo 44, empleado del Puerto Autódromo, transferido por E6 al momento, 1010 puentes, destino, destino Bajos del Paraná. Iríamos inicialmente por el oeste, cuando autorice posterior al suyo, pasaríamos al Río de la Plata, con, primero con 1010 y luego con 500.
0: Bueno, recibido. Pista en uso en Aeroparque 1-3, cuando sea posible le confirmaré el cruce de la trayectoria. Continúan inicialmente por el oeste, 1026, 1000 pies.
1: 1026, vamos por el oeste del Corredor Madero, posterior Palermo Golf Unifor Oscar.
0: Eso es correcto. Recibido Foxtrot Papá Quebec, 120 decimal 05 San Fernando. Hasta luego.

0: 144 barra.
1: Tres mil pies para el 3044 al río.
0: 3000 pies al río, 144.

0: Bondi 5210, despegan de pista 1-3, viento 180 grados, 7 nudos, inicialmente en el rumbo de 1-3 y para 2000 pies el ascenso.
1: Despegamos de 1-3, ascenso para 2000 pies, en el rumbo 5-2-1, pero me confía que hay un tráfico por el oeste.
0: Por el oeste de Aeroparque con 1000 pies, eso es correcto, no le afecta. Gol Unifor Oscar alejado de la trayectoria de 1-3, próximo al despegue de un 37.
2: Recibido, estamos atentos y alejados entonces por el oeste con 2000 pies, Gol Unifor Oscar.
0: Correcto.
3: Final 4 millas, 1775.
0: 775, recibido a la vista, continúan aproximando, viento 220 grados, 8 nudos.
3: Continuamos, 1775.

0: Flybondi continúa en el ascenso para 5-0 y va a ir a San 25-6-29. Minuto 29 el despegue, hasta luego.
1: Continuamos rumbo, ascenso para 5-0 y va a ir 25-6 a la vuelta, 5-2-1-0.
0: Hasta luego.
2: 1-3-6-0.
3: ¿Qué adelante?
2: Va a ser entonces 3-4-0, límite Ureti. Iván 4 Bravo de la pista 1-3 y el resto se mantiene.
3: Copiado, autorizado 3-4-0 Ureti, Iván 4 Bravo, 05-5-0 el código.
2: Correcto, y 16 en el aire.

0: Oh, límite Ureti, Iván 4 Bravo de la pista 1-3 y el resto se mantiene.
1: Copiado, autorizado 3-4-0 Ureti, Iván 4 Bravo, 0-5-5-0 el código.
0: Correcto, y 16-10 en el aire.
1: Gracias.
2: 775-30 el aterrizaje, liberando por...
1: Sí, gracias.

0: J08, venga, adelante.
1: Sí, ¿qué tal? Buenos días. Listo para el retroceso de Tacamar.
0: Solicitado, entiendo, de la 23.
1: Sí, de la 23.
0: Muy bien, aprobado el push post en marcha, me llama Alexa Saradar.
1: Volvemos a rodar, 140.
0: ¿Qué más me llamó?
2: Buen día, 775, liberando por el
0: 1775, muy buena. Alfa Mike a la 3 Bravo.
2: Alfa Mike a 3 Bravo y perdón, me interrumpo.
0: No pasa nada.
3: Y están en condiciones de la presente a la vertical de Aeroparque. Eso es correcto, señor. ¿Afecta la TZ de San Fernando, me confirma?
4: Sí, así es. Vamos ahí a la desembocadura de Río Luján, pasamos con San Fernando, se autoriza.
3: Recibido, señor. Próximo a San Isidro, notifican con 500 pies.
4: Próximo a San Isidro con 500, vuelve por el río, vuelve sin forojar. Muchas gracias.

0: velocidad, 23.
1: Sí, de la 23.
0: Muy bien, aprobado el push, puesta en marcha, me llama Alexa Saladar.
1: Poder no saludar, 140.
0: ¿Quién más me llamó?
2: Buen día, 775, liberando por
0: el 1775, muy buena. Alfa Mike a la 3 Bravo.
2: Alfa Mike a 3 Bravo y perdón la interrupción.
0: No pasa nada.
3: Y están en condiciones de la presenta la vertical de Aeroparque. Eso es correcto, señor. ¿Afecta la TZ de San Fernando, me confirma?
4: Sí, así es. Vamos ahí a la desembocadura de Río Luján, pasamos con San Fernando, se autoriza.
3: Recibido, señor. Próximo a San Isidro, notifican con 500 pies.
4: Próximo a San Isidro con 500, vuelve por el río, vuelve sin aflojar. Muchas gracias.

0: 740, ¿están por acá? Argentina 740. Muy buenas. Ahí están para la puya ustedes, ¿cómo están?
1: Están faltando el Papa Móvil hoy.
0: Bueno, porque después del 40 que lo han tenido ustedes, ya se va a recién a 16:20.
2: En condiciones 3.000 pies motor sobre 1.020. Correcto.
1: Estamos cerrando puertas, Argentina 1740. Estamos retrocediendo esta marcha de la 3.
0: Bueno, ¿tenés a la vista que está ahí lateral a 15?
1: Ahí lo tenemos ahí.
0: Bueno, igual es donde están por enganchar el papamóvil ahí recién en la puerta de atrás. Bueno, así que vas a hacer.
1: Sí, ahí ya sube y no vamos.
0: Bueno, avisamos que estés completamente listo, por favor.
1: Dale.
2: Gol Unifor Oscar, comunican San Fernando, 120 decimal.
3: Comunicamos con San Fernando en 120 decimal 05. Entonces, muchas gracias, Gol Unifor Oscar.
2: Hasta luego.
4: 885 Argentina 1408, gracias,
0: nos cerramos.

0: 0 3, La Plata 8 Belgrano de la pista 1-3 5-0 hasta La Plata y el código transponder 1662.
1: 380 Michel, La Plata 8 Belgrano, La Plata y 1-3-0.
0: Correctísimo, me llama Repulso.

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1: Okay, Charlie Wind, over Banner, clear to ILS Zulu, running 13. Altimeter 31.
0: Affirmative.
2: Request taxi clearance, turn 8193.
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2: 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Taxi by a Mike Alpha, holding point 13, 128.85, turn 8193. Buena.
3: Buena.
0: Bueno, 408, muy buenos días, adelante.
4: ¿Qué tal? Buen día, segundo a punto de cerca de 1-3 en condición.
0: 1-408, recibido en condiciones de inmediato.
4: Sí, correcto.
0: Autorizado posición y despegue de 1-3, viento 150 grados, 9 nudos. Correcto.

0: 44, aterrizan en pista 1-3, viento 150 grados, 7 nudos.
1: Aterrizan en pista 1-3-9-3-0-4-4.
2: Lima Alfa 1-3 y en punto de espera 28-105.

0: Argentina 1408, despegaron minuto 38, Baimal 6.
1: Baile 125, decimal 6, Argentina 1408, gracias, muy buen día.
0: Chao.
1: Hasta luego.
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0: 7640, Roger, report, 5 nautical miles on final.
2: 5 miles on final, go 750, call it.

0: Argentina 1495, muy buenos días. 50 Banar autorizado para ILS Zulu, pista 13 sobre 1026, sos turno 2 en la aproximación.
1: 50 Banar, ILS Zulu, pista 13-1549.
0: Correcto. ...3044, minuto 42 el aterrizaje, liberando la pista por Bravo, 21-9, hasta luego.
2: Por Bravo, 1219, 93044.
0: Eddie 1, line up, spring, roger. 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
1: Read the wind is 180 degrees, 9 knots.

0: de Huachú, landa 4 Bravo de la pista 13, 503619, código transponder 0443 y la hora de despegue 1635, 1635 en el aire.
1: Autorizados de Aeroparque Asunción, vía ruta plan 350 Gualeguaychú, landa 4 Bravo de pista 13, 506619 y 0443.
0: Eso es correcto, me llamo para el push de la 33 Alfa.
1: Vamos para el pushback y el despegue 1635.
0: Correcto.
2: Su 1 decimal Naina.
3: Vaya Bravo, 1260.
2: Te pongo el
3: 495.
2: Bueno, gracias. Continúa aproximando. Atentos a pista libre. 180 grados, 12 nudos.
3: Recibido.
2: Argentina 1740. Autorizados el despegue de 13. 210 grados, 12 nudos.
4: Argentina 1476.
0: 1476, Lima Alfa 13 y en punto de espera 2885, vámonos.
4: Lima Alfa 13, 2885, 90, gracias, buen fin de semana.
0: Chao, chao.
2: Un 839, autorizados a final de 13. Una vez pasado San Fernando, descenso a discreción sobre 1026 en aproximación visual. Correcto. 1495, aterrizan en 13, 220 grados, 15 nudos.
3: Autorizado a aterrizar por 13 Argentina, 1495.
0: 476, te cambio la instrucción. Alfa hasta antes de Fox.
4: Alfa hasta antes de Fox. Uno.
0: Puerto Gold 7640, continue action vaya Alfa Lima, stand number 05.
3: Alfa Lima, stand number
4: 5,
0: 3142, Foxtrot Alfa, punto de espera de pista 13 y el punto de espera 2875, vámonos.
4: Foxtrot Alfa, punto de espera
0: 13, 1743,
2: chao, chao. 9 el despegue, Baires 256.
5: Compachado, Argentina 1740, segundo rato.
2: Chao.
0: 20 y posterior sigue en Alfa 13 y 2885.
4: Sí, continuamos.
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4: Roger, Sam, 023.

0: 1495, muy buena. Ahora va a tener que ser hasta antes de Kilo, o sea, van a las 20, pero está ocupada, así que hasta antes de Kilo y ya te confirmo para la última.
1: Antes de Kilo y para la 20. Okay.
0: ¿360?
1: Adelante.
0: Consulo, ¿ustedes están con el tractor ya para enganchar y hacer el push?
1: Sí, estamos completamente listos con puertas cerradas y todo.
0: Tengo justo un colega que acaba de aterrizar y está esperando esa posición. ¿Vos podrías iniciar el retroceso, la puesta en marcha y mantener para el 10 en el aire?

0: afirmativo, podemos.
1: Vale, perfecto. Bueno, vas iniciando el push de la 20 y me llama listo para el rodaje.
0: Hacemos el push y mantenemos un poquito antes de poner en marcha por encima del combustible.
1: Dale, dale. Si me haces el favor, haz el push, tirame hacia adelante para quedar lateral a 17 más o menos, así el colega puede dar la vuelta e ingresar después.
0: Bárbaro. Entonces push back aprobados y hasta el lateral de la 17, 1-3-0.
1: Claro, bueno, venite a la mente, 1-4-9-5, manteneme ahí por ahora y cuando quede libre puedes ingresar a la 20.
0: Bueno, mantenemos posición cuando libre. Gracias, perfecto.
1: Te hago una consulta, ahí donde quedaste justamente ahí, ¿me queda libre Delta para liberar algún tránsito o ya estás ocupando casi Delta? De la 32 Bravo, probaste el push y me llamaré a rodar.

0: Ese es flow 26. Correcto.
1: 2608 de la 10, aprobados el punto. Listos.

0: Argentina 1839, aterrizaron minutos 56, liberan la pista por Bravo y 219.
1: Bravo y 219.
2: Aeroparque, buenas tardes, Argentina 1476, a 90 de 13 tu mundo.
0: Muy buenas, 1476, turno 2 correcto, con cabecera libre, ocupan y mantienen.
2: Cabecera libre, ocupan y mantienen 1-3, 1-4-7.
0: Correcto.
2: Superficie 1839, muy buena. Alfa, tanto de Lima, prega la 30.
1: Alfa, destino a la 30, 839.
2: 1495, ya está quedando casi libre la 20, ingresa nomás.
1: En el libre ingresa la pesca, 1495, otra vez.
2: ¿Podrás tirar un poquito más para atrás y dejarme libre de Lima?
1: Sí, hombre.
2: Gracias.

0: Es 142, despegaron minutos 57, Baires 12.
1: Con Baires 125, se malfice, hasta luego, Marbella 3, 142.
0: Hasta luego.
2: Marbella 3, 141, Alfa. 1, Foxtrot, Alfa, punto de espera 13 y en punto de espera 2875, vámonos.
3: Foxtrot, Alfa, punto de espera 13, 2875, Marbella 3, 041,
2: Alfa. Hasta luego.

0: Extra Papá Lima, cima de arriba. Recibido.
1: Superficie 1618, un código de radio.
2: 08, Lima Alfa 13, y en punto de espera 2885, vámonos.
1: Lima Alfa, punto de espera 13 y 2885, en punto de espera 1618.
2: Vale, veo.
3: Background damage
2: 033, pushback startup 10-3. Sam 8033, buena. Sam, I want to call you back for the push.
3: Standby for question
2: 03. El 1809 están esperando para la gente para ingresar, ¿no?
3: Exactamente.
2: Bueno. Sam 8033.
3: Sam 8033, buena.
2: Okay, so do you have inside the traffic Boeing 737-800 on center line on your right, behind you?
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2: 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Are you able to do that? Let me know when you...
0: Recibido 180 grados, 12 nudos, hasta luego.

0: Aeroparque, muy buen día, Argentina es 1804, la retrocede y pone en marcha.
1: Muy buena. Un segundo y yo te confirmo, tenés un max atrás tuyo, ya te confirmo en un segundo.
0: Ok, mantenemos posición 1804, buen día.
1: Sí.
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0: buenas, posterior al Embraer en final, ocupan y mantienen detrás.
1: Posterior al Embraer en final, ocupan y mantienen detrás.
0: Correcto.
2: Señor Rodar, Argentina 1360.

0: 437, aterrizan en 1-3, grado 7 nudos.
1: 1-3, aterrizo, 437.
2: 3-7-105, ¿cómo tiene?
1: Tardeo 1-O. Bueno, libre del MAX, aprobamos el push, puesta en marcha, ¿no?
3: Iniciamos el push y puesta en marcha, volvemos para rodar 1-8-0-4.
1: El 1-8-3-9, consulta. Salió rodando el 1-6-2-0 que va a Bahía Blanca, ¿no?
4: ¿Cómo, cómo?
1: El que salió rodando ahora, recién. ¿Es el 1-6-2-0 que va a Bahía Blanca?
4: No, no, 1-3-6-0 que se va a Bogotá.
1: Ah, disculpe. A bordo, por eso.
4: ¿Cómo?
1: Teníamos conexiones a bordo, por eso lo tengo.
4: Estaba complicado tirar.
1: Tres.

0: Aeroparque Torre, buen día, 1261, alcanzando 50 a 14 de Muper, información.
1: Argentina 1261, muy buenos días, continúa en trayectoria Muper 3000 pies y LS Zulu autorizado desde Muper sobre QNH 1025.
0: Sobre 1025, descendemos a 3000 pies, transición 40, autorizado Zulu 1025.
1: Correcto.

0: Taxi instructions for time 8033.
1: Hold short runway 13 and contact short 128 decimal 85.
0: Clear, Mike Alpha, hold short runway 13 and call tower 128 decimal 85 down 8033. Perdón por equivoco, tengo un buen día.
1: Hasta luego.
2: Argentina 1608, despegaron 1-0.
1: Baile 25-6, Argentina 1608, gracias.

0: Argentina 1261, aterrizan en pista 13, 180 grados, 9 nudos.
1: Aterrizamos pista 13, Argentina 1261.
2: A la par que muy buena, Argentina 1804, estamos próximos al punto de espera del norte.
0: Argentina 1804, muy buenos días, mantienen punto de espera.
2: ¿Será posible consultar la hora de Quilmes, Belgrano?
0: Vamos preguntando.

0: 8114, Baires, 125, decimal 6.
1: Baires 125, decimal 6, damage 033.
2: Superficie, Marver 379. Adelante. Estamos completamente listos en la 33 Bravo. Lo dice a retroceso, pues llamamos.
3: Agarramos un segundito.
2: Atento.
0: 125.6.
1: 125.6, 33.

0: 190.
1: Correcto, sin aprobar el push, me empezó a rodar para 1-3.
0: Ahora sí, estamos pesados, retroceso, puesta marcha y empezó a rodar, volveré a 1-3. 790.

0: Pedro, ocupando 1804.
1: Autorizado 1-8, desplazada por Samari. Prevean Quilmes, Belgrano, libre para 380.
0: Gracias por la gestión. Libre para 380, ocupando.
1: Correcto. Argentina 1261, aterrizaron minuto 17, liberan por Charlie si están en condiciones y 21-9.
2: Charlie al 9, 1261.

0: Superficie Argentina 1261, buenas.
1: 1261, muy buenas. Alfa Kilo de la 17.
0: Alfa Kilo de la 17.

0: Argentina 1804, despegaron minuto 19, Baires 125, decimal 6, hasta la vuelta.
1: Baires 25, 6, 1804, turno.

0: tardes, Argentina 1764.
1: Alguien estaba listo a rodar, buenas tardes. Buenas tardes, señor. Fostro Alfa 13.02885. Gracias igualmente. 1764, buenas tardes, lo escucho.

0: otra parte tenía unos tiros,
1: a 620, buen día. De la 18, ¿verdad?
0: Correcto.
1: ¿Aprobado, señor, o rodar noticias?
0: Bueno, contestado, repetido por esta parte.

0: 3790, autorizados a ocupar posición y despegar de pista 1-3, 190 grados, 15 nudos.
1: Estamos autorizados a ingreso a posición y despegue de pista 1-3, Marvel 3790.

0: primero parcial.
1: Y 85, ¿cómo lo?
0: Parque, buenas tardes, 1-7-6-4, Lizardo.
1: Mike Alfa 1-3 y 28-85, te esperamos, ¿cómo lo?
0: Mike Alfa 1-3 y 28-85, a la vuelta.

0: ¿Qué pregunta? Vamos primero después del compañero que tú me dijo que por kilo, ¿no?
1: Sí, ustedes están acá, ya acá cerquita, así que Mike Alfa.
0: Okay, bueno.

0: ¿Qué? Muy buenas tardes, Argentina. 127.
1: Patrón, muy buenos días. Si están en condiciones, autorizados a ocupar posición y despegar de pista 1-3, el viento 180 grados, 9 nudos.
0: Ocupamos y despegamos la pista 1-3, Argentina 176.
1: 1763, reducido, te pongo un despegue.
2: Vamos reducidos, 1763.

0: De Torre Argentina 1620, ¿se podría coordinar con Baile si se quiere volar por ser la salida La Plata Belgrano, directo a Belgrano, o alguna posibilidad de eso?
1: Coordinando.
0: Impecable.
1: 1763, aterrizan en pista 1-3, 180 grados, 12 nudos.
0: Autorizado a aterrizar en 1-3, 1763.

0: ILS 0025.
1: Okay, clear ILS Zulu, runway 13, QNH 1025, we report runout and 8050.
0: Affirmative. Argentina 1764, minuto 34 el despegue, va a ir a 25-6.
2: 25-6, da la vuelta, parque, 1764.
0: Hasta luego.

0: Argentina 1763, aterrizaron minuto 34 por Charlie, si están en condiciones, y 21-9.
1: Bravo y 21-9, libramos. 1763.
0: Recibido, hasta luego.

Virginia 1763, cuidando por Bravo. 1763, muy buenas. Alfa Lima, la 7. Alfa Lima, la 7. No, 7.

0: Autorizado Quilmes, Belgrano, libre ascenso para 3, 1-3, viento calmo.
1: Autorizado Belgrano.
0: Argentina 1875, muy buenos días. Continúan trayectoria Trinidad-Anar, Santurno 2, 1025 el QNH, el que te precede próximo a bloquear Mupper. Atentos para acortar. Correcto.

0: A40 autorizado, 1875, Trini Mooper, el que te precede bloqueando Mooper ahora con 3500.
1: Trini Mooper,
0: correcto.

0: Argentina 1620, despegar al minuto 37, Baires 125, decimal 6.
1: Baires 256, muchas gracias, 1620, de vuelta.
0: Hasta luego.

0: Vayan copiando, Aeroparque San Juan, 360 límite Rosario, a todo 4 grados de la pista 1-3, 050 a 36 a 19, código transponder 1667.
1: Port 2, the wind is 180 degrees, 5 knots.
2: Parque, muy buen transformador 3017, otra vez, 80 para 50 para
1: 3017, muy buenas, turno 3 en la aproximación, van a Ariel, ese es el autorizado, 1025.
2: Con turno 3, autorizado y el SSU para pista 1-3, 0-1-0-5, 0-1-3-0-1-3.
1: Correcto.

0: parque superficie. Muy buen día, el argentino 1246. 1246, muy buenas. Muy buenas, en la 19 con cierre copiado, destino Guarulhos y 370, listo copiado. Muy bien, aeroparque Guarulhos, están autorizados 370, límite Pavot, Norbo 8 a la salida de la pista 13, 50 hasta el norte de La Plata, puede responder 0422. Argentino 1246, autorizado a San Pablo, vía Ruta Plan, 370 hasta Pavot, Norbo 8 a la salida, pista 13, restringido con 050 hasta el norte de La Plata, 0422 el transporte. Eso es correcto, me llaman para Pucho. Vuelve para Pucho, 1246.
1: 875, continúan aproximando, atentos a pista libre, 592.
2: Atento a pista libre, 1875.
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2: 1597, muy buenas tardes. Banar 50 y elevo para pista 13 sobre QNH 1025.

0: Argentina 1875, aterrizaron minuto 45, liberan por Bravo y 219.
1: Bravo 219, chau, buen fin de semana.
0: Igualmente.

0: Argentina 1669, muy buena. Sos turno 3 en la aproximación, el que te precede bloqueando a Banar con 5-0 ahora, 1025 es el QNH.
1: Un 8-7-5, mucho.
2: Alza el kilo y le dice es un 8-7-5.
1: Tommy, we'll approach you, roger. We'll put the ship in the ship and we'll approach you. Stand by, Tommy, one person.
3: ¿Cómo el viento para el favor 3017?
0: 3017, 10 grados, 9 nudos.
3: Copiado, gracias.

0: 017, su arribo a los 49 minutos, rodaje 21-9. Buenas tardes.
1: Liberando 1-2-1 decimal 9, gracias. Buen fin de semana, su tercero 1.
0: Gracias, su atención.
1: Adiós.
2: Airbus Tower Go 7641, ready for takeoff over 913.
0: Gold 7641, buenas tardes. Hold short, runway 13.
2: Which was 1913, buenas tardes.
3: Unas 5 millas, 1597.
0: 1597, recibido, viento 198, autorizar el aterrizaje, pista 1-3.
3: Aterriza 1-3, 1597.
4: Parque superficie, ¿cómo le va? 3230. 9230, adelante. ¿Cómo le va? Estamos en la 9, último anticopiado 340 a Tucumán, si lo tiene por ahí. 340 están autorizados, límite Ugala, Iván 4 Bravo de la pista 1-3, 50 hasta 6 a 19 y el código transponder 1772. Parque Tucu, nivel 340 Ugala, Iván 4 Bravo de 1-3, 50 hasta 6 a 19 como restricción, 1772, responde 3-2-0. Correctísimo, me llamo para Bush, lo tenemos.

0: Con fuera 1669.
1: Sigan en final, confirmo la disparidad.
0: Seguimos.
1: 1597, está arriba a los 53 minutos, por delta hasta kilos sin detenerse y rodaje.

0: Argentina 1669, viento 200 grados 6, autorizado el aterrizaje, pista 1-3.
1: Aterrizamos 1-3, 1669.
0: Smarver 3166, buenas tardes, disculpen. Por derecha, Banar 50 y el S Zulu autorizado, pista 1-3, QNH 1025.
2: Problema, señor, por derecha, Banar, el S autorizado, QNH 1025.
0: Correcto, 1025 el QNH, 5 misas en final, lo espero.
2: 1025 y 5 al final volvemos.

0: 385, buenas tardes, Trini Banar y el descenso para 6-0.
1: Trini sí, Banar, 6-0, Trini Banar, 385.
0: Correcto. Call 7641, airborne at 55 minutes, contact by this control, 125 decimal 6.
2: 125 decimal 6, call 7641.

0: Dice muy buenas tardes, muy buenos días, Argentina 16, gracias por chat.
1: 1669, muy buena. Alfa Lima y a las 6.
0: Alfa Lima a las 6, perfecto.

0: palavra.
1: Cinco final 3101.
2: 3101, viento 228. Autoriza el aterrizaje
1: 13. Autoriza el aterrizaje 13, informe 3101.
2: 1385, Banari LS Sula autorizado para 13, 5 misas en final, notifica.

0: Parque, buenas tardes, Argentina. Para
1: 1653, buenas tardes. Bueno, inicialmente Trini Banar y hasta 5-0.

0: 3165 final.
1: Sigan en final, ya les confirmo la pista libre.
0: Quedamos atentos a pista libre, 3166.
1: Maver 3101, su aterrizaje en la hora, liberando la pista, rodaje 219.
0: Rodaje 219.
1: Hasta luego.
2: El 1653, próximo semana de autorización.
1: 1653, por derecha Mooper y hasta 4-0 el descenso.
2: Derecha Mooper y 4-0.
1: Smaller 3166, viento, 200 grados, 9 nudos, autorizó el aterrizaje en 1-3.
3: Muy buenas, 3-1, Lima, y a la bien.
0: Alfa Lima, la bien.

0: Mayor 3166, su aterrizaje a los 3 minutos, rodaje 219, buenas tardes.
1: Rodaje 219, muy buenas tardes, opción 3166.
0: Hasta luego.
1: Por sí, muy buenas tardes, Mayor 3166, liberando.

0: Tienen final, ya les confirmo la pista libre.
1: Buenas tardes.

0: Forse sta pronta la prossima volta.
1: Arribo a los 8 minutos, rodaje 21.
2: Rodaje 9, hasta la vuelta 1.

0: nosotros, buenas tardes. Mantienen antes de kilo y prevean posición 26 desocupada.
1: Compañía.
0: Hola, ¿qué nos ha cargado de
1: repente? Mantén aquí.

Argentina 1-646, buenas tardes. Sí, sí, lo veo más bien, no por ahí, pero no. Argentina 1646, Neuquén 380. Palomar 9, Casada, Casada 050, bueno, me lo va a tener que colocar de vuelta y ponemos un anterior. Bueno, entonces Palomar, Palomar 064. Y va a

பயன்படுத்திக்க.

0: Muy buenas, Argentina 1246. 9 para la región.
1: 246. Una vez libre de letrar detrás, inician de la... Disculpen, no están afectados, me parece. Consulten con tierra, si están libres, inician de la 19, notifican a rodar.
0: Bueno, estamos libres y estamos a la 19.

0: Aeroparque Buenos Aires, línea 1446, a protección.
1: Bueno, 446, buenas tardes. Están autorizados ingreso y despegue de 313, 190, 100.
0: Ingresamos y despegamos 1341, 446.

0: Parque muy bueno. Argentina 1419-84 para 5-0.
1: 1419, buenas tardes. Si están en condiciones pueden volar a Hooper 310-1025 el buen EH, autorizado que el registro para uno. Bueno. 1446 en el aire 15, contacte Baires 25, 6,
2: Baires 25, 6, vuelta.

0: 6, lanzando el punto de espera 1-3.
1: 1-2-4-6, buenas tardes, ¿tiene Morán?
0: Afirma.
1: Autorizado ingreso y despegue pista 1-3, 102-20 grados 7.
0: Autorizado ocupar y despegar pista 1-3, Argentina 1-2-4-6.

0: Tereza?
1: 200 grados 10 nudos.
2: Perfecto, buenas tardes nuevamente, aquí tiene unos 6. Volvemos a...

0: Parque Fox Uruapan Lima, la ciudad de Cero.
1: Fox Uruapan Lima, recibido. Continúa en el licorreo Río de la Plata 500 y lateral Torre Notificado.
0: Lateral Torre.

0: Parte para solicitar puesta en marcha en posición.
1: Aprobada la puesta. Para
0: modelo autorizado, puesta en marcha en posición de un motor. Cuando el sistema de retroceso no dispone.
2: Se permite mover 3230 de la 9 para retroceso.
3: Superficie 1646, estamos listos a rodar.
4: 1646, Malta 13, una de 75 puntos de espera.
3: Ni Malta 13 y 75 puntos de espera, 1646, hasta luego.
4: Ah, bueno, Argentina 1653, continúan por plataforma, la posición.
2: Vamos a la 26, buenas tardes.
5: Kilo Hotel, ya pueden proceder directo a Martín.
0: Directo a Martín García, Kilo Hotel.
5: Correcto, ¿van a mantener 1000 o desean ascender para 2000?
0: Bueno, si vamos con 2000 mejor, gracias.
5: 2000 no hay inconveniente.

0: Superficie muy buena, 3-4. Sí, liberamos pista.
1: Alfa, la posición principal.
0: Alfa a la 19.
1: Nada,
2: Starbird 3230
1: aprobadera,
2: ¿no? La pista para rodar. Cruzado retroceso, tenido robo, volvemos 3230.

0: Parque Torre, buenas tardes, Argentina 1, se espera en el turno 3.
1: 676, ahora sí, para aceptar el retroceso.
2: 1676, cuando estén libres del Hermas, estén iniciando de la 9, aprobado de la 8, no te quitan a robar.
1: Muy bien, cuando es libre de entrar.

0: autorizado de servicio para la marcha, arroba que llegue a la marcha, que no pase.
1: Correcto. 1646, vía Quilmes, Asada, libre ascenso, pero tienen autorizado el despegue de pista 1-3, viento 200 grados, 12 nudos.
2: Quilmes, Asada, espero con unos 10 autorizados, 1646, para 380, muchas gracias.
3: San buenos días.
1: Otro kilo hotel, cuando puedan, una cima de arriba y decir
4: notificación. Notificación vía Tango Eco de, perdón, de Aeroparque y la cima 142.
1: Recibido, gracias.
4: Kilo hotel.
5: Papa Tango Alpha, 4-0-5-2-4, 4-0-5-2-4.

0: tan amable, soy el Quilotel, me rey, me había pedido inicialmente.
1: Espera, Víctor Eco Romeo Alfa 10.
0: Víctor Eco Romeo Alfa, gracias.
1: Se mira unos 646 en el aire 30, contacte Baires 15 encima del 6.
2: Baires 25-6, sanitario 6-4-6, buenas tardes.

0: 1-4-4-5, buenas tardes, continuará Mooper 3000 pies, QNH 1025, están autorizados cielos de Zulu para 1-3.
1: Buenas tardes, Mooper 3000 pies, 1025 y cielos de Zulu para 1-3. Argentina 1-4-4-5.

0: Adelante, superficie para la Luna 786. Estimamos que sí, por el momento sí. ¿Cómo no? Va a ser la posición. Gracias.
1: ¿Creen que será para el curso a 50 o 60?

0: 230 en el aire 38, contacto aire 125, decimal.
1: Muy bien, gracias.
0: Igualmente, de acuerdo. Se lo recibió ahí, lo confirmo con Baires y le seguimos.

0: tardes, feliz día para todos. La Argentina 1830, la 6, información de la copiada, a Comodoro 3, no quiero ir.
1: No, si él es su
0: lugar. Adelante. Ahora. Ok. Estado de la plaza 3, 3, 3, 3, 3, 3, 3, 3, 3, 3, 3, 3, 3, 3, 3, 3, 3, 3, 3, 3, 3, 3, 3, 3, 3, 3, 3, 3, 3, 3,
2: Superficie Argentina 1786.
1: 1786.
2: No vamos a cumplimentar el 18. Si podemos aceptar el 10, ¿se lo quiere cambiar con el colega?
1: El colega se inició, pero si necesita
2: 10
1: minutos más, ahora con el
2: último papel. Sí, 10 minutos más.
1: Sí, ya se da. Dale, confirma.
2: Gracias.
0: Parque Superficie 1850 en la 21, cortamos copia de Calafate.
1: 1-0, buenas tardes, tienen autorizado de parque a La Plata, 360 hasta Tandil, La Plata 8 de Belgrano, así es, tercero hasta La Plata y activan transponder 1754.

0: Podemos volar a Buffer en parte.
1: Buffer 3000, 1025. No, 445, el arribo 45, liberando 21-9, buenas tardes.
0: Gracias, 1-4-4-5, perdón.

0: Bravo Kilo, buenas tardes, rumbo de pista 2-3 y a 10 pies inicialmente tienen tránsito por encima descendiendo para 3.
1: Cinco millas final, la Chile 455.
0: Bravo Kilo, 3 autorizado aterrizar.
1: Empezar la Chile 455.
0: Como información, tránsito ahora saliendo de Fernando en ascenso para 2000.
2: Lo tenemos en representación, gracias, parte de 279.
3: ¿Sí? Y estaríamos prácticamente listos. Y en la hora, perdón.
2: Quedamos atentos, muchas gracias.

0: 455, el arribo 49, liberando 219. Buenas tardes.
1: Liberando 219, gracias. Cierre de puerta, lo estamos estimando 1820.
2: Me daría para despedirse y lo paso por Venezuela.
1: Recibido, no le escuché por dónde lo pasa.
2: ¿Tuvieron el permiso por sistema correcto, por Venezuela?
1: Sí, sí, ya se lo vamos a pedir en este momento.
2: ¿Me repite que me hubiera discutido?
1: Chile 455, bien, está.
2: Chile 455, buenas tardes. Horario Salima, posición número 4, una vez que se libre del herba de la cama de la plataforma.

0: 4.5 en final del Fuerza Aérea 289.
1: Ya, 289, viento variable de los 150 a los 245 a 12 nudos, autorizados a aterrizar en 1-3.
0: Aterrizamos en 1-3, Fuerza Aérea 289.

0: Aeroparque Argentino 1786, en la 2, iniciando. No, ya lo hacemos.
1: Sería 289, el arribo 53, liberando 21. Kilo Bravo Kilo con Baires 1256, buen vuelo.
0: 1256 con Baires, Bravo Kilo.

0: 85.
1: Mike Alpha, then contact 128.85, Sunday 045.
0: Affirm.
1: Thank you. Good trip.

0: Aeroparque Argentino 1786, en condiciones de retroceso.
1: 1786, voy a complementar 18.00 en el aire, aprobado el retroceso de la posición de forma, visita la radar.
0: Vuelve listo a rodar, gracias. Informa, ¿no?
1: Sí, a confirmar.

0: Golf Unit Oscar, buenas tardes.
1: Buenas tardes, Romeo 44, despegado debajo de Panamá, aquí, autódromo, al momento 500 metros del Río de la Plata, lateral San Isidro, transferido por San Fernando, 004.
0: Recibido, se han autorizado Felicorredor Río de la Plata, 510, el QNH 1025, lateral Torre, notifica.
1: 1-0, continuamos con 500 metros del Río de la Plata.
2: Approaching runway 13, ready, 1080, Papa.

0: Whisky Yankee Zulu, buenas tardes. Continúen a Muper 3000 pies con H1025. Están autorizados y el Echo Zulu para pista 1-3.
1: 3000 pies autorizados.
0: Correcto, lo que puedan continuar en alta les agradezco.

0: Brasil a la Argentina 1451.
1: 1451, autorizados a aterrizar en pista 13, 190, 10.
0: Aterrizamos en 1451.
2: Estamos en el lado de 3634, en la 6 con el aviador Mendoza 360.
3: Buenas tardes, objetivo 1480.
4: 1480, buenas
3: tardes. 8 para apoyo espacio Martín.
0: Bueno, le vamos a hacer. 1-2-5-6-5.
1: 1-2-5-6-6.

0: Brasil da Argentina, 1-7-8-6, listo, rodar.
1: Tenemos.
0: ¿Podemos ir rodando hasta Foso?
1: Ok.
2: 451 al arribo 01, liberando 21-9, buenas tardes.
0: 21-9-1-4-1, buenas tardes.
2: Mantengan un momento, se les confirma.
0: Uno, cuatro, cinco,
2: buenas tardes. Alfa Lima, posición 11.
0: Alfa Lima.

0: El oeste.
1: Se autoriza luego tránsito para ingresar por Madero y ascenso a 1000 pies. Vamos, el corredor Madero y Riachuelo para autódromo, se autoriza.
0: Recibido, crucen hacia el oeste ahora y el ascenso para 1000-1025.
1: Recibido, ascendemos a 1000 y nos desplazamos al oeste. Golfín por Oscar, muchas gracias.
0: Correcto, notifiquen trayectoria libre, por favor.
1: Con trayectoria libre vuelve, Golfín por Oscar.
0: Luna 829, desde Banales han autorizado hacia el este Zulu para pista 1-3-1025.
2: Sobre 5 y 5 de...
0: ¿Cómo van a buscar?

0: Seco, buenas tardes. En el rumbo y dos iniciales.
1: Liberada trayectoria, Golfini por Oscar, muchas gracias.
0: Golfini por Oscar, continúa por el oeste con 1000 y Alcina noticia.
1: Alcina vuelve, Golfini por Oscar.
2: Sí, buenas tardes, Argentina
0: 149. El viento está variable entre los 120 y los 3, de 7 a 15 nudos.
2: ¿Me
0: 1025, 1025.
2: 1025,
0: agradecido. Este le confirma para el curso que va a necesitar de realizar esta previamente.
2: Perfecto, entonces nos vemos en la 4.

0: 786, ¿por qué?
1: Sí, adelante.
0: 1786, me confirma Bayo que no tiene nada previo a la inspección de pista, va a tener que ser posterior. En cuanto me den un horario, les confirmo.
1: Bueno, podríamos adelantar un poquito acá. ¿Cuánto estimo?
0: Pueden adelantar, pero hasta lateral posición número 1 por los móviles que van a tener que salir vía Foxer.
1: Ok, adelantamos un poco entonces, para ayudar un poco al aeropuerto.
0: Oscar, ¿qué pasa ya?
2: Oscar Gillette, eco, mire, izquierda, Palomar.
1: Todo ruido, nunca para más.
2: Una vez que viren por izquierda pueden continuar el ascenso para 7-0 los calciletes.
1: Una vez
2: corte. Whisky Yankee Zulu, autorizados a aterrizar en 1-3, ahora el viento 1-8-0 grados 10.
3: Autorizado a aterrizar el Whisky Yankee Zulu en 1-3.
4: Roque Torre, buenas tardes, próximo 7-3, por campando 0-6.
2: El 1829 pueden continuar para 3010 y el S para pista
4: 1829.
2: Rosmar 733, buenas tardes. Banar 50 desde Banar y el S Zulu para pista 13. QNH 1025. 050
4: Banar y el S Zulu pista 13, QNH 1025, Rosmar 733.
2: Oscar Juliet Eco, contacte ahora a Baires 125 décima del 6. Bueno.

0: Ok, seguimos cerrado hasta Foz y mantenemos el cierre alto. Argentina, Matisse, Foz, Foz.
1: Correcto.
0: Coordina.
2: ¿Ha confirmado autorizado por canción y el columna?
1: Sí, correcto. Go 7217, good afternoon, continue heading Vanuatu, descend 050. Are you able to reduce speed to 0200? Descend
0: 0505 Vanuatu, yes. Estamos estimando el retroceso a las 1:08, por favor nos coordine el ingreso a Santiago.

0: Torre, buenas tardes. Mantengan a 90, tengo 3 arribos. Sí, Yankee Zulu, su arribo 09, liberando 21-9, buenas tardes.
1: Liberando 21-9, buenas tardes.
0: Rosmar 733, velocidad.

0: Porque por destello me tiraron los tres puestos, bueno, sentido de gracias. Aeroparque, buenos días, el Charlie Hotel Quebec.
1: Charlie Hotel Quebec, buen día.
0: Para un remolque de la posición 23 hacia la 40, por favor.
1: Creo que estamos para el remolque.
0: Bueno, quedamos atentos.
2: Aeroparque, superficie muy buena, semana 3146.
1: 46,
2: sí, para copiar, 350, ahí vos si tiene disponible, tenemos tanco copiado.
1: ¿A qué hora estima cierre de puertas?
2: Y 36 estimamos cierre.
1: Dios, confirmo el horario con Baires y les confirmo el permiso junto al horario para este.
2: Agradecido, quedo atento, 3146.

0: Ok, mantenemos acá en Foxtrot ante Alfa y en 75.
1: Continúa vía Foxtrot para el ingreso vía Foxtrot a pista, pero antes de ingresar contacta el 128 específico.
0: Ok. Superficie, buenas tardes, 3814.
1: 3814, buenas tardes.
0: Buenas tardes, 32 Bravo, información a bordo. 350 Galeao.
1: Tiene noticia de parte de Galeao, 350 hasta Pavot, verbo 8, 50 Norte de la Plata, la primera 04.
0: Parque Galeao, pero límite Pavot, María de Po 8, como recepción 50 Norte de la Plata. 04253814.
2: En aproximando les confirmaré pista libre preveable de los 150 a los 270 metros.
3: ¿Cómo vamos? Tenemos la clase próxima, CDC.
4: Parker 149, estamos atentos.
1: No, 4, 9.

0: Charlie Tango X-Ray, la prueba de Vivant 3000 pies y Baires en 25.6. Bombón.
1: Continúen en fin.

0: Charlie Tango X-Ray, la prueba de Vivant 3000 pies y Baires en 25.6. Bombo. Continúen en final, ya les confirmo la pista en carrera al tránsito que les
1: trae.

0: 4 sepertinya.
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1: Chile 454, son autorizados Santiago de Chile 340 disponible, Palomar 9 de la salida Nepis, la transmisión Nepis, la recepción 050 hasta Palomar, nos ponemos en 0466 y en el aire 1855, ¿me confirma?
0: Correcto, noticia para retroceso puesta en marcha.
1: Volvemos para retroceso puesta en marcha, Chile 454, gracias.
2: Parte de Superficie Argentina 1284, posición 18, listo para el metro, sexto y puesta en marcha.
0: Gol 7217, winning 200 degrees, runway 13, clear to land.
3: Clear to land, runway 13, gol 7217.
2: Tira 1284.
0: Correcto, Argentina 14.
3: Adelante.
0: Libras del mar detrás, inicia de las 7 y la pisita en la rodada.
3: Rockmar
0: 733, buenas tardes, Alfa Mike, posición número 3.
3: Alfa Mike, posición número 3, Rockmar
0: 733.
1: Hay dos tránsitos que tienen que despegar antes de que ustedes puedan iniciar, pero para movimiento hacia oficial son las primeras. Parque Superficie, buenas tardes, Argentina 1884 en la 29, en condiciones de retroceso y
0: puesta en marcha. 1884, buenas tardes, tiene el tránsito detrás, manténganlo confirmado.
1: 1-2, quedamos atentos, gracias.

0: Argentina 18, situación en la 21 para retrasar y poner marcha.
1: Mantenga en posición que está iniciando de la 19
0: 1800, sales confirmado, está libre. Recibido, mantiene en posición que va a tener 1850.

0: 753, buenas tardes. Está sobre Banar. Son turno 1. Está ahora iniciando la inspección de... 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
2: Forma, mate, no puedo, mi padre. Ah, una vez que vamos a pasar a Jetman.

0: かけてるけど。
1: Hembra, atención, 1884.

0: Parque 3146.
1: 3146.
0: Sí, le consulto por el barrio, estamos ahí. Cerca de la cocina 1-2.
1: ¿Se escucharon? ¿Me van a rodar?
0: Perdón, disculpen. El Argentina 1-2 se encuentra cerrado.
1: 1-2-4, Kilo Alfa 1-3-0-1-2-8-5.
0: Kilo Alfa 1-3-6-7-5. Dale, gracias.
1: Hasta luego, hola.
0: Sí, disculpe, era para saber si tiene el permiso disponible. Estamos ya próximos a cerrar.
1: Tienen autorizado de parte de Iguazú, 350 hasta Bolivia Sur, la salida es hasta 4 grados. Como restricción mantienen de 250 hasta 319, transporten el código 1550, en el aire 1850.
0: Bolivia y Chula, anda 4 Bravo, 050-6619 y 1550 respondemos. 1850 en el aire, entiendo, y le consulto si es factible adelantarse. Estamos en condiciones de cerrar.
1: Ahora les confirmo nuevamente
0: que
1: Valdez debe haber liberado el horario anterior y sale
0: activo. Agradecido, 3146.
2: Aeroparque, Charlie, ¿qué es?
1: Se fijaron, ¿se espera por favor?
2: Ok, estamos atentos.
1: 1-3-4-1-3. Buenas tardes, mantiene el punto de espera, inspección de pista.
2: Copy,

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1: Prosiga por 9884. Libres del que está detrás, iniciemos y volvemos listos a rodar, 9884.
2: Mupe y el descenso para 3000, QNH 1025.

0: buenas tardes, la Argentina 1830 en la 6 para retroceder por esta parte.
1: 1830, buenas tardes,
0: como
1: vos con la
0: retroceder. Quedo atento, ¿me podrás? El máximo un poco para atrás.
1: Negativo, también necesito que ingrese el gol ahora.
0: Ah, ok, listo, esperamos entonces.
1: Gol, listo, Seven, continue via Lima to position number 5.
0: ¿Alguna novedad para el 3146?
1: Alfa Foxtrot, no, que se convierta en 2. 1850, continúa por Alfa, punto de espera 113, punto de espera 12885.
0: Bueno, continuamos por Alfa.
1: Correcto. 1423, buenas tardes. 70 se incorpora en espera en Banar con turno 3, el turno 1 se inicia.
2: 2, 3.
1: Alfa, buenas tardes.
3: Si no, mi señorita, repente 4-4, volvemos nuevamente autódromo.
1: Recibido por el oeste, con 1000 pies están autorizados, lateral torre notifica.
3: Lateral torre, vuelo, buenas tardes. 1025.
1: 05,
3: cierra.
0: Argentina 1284, punto de espera de 1-3.
1: 284, buenas tardes, ocupan y mantienen 1-3.
0: Mantenemos 1-3.
1: Correcto, rueda posición y mantienen 1-3.

0: 1245, desciendan para 050, notifiquen 60 libre.
1: Para 050, al momento van a dar 060, termina 1245.
0: Viene para la prueba de Trini Mooper y evitar el 13.
1: Recibido Trini Mooper entonces, 1245.
0: Correcto, hasta 50, la prueba de Trini y ya les corrijo Mooper.
1: Recibido Trini Mooper para
0: 1423, diciendo para 060 en la espera de balance.
1: 060-1423.
0: Notifiquen alcance.
1: Comedio 1480.
0: 1480, código 1717, por favor.
1: 1717.
0: Correcto, Ibaires 25-6, vos
1: por favor. Compadre, chau.

0: Parque Argentino 1884, aviso radar.
1: 1884, vos querías el hospital de Alfa, Mike, Alfa,
0: posteridad de los móviles, Mike, Alfa, punto de espera de Piscina 3 y 2865 Torre, Argentina 1884.
1: Correcto, bueno. 3, buen H1025. Uno cuadro, 1498, buenas tardes, ocupan y mantienen 1-3. O a MUC autorizado si el ESO se lo para uno.
2: Correcto.
1: 1850, buenas tardes, mantiene el punto de espera.

0: 423, desciendan para 50 en la espera de baja. Uno, dos, ocho, cuatro, en el aire 33, contacte Baires 105, Smile Sky Convoy.
1: Baires Control 105, Smile Sky 1284, buenas tardes.

0: Fuera de pista, tránsito en final corto.
1: Mantenemos fuera de pista.
0: Uno 753, autorizados a aterrizar en piso 1-3, ahora 180-10.
1: 1-7-5-3.

0: Rosso, continúen para 5-0 y Baires en 25-6, buen golpe.
1: 5-0 y 25-6, creo, una cuota de noche.
2: Superficie 9-3-1-4-6, listo. La 32 por favor, vas a rodar 3-1-4-6.
0: Unifor Sierra Alfa, por
3: favor. Lo hizo Mir con el tránsito en corta.
4: Superficie, buenas tardes nuevamente. El final 53 para Puerta Marta, a la plaza.
0: Gato, el cruce al río y van a mantener lateral torre con piso.
3: Aliento.
4: Parque Quirolima Papá, próximo a buque.
0: Quirolima Papá, ¿van a realizar la RNP o proceden visual? Autorizados 2000 pies a la milla 8 de pista 23.
4: Gracias, buen turno. Chao.
3: Sí, cerrado, 374.
4: 1984, punto de espera, piso 3.
0: 8 tiene punto de espera.
4: Mantiene punto de espera, 1984.
5: Superficie, muy bueno, 1-4.
0: ¿Sí? 3000 AMU, parece para piso 1-3, 1025. Unifor Sierra Alfa, confirme trayectoria libre.
3: Libre en el río 500.
0: Uno 850, 200 grados, 8 nudos, autorizado el despegue de 1-3.
3: Corrido Chile con 500, se cierra la
0: sesión. Unifor Sierra Alfa, mantengan lateral torre con 500, van a continuar por detrás del tránsito que está ahora iniciando su carrera en de 1-3.
3: Perfecto, vamos 360, vamos detrás, cierra la sesión.
0: Cortito y se pueden incorporar por detrás del tránsito que sale de uno.
3: Perfecto, cierra el.

0: 245, el viento 220 grados 6 nudos, autorizados a aterrizar en 1.
1: Aterriza pista 13, Argentina 1245.
0: 160950, bloquean Banar, inician ILS Zulu para pista 13025.
2: 13025, Argentina 1609.
0: Lima Papá, San Fernando Torre en 120.05.
3: 120.05, muchas gracias, Lima Papá.
0: Buenas. ¿Qué es uno?
3: Mario 25.6, gracias, chau.
0: 1884, detrás del colega en final corte, ocupa, mantiene detrás.
4: Detrás del colega ocupamos y mantenemos detrás, 1884.
0: Fuerza Aérea 289, detrás del tránsito que está arribando por cabecera 13, cruzan la pista por detrás.
4: Detrás del tránsito que está arribando en la pista 13, ocupamos la pista de transporte de la próxima, gracias.
0: Corto.
5: Topar.

0: Cristóbal Barco, reportero.
1: El 1245, el arribo 40, liberando 219, buenas tardes. Mejor cierra alfa posición.
2: Próximo arribo, cielo 500.
1: Recibido, ¿están para el cruce al oeste?
2: Firma ahora.
1: Crucen ahora hacia el oeste, 1025 y libre notifique.
2: Cruzo 1000, por libre de cerrar.
0: Pista libre, por cerrar 79.
1: En esta frecuencia, alfa al punto esperado notifique.
0: Alfa, punto esperado en esta frecuencia, por cerrar
2: 79. Libre el eje, cierra.
1: Continúan al oeste, 1000 y al final.

0: bien para el grupo 6.
1: Muy la línea vuelve para el grupo 6, gracias.
2: Marque, buenas tardes, Argentina, 2643.
0: 643-50 Banar, reduciendo y ya se conoce.
2: Muy bien, mínima limpia, 50 Banar y atento, gracias.
0: 1884, como información, tránsito de helicóptero hacia el oeste, altura Riachuelo con 1000 pies, viento 200 grados, 7 nudos, autorizado el despegue de 1-3.
2: Autorizado a pegar a pista 1-3, 1884.
1: Torre, muy buenas tardes, Argentina 1830, punto 053.
0: Buenas tardes, mantenga el punto de espera.
1: Mantenemos.
0: El 1643, desde Banar, están autorizados y al hecho Zulu para pista 1-3, QNH 1025.
2: Muy bien, de Banar, estamos autorizados y el S 1-3, 1-25 la función. Correcto.
0: 1-4-6, control 1-3, 1-2-8, 1-3, 1-2-8, 1-3, 1-2-8, 1-3, 1-2-8, 1-3, 1-2-8, 1-3, 1-2-8, 1-3, 1-2-8, 1-3, 1-2-8, 1-3, 1-3, 1-3, 1-3, 1-3, 1-3, 1-3, 1-3, 1-3, 1-3, 1-3, 1-3, 1-3, 1-3, 1-3, 1-3, 1-3, 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grados, 7 minutos.
1: Autorizado, 1-4.

0: superficie Smart Bird 314, visto San Remolcan Unido.
1: 314, otra hora 32 Bravo, notifica la rueda.
0: Autorizado la 32 Bravo, rueda la Samos, 314.
1: Correcto. Te va a ir ese 125 decimal 6, bueno.
0: Va a ir 25-6, otra.
1: Uno ocho tres cero, por detrás del Embraer en final, ocupa, mantiene detrás.
2: Detrás del Embraer en final ocupamos, detrás del Argentino 830, detrás. El 1643 podemos continuar para 3000, ¿verdad?
1: Sí, correcto, vamos por 3000, 1025.
2: Vamos para 3000, 1025,

0: 454, ¿qué?
1: Adelante, adelante.
0: ¿Están en condiciones para iniciar el pulso a su complementar en el aire 1855?
1: Adentro, 20 segundos, por favor.
0: M6 en 118, 6, bombay. Mismo aprobado de la 30, notifican el sector line para continuar con el movimiento.
2: Ok, una vez que está primero, sale la 4.
1: Librada de la en eco.
0: En esta frecuencia, alfa al punto, esperado en otro.
1: Rodamos a 91.
0: Argentina 1830, autorizado el despegue de pista 13, 200 grados 12.
3: Parque Torre, buenas tardes, modo 3634, punto de espera, pista 13 para salida.
0: 3634, buenas tardes, matine punto de espera.
3: Mantenemos para.

0: 1877, muy buenas. Banar y 060, son turno 4. Vamos a aterrizar pista 1-3, viento 2-10, 8.
1: Aprobar el retroceso y abrimos para poder.
2: Parque, muy buenas tardes, Argentina 1518, la 17 para Pusher y puesta en marcha.
3: 1518, muy buenas tardes, la 17,
2: no. Autorizado la 17, a rodar volvemos, muy amable, 1518.
1: Listo, rodar 314.
3: 314, inicialmente Foxtrot, que nacieron antes de Alfa.
1: Foxtrot, mantiene su nombre,
3: 314. Que ustedes y lo van a conseguir posteriormente.
1: Me repetís, porfa, lo último que justo te corté con la colección.
3: No hay problema, hay unos demás que tienen horario de despegue por regulación y van a ir detrás de él.
1: No hay ningún inconveniente. Entonces, siendo autorizado detrás del Airbus.
3: Inicialmente, Foxtrot y mantengan antes de Alfa.
1: Foxtrot mantiene antes de Alfa, 314.

0: 609, el arribo 48, liberando 219, buenas tardes.
1: 219, liberando la gestión 109.
0: Manuel 3184, velocidad.
1: Al momento 200 nudos 3184.
0: Gracias. Luno 877 en condición de reducir para 200 inferior.
1: Afirma, estamos a 200 nudos.
0: Muy bien, 200 inferior, continúan 50 a Banar y desde Banar y el Suzuru para pista 13.

0: ¿Tienen condiciones de reducir para 200 inferior?
1: Afirma, estamos a 200 metros.
0: Muy bien, 200 inferior, continúan 5-0 a Banar y desde Banar y el Suzuru para pista 1-3, 1025.
1: Alfa Lima e Iniciante.
2: Correcto. A 90, 3, 4, 3, 3, 4.

0: Alfa, punto de espera de sistema 3, en el punto de espera, buenas tardes, 85, buenas tardes.
1: Son unos autorizados a aterrizar en piso 9.
2: Aterrizamos, por lo tanto.

0: 6-0 inicialmente, tránsito urbano. Correcto, 1877, derecha Mooper 3, el 1025 y el S para 1-8. Marvel 3634 en el aire 50, contacte Baires 1258, Marvel 6, bombo.
1: Baires 256, gracias a vos, 1374.

0: Listo, radar, recibo 1518. La parte 1518, radar.
1: 1518, Lima Alfa 136. Lima Alfa, Sante de Maya, ¿sabes?
0: Lima Alfa, Sante de Maya, recibo 1518.
1: Al iniciar el movimiento, ¿cuánto van a utilizar de plataforma? ¿A qué posición?
0: Yo más pronto que le aviso al operador.
1: Recibido, gracias.

0: 4 6, liberando.
1: 7, buenas tardes, mantiene 7 0, prueba Banar.
2: 7 0, mantiene 4 6.
0: Final 5 millas, 3 1 8 4.
1: Recibido. Fuerza aérea 289, viento 210 grados 6 nudos, 613, autorizado a despegar inmediatamente.
3: Nosotros estamos.
0: Parque, muy buenas, es Marver 3146.0.
1: Marver 3146, buenas tardes, mantiene fuera de pista 13.
0: Mantenemos fuera de pista. Listo, roba la Chile 455.
4: 454,
0: perdón. Maica 2885, gracias, buenas tardes.
1: Distancia Chile, buenas tardes, mantiene fuera de pista 13.

0: Autorizado, 3-0, pista 1-4.
1: Parque superficie, acá estamos bien, el 219.
2: Ok, pero la vez, se lo confirmó, porque cierra aquí la superficie.
3: Derecha directo a Palomar.
0: 3000 pies y alcanzó por derecha directo 9.
2: Cierra aquí la
4: superficie. Sí, 4 cierra aquí lo la quiso.
0: Bárbaro, necesito 1-8, continúa detrás de la cama.
2: Continúa
0: detrás de la cama. Continuamos alfa, 1-3, empiezo 5, buenas horas, 1-5, 1-8. 4-5, 4-5.

0: 3184, aterrizó 56, Charlie y...
1: Por Charlie y 1-9, tengo muy buen día, 3184.
0: Argentina 182-00 grados 79, oxígeno 3, autorizado a aterrizar.
2: Aterriza 1-3-1-8-7-7.
1: Muy buenas tardes, Madrid 3184, liberando por Charlie.
3: 3184, muy buenas tardes. Alfa mantiene la
1: Lima, predamos
3: el número 8.
1: Alfa, Santa de Lima y predamos la 8, 184.

0: 23 con Palomar, gracias, buen turno, parcial 279, hasta luego.
1: Repito con el 600.
2: Mantengan posición y los
1: llegamos a tu cuadra.
3: Aeroparque, nosotros que requieren posición y continuar.
2: Alta y mantiene antes de Lima.
1: 46.
2: 428, justifica.
3: Antes de Lima, contacto 125.
0: Manteniendo de Lima 3154. General Pistante, Mar 303.
4: Mar de 326, Bravo y 121, decimal 9, Ángel Lucer.
1: Bravo y 21, 1877.
4: 1877.
1: Alfa Kilo y a la 18, ¿no?
2: ¿Correcto?
1: Puede cerrar 1420.
2: 1420 por plataforma Mike. Alfa Kilo 3, y el punto de espera contactan 128.
1: Principal, va a plataforma Mike Alfa 13, 175.
2: ¿Correcto, vuelo?
1: Adelante, para el 3184.
2: 3184, un hombre va a rodar por plataforma, va a liberar por Mike cuando está libre del mismo, que está ahora próximo a Lima. Ingresa en Lima, posición 2.
1: Bueno, 037, ¿puede ser?
4: 2613, autorizado, aterrizar.
0: Aterrizamos, señor.
1: Vamos, lo que sí, está adelante. Listo, libre del embarcado, autorizado Lima y a la 8, barba 3184.
2: Correcto.

0: Marbe 3146, despegó 00, contacte Baires 125.
1: Con Baires 1256, hasta la vuelta.
2: Aeroparque, Potro Sierra Kilo, buenas tardes.
0: Potro Sierra Kilo, buenas tardes, mantenga posición.
2: Bueno, mantenemos posición.

0: Aquí, superficie, buenas tardes. Ya, 741, buenas tardes. Por Alfa Kilo, posición 13. Alfa Kilo a la 13. Sí, 1741, gracias. Que está retrocediendo de posición 26. Bueno, como no, tenemos el último de tránsito.
1: 174.
0: Correcto. LS Zulupi 1-3, poné a 1-0-5. Autorizado, LS Zulupi 1-3, a 0-5. Parque Torre, buenas tardes. 3-1-4, punto de espera, pista 1-3, listos.
2: Mar de 3-2-1-4, detrás de tránsito final, Embraer 190, rueda posiciones, mantiene pista 1-3, detrás.
0: Detrás, de pista. De tráfico final de piso 1-3, según mantiene detrás, 3-8-9.
2: Argentina 1497, viento 2-2-0-5-1, piso 1-3, autorizado a aterrizar.
3: Autorizado a aterrizar en 1-3, 1497.
2: Plata, 3010.
3: Directo a la cirugía.
0: Siete, perdón, buenas tardes. Siete... ¿Quién demora acá? Les paso el participante.
4: ¿Quién demora? Estimamos el cierre a las 1930.

0: 30, ahora sí. Buenas tardes, Argentina. 1497, buenas tardes. Van a rodar hasta Lima y mantener. Alfa, Lima y mantener. Alfa, Lima y mantener.
1: 1419.
0: 1419,
1: 240 grados 79,
0: autorizado
1: el FE,
0: pista
1: 1 3,
0: 3814. Correcto.
1: Partido
0: Buenas tardes,
1: Chile 454,
0: pista 1 3,
1: pista 1 3.
0: Chile 454, mantiene fuera de pista 1 3.
1: Fuera de pista, Chile 4.

Tranqui, este lugar, contacte aéreo 125, decimal 6. Wiki, Tranqui, este lugar, aeroparque.

0: Voy a autorizar.
1: Tengo 3077.
0: En Chile 454, detrás de transición final, Cesmar Airbus 320, rueda posición en Martínez 513 detrás. Detrás de Chile 454. Lima Víctor Whisky Sánchez, Silú, Aeroparque.

0: Arre 3814, despegó 07, Baires 125, decimal 6, buenas tardes.
1: Baires 256, Choconi.
0: Arre 3827, buenas tardes, autorizado aproximación y el ETS Zulu, pico 13, pone H1025, descienda para 50.
2: Listo, rodar 1670.
0: Cero, rodaje autorizado, plataforma Maya Alfa 13, en punto espera 2885.
2: Plataforma Maya Alfa 13 y 12885, gracias y buenas tardes, Argentina 1680.
0: Lima Víctor, Whisky, Sanky, Cirú, Aeroparque.
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0: Yankee encima de arribo.
1: Bueno, se va a equivocar.
0: Chile 454, viento 230 grados 5 nudos, Kirchner 3, autorizado a despegar.
2: El 1 en Lima y a punto.

0: Hay chequeo de muchas de estas maneras, no hay otra. Lamperúo 380, viento calmo, piso 3.
1: Piso 3, autorizado a aterrizar Lamperúo 380.
0: 3077, continúa en Lima, posición 7. Buen turno, buen turno.

0: 3077, continúa en Lima, posición 7. Argentina 15518, detrás de tránsito en final 320, rueda posiciones mantiene en piso 3 detrás.
1: Pasado tránsito en final de piso 3, la TAM 320, y ocupamos, mantenemos detrás.
0: Argentina 1781, buenas tardes, autorizado aproximación y el S. Zulu 13, moneda 1025. Tele 454, despegue 11, contacte Baires 125.
2: Baires 25, Ceylan, Tele 454, gracias, buenas tardes.
0: Buenas tardes.
3: Director.
4: Ok, super.
3: Listo, copiar.
0: Chile, ascensión nivel de vuelo 380 San Juan. Salida Palomar 9N. Restricción mantiene 50 San Palomar. Código 0362.
3: Autorizados Aeroparque Santiago 380 Junín. Palomar 9N la salida. Restricción 5010. Corrijo, caída del nivel de vuelo 50 hasta Palomar. Y responde 0362. Osmar 732.
0: Correcto.

0: Delta sin detenerse en Alfa y 1219.
1: Delta sin detenerse en Alfa 1219, la Perú 680 como información, AVE final 110.
0: AVE final 110, copiado.
1: Superficie, buenas tardes, la Perú 380.
0: La Perú 380, buenas tardes, rodaje Alfa, Lima, posición 4. Buenas tardes, Sargento Cero, detrás de tránsito en final, Boeing 737, rueda, posiciones mantiene pista 1-3, detrás. Minas 1817, viento 1880, grados 81,
2: aterrizar 1-3, Argentina 1817.

0: Para rodar línea 1, 4. 460,
1: van a rodar por plataforma Mike Alpha 13, y en punto espera 2855, bombo. Plataforma 14, contacte Bayer 125, decimal 6, 158.

0: Doctor, buenas tardes, Argentina 680, punto de espera de pista 1-3.
1: Argentina, zona 680, buenas tardes, mantiene punto de espera de pista 1-3.
0: Mantenemos para pista 1-3,
2: 6-8. Posición 4, la Perú 380.
1: Se aterrizó 1-5, izquierda Bravo y 1-2.
3: Bravo y el 9-1-8-1-7, buenas tardes.
1: Buenas tardes.

0: Tienda 357.
1: Perdón, no la
0: tengo. 817, buenas tardes. Rodaje Alfa, kilo positivo. Alfa, kilo 20.
1: No, es con...

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0: Claro, yo le. Yo... Adelante. Calle Hotel Quebec en posición de movimiento y notifiquen el centro de plataforma. Tibaris 125, decimal 6.
1: 25C, buenas tardes.

0: Con finale 1781.
1: Recibido, atento.
0: Sí, atento.
1: Marre 3827, aterrizó 19, Bravo y 121 decimal 9 agiliza.
0: Bravo y 21 9, gracias. 3827.

0: Argentina 1533, buenas tardes, autorizado aproximación y el S Zulu piso 13, pone H1025. 32
1: Alfa.
2: Alfa Lima 3810.

0: Binacional 781, viento 210 grados 51, pista.
1: Aterriza pista 131, 781.
0: Marque Argentina 1460, buenas tardes. Argentina zona 460, buenas tardes, detrás de tránsito final, point 737, rueda posición y mantiene pista 13 detrás.
2: En el corto ocupamos 1-3 detrás de tránsito final, 1-4.

0: Aeroparque Charles del Quebec.
1: Hotel Quebec.
0: Listo para continuar.
1: Bueno, mantengan ahí en esta posición y ya les confirmo.
0: Mantenemos.
2: Ahora sí, buenas tardes, señor 281, libera Vía Bravo.
1: 281, buenas tardes, mueven por Alfa, hasta Lima y mantener.
2: Alfa, Lima, mantener, 1181.
3: Gol, 7218, y Arthur Schwagen estará en el de taxi.
2: Gracias.

0: बाबा जी मां Argentina es 1460, despegó 23, contacte París ahí.
1: Paires 25, 6, 1, 4, 6, 0. Buenas tardes, gracias.

0: Autorizado el aterrizaje, gracias, 1533.
1: Alfa la 21, gracias.

0: control from the frequency 128.85. Mike and Alpha, 20 when at the holding point of the second week. Otra tierra aquí, increíble en eco.
1: Estamos en eco, otra tierra aquí.
2: Pero buenas tardes nuevamente, helicóptero Uniform Sierra Alfa.
0: Uniform Sierra Alfa, buenas tardes.
2: Voy a remater 4-5 misiles para Puerto Pedro y el oeste, señor.
0: Recibido Uniform Sierra Alfa, mantiene 1010, con el 1025, en el pique lateral torre.
2: 1105, lateral torre, seguro, buenas tardes.
0: Ahora,
2: detrás
0: de bueno,
3: por Lima, detrás de 37.
0: Contra el terrestre, 132, y Santa Molte, incendio. Nuestro Sierra Kilo sin detenerse, cruce pista 1-3.
1: Sierra Kilo sin detenernos, cruzamos pista.
0: Recibido, autorizado, quema roja.
4: Así es, el Rosmat 732, autorizado el remolque, el encendido y llamadito a rodar, muchas gracias.
0: A ver.
5: 21-9.

0: encendido y llama listo a rodar. Muchas gracias.
1: Alfa 5-3-3, buenas tardes, rodaje
0: encendido. Alfa 5-3-3, buenas tardes.

0: Aeroparque Charlie Hotel Quebec. Charlie Hotel Quebec, comunica 128.65 a 90.
1: Bueno, ocupamos ECO y 128.65.
0: Recibido, 1-2-1-9.
1: Aeroparque, buenas tardes, el Charlie Hotel Quebec, al 90 por ECO.
0: Charlie Hotel Quebec, sin detenerse, cruce pista 1-3.
1: El Hotel Quebec.

0: Que era para ti.
1: Muy bien, posición.
0: Posición 40, ¿no? ¿Me dijo?
1: Sí, a la 40.
0: Sí, 40, se pasó otra vez.
2: 613,
0: Golf
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0: 5231, 0833, Bravo, 1-2-1, Manuel. Bravo, estoy tomando hasta la vuelta 5-1. Unic por tierra alfa, me notifica posición.
1: Perfecto, buenas tardes, Juan 5-1, Bravo.
0: Buenas tardes, Alfa Lima, posición 6.
1: Alfa Lima, la

0: 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Yes, from the west side.
1: Contraterrestre Roxmar 03 de Cusquita.
2: Roxmar 732,
1: Mike Alpha 1 3, Mike Alpha 0 y 2885 Roxmar 732.
0: ¿Por qué Ralph usted está tan atento?
3: ¿Qué es
0: en ascenso?
3: 0-3-4, a ver. ¿Puede ser número 8? ¿Tiene el permiso y tiene disponible?
0: Recibida y regulación a resistencia.
3: ¿Qué es la cima? 2-0-0-0, la hora.
0: 2-0-0-0,
3: bueno, regulación. Gracias. Ahora, el cierre alfa. 4.
0: 3104, bueno.
3: Cuando reciben las 7 con información Víctor, la señora Córdoba con 360.
0: Recibido, no se en demora, listo a copiar.
3: Listo a copiar.
0: Pablo Parque Córdoba, desde vuelo 360 hasta Rosario. Salida Togo 4 grados. Recibido mantiene, 5-0-6-6-9, código 15.
3: Maro 3104, autorizado Aeroparque Córdoba, vía ruta plan 360 Rosario, 5-3 a todo 4 grados, restricción 5066 a 19 y el respondeo 1554.

0: La libre, el eje en el río 500, el helicóptero proa al río.
1: ¿Qué intenciones?
0: Vamos a probar el cielo posterior a Autódromo Cerro.

0: Marver 3064.
1: Sí, adelante, para 3064.
0: 2015, 2015, horario este.
1: Bueno, gracias.
0: Tengo mi permiso, listo a copiar.
1: Adelante, copiamos.
0: Aeropuerto Parque Resistencia, nivel de vuelo 3.0 hasta Gualeguaychú. Salida Landa 4 grados. Resistencia mantiene 5.0 hasta 5.19. Código 1503.
2: Hotel Kilo Hotel Parque, buenas tardes. Mantenga Tim García y ya le gestiona permiso de tránsito. Un minutito. Ok, la tengo en 1201 de 1100 pies, 1200 ahora. Mantenga orbitando en esa zona y ya le coordino.
3: Hotel Kilo Hotel.
2: Correcto.

0: Fíjate. Otro Quilotel, La Plata de la presente. Correcto, va a mantener 1000 pies durante el vuelo.
1: Sí, sí. Mire, si no le molesta y podemos para 2500.
0: A 2000 le puedo ofrecer.
1: 2000 un lujo.
0: Ok, 2000 con la prueba de La Plata.
1: 2000 prueba de La Plata, Quilotel.
2: Marquete 3-2, su rueda posición mantiene pista en 3.

0: acá. Creo que lo tienen para hacer.
1: Recibido. Necesito que cuente al final.

0: Proximal 732, despegó 43, contacte Baires 105, decimal 6.
1: Baires 105, decimal 6, Proximal 732, muchas gracias.

0: Argentina 1477, buenas tardes, descienda 3010, directo Mooper, autorizado y el ITCU de Mooper, ponerse 1026.
1: Bueno, dile

Mar del Sur 143, buenas tardes. Vuele directo a Mutar, descienda 3010, para cruzar aproximación y le dice su luz, con el 0026.

0: Parque Lima Víctor, Foxtrot Kilo 10. Kilo 10. 350 de La Plata, 2100. Ya salió fuera de R cuando le sea posible. Descenso y directo.
1: Otro kilo hotel, ¿cuánto?
0: 7 minutos estaríamos en Meseleta con el directo de acá.
1: Recibido, proceda directo y ya mandan el presente. Buenas
0: tardes. Señor, gracias por todo, ha sido muy amable, buen turno.
1: Summit 044, good afternoon, Sierra Eagle Zulu, approach runway 13QNH 1026.
2: 1026, clear, let's approach runway 13, and it's beautiful.

0: Miren. Repita. 5-2-1-3-0.
1: A la vista, viento 200-0-6-9, piso 1-3, autorizado a aterrizar.
0: Autorizado a aterrizar, piso 1-3, número 3-1-4-3.

0: 431, Alfa Foxtrot 32. Alfa Foxtrot 31 Bravo, Manuel 31, 431.
1: Helicóptero Oyen por Sierra.
0: Viene por Sierra, ¿lo parqué?
1: Apareció nuevamente el Sino 1000, hasta lo del suyo vamos nuevamente.
0: Recibido, mantiene 1000 pies, ponerse 1026 y notifique próxima madera.
1: 1-0-6, próximo madero, bueno, gracias, cerrado.
0: Tom, 8044, Roger 40 degrees, 5 knots, runway 13, clear to land.
2: Clear to land, runway 13, Tom, 8044.

Buenas tardes, saludos de aquí, te vuelvo a ir a robar, estoy cambiando mal.

0: Parque, muy buenas tardes. Marro 3064, Cesario.
1: Marro 3064, buenas tardes. Detrás de tránsito en final, la TAM, RAS 320, rueda posición y mantiene pista 1-3 detrás.
0: Gracias, yo soy de corte, ocupamos y mantenemos pista 1-3 detrás. Marro 3064.

0: Todo para el grupo de la noche.
1: La 12 nos visita la rueda.

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0: 0 Robinson 44, al oeste del aeródromo con 1000 pies ya.
1: Alfa de Lima, tu posición número 10, el tiro como.
2: Parte superficie en la periodo 391.1. Hola, buenas tardes, ¿me confirma con usted autorización de control? ¿Levantido, listo, hotel? Recibido autorizado hacia el aeropuerto Jorge Chávez de Lima 340 a Sugala. Recibe 050 hasta cruzar el 119 de la salida de Iván 4 Bravo. Responde 0377, la PDU 202. Ratificará para listo con el retroceso la PDU 202.
0: Argentina 1 y Cuba 4 listo Rodas.
3: Por Alfa, un arma de la TAP, posterior a Nisa, Lima, Hudson, tercera, 13,
0: tercera, ingresa bien y matiendo la TAP, posterior vía Lima, ingresa a punto de espera de pista 1-3, 1-2-3, Argentina, 1-5-4-4.
3: Correcto,
0: bien, 1-5-4-4. Correcto, gracias.
1: Parque, buenas tardes, 1-2-6-5-6-0.
0: Argentina 1265, buenas tardes, continúa a 3000 pies, autorizado aproximación ILS Zulu, piso 13 desde Muper con EH 1026.
1: 3000 Muper ILS Zulu a la 13, sobre 1026, Argentina.

0: Alpha, the mic is to position number 3. Sorry, 7, 6.
1: Cierra Alfa, cruce ahora por la vertical.
2: Sierra Alfa.

0: Argentina 17, buenas tardes. Vuele directo a Muffer, descienda a 3.000 pies y autorizada aproximación y el eje sur desde Muffer, pone H1026.
1: Creo 500 el helicóptero, el eje de pista libre.
0: ¿Intenciones?
1: Cierre el cielo detrás del tránsito despegando, si se puede.
0: Sí, mantenga un instante y sale con tiempo.
1: Mar
0: de 3064, viento 180 grados 6 nudos, piso 1-3, autorizado a despegar, como información, Robinson 44 sobre el río con 500 pies, no lo va a afectar. Parque.
1: Pues,
0: recibido, mantiene fuera de piso 1-3.
1: Mantiene

0: Llegando 57 Sierra Alfa, Sierra Alfa, helicóptero.
1: Finis por Sierra Alfa, detrás del tránsito en carrera de despegue, continúe por el río, notifique lateral Riachuelo.
0: Detrás del despegue y volvamos a lateral Riachuelo 500, Sierra Alfa.

1-9-6-1-3. Línea 1544, detrás de tránsito en final, con 737, rueda posiciones, mantiene fija 1-3 detrás.

0: 500, el duro arriba del cielo, ponen que es negro al final, el Unifor cerrado.
1: Por tierra alfa recibido, notifique próximo al final.

Data 17 on

0: Apóstolo Papa Lima.
1: Apóstolo Papa Lima, la posición lateral está giro.
0: Mantenga 500 pies, el corredor de Río de la Plata, pone AXE 1026, modifique lateral torre.
1: Vuelvo lateral torre.
0: 765 con información, tránsito de helicóptero con 500 pies, próximo a Olivo.
2: Copia Argentina, 1765.
3: Próximo, 1000 pies, el uniforme Sierra Alfa.
0: Ezeiza nuevamente, 118 decimal 6.
3: Entonces, gracias por todo, adiós, Sierra Alfa.
0: Adiós.

0: 765, aterrizó 18, Bravo y 129.
1: Bravo 219, esta mañana, ¿por qué?
0: Mañana.
2: Parque helicóptero Fox Copa Lima, lateral torre.
0: Recibido, continúe por el río y notifique lateral Riachuelo.
2: ¿Autoriza cortar eje de pista e ir por el oeste?
0: Autorizado, el cruce del eje de pista, notifique libre.

0: Aeroparque Superficie, Maru, Aeropuerto 161, buenas tardes.
1: En la 32 Bravo, información Whisky 360 Neuquén, cita permiso de tránsito.

0: Cuatro, copiará.
1: De la 3 para rodar hacia la pista 1-3, temperatura de zona.

patrulla de la Costa Pacha, ¿usted tiene permiso de video? Laguna Pesero Carrasco y Orgoso, 5 sur hasta el norte de La Plata y aquí va a responder el 03-36.

0: Muy buenas, 28 para Pushback, puede tomar. Bueno, con cuidado con el SANE de A4, aprobado, radar vuelve. 1, 2, 6, 8.
1: Ahora marca el AMBER 2, 3, 8, 1. ¿Me podría repetir las instrucciones? No me quedó claro. 2, 3,
2: 8, 1. Ahora que está ingresando el tránsito a posición número 30, que están libres, aprobado de A4, notifica la radar.
1: Sí, ahora sí, saldrá con el tránsito, con el área libre de tránsito, autorizado a la posición de la tránsito.
2: Correcto, con el tránsito retrocediendo también de posición 28.

0: Estamos esperando que la Argentina nos dé el aire libre. El personal de tierra nos dijo que estaba ahí el otro día.
1: Michael Papo, 03-128-5-1-2.
0: Entiendo cuando tengamos el aire libre, la aerolínea se va a pasar por detrás nuestro autorizado, o mantenemos posición la Perú 381.
2: Descienda a 3.000 pies, autorizado aproximación ILS, unidad 1023. Corrección, 1G.
3: Buen día, ¿no? ¿Qué es lo que tiene un momento? ¿Qué es lo que tiene un momento?

información de las 6 notificarán rodaje.

0: Maito Charlie Papa Lima, buenas tardes, cruce pista 1-3.
1: Próximo 1-3, concentrado.
0: Argentina 1268, buenas tardes, rueda posiciones, mantiene pista 1-3 y como información, tránsito cruzando pista de Zulieta Eco.
1: Rueda posiciones, mantiene pista 1-3, tránsito, pasando esto porque no me dice.

0: Espera 18.
1: 18,
0: 75, 3047, buen día, un vuelo. Partimos ganas, llamado 3047, en la posición 32 alfa, información wiki
1: 3047,
0: Papa Lima, viento 210 grados 10 nudos, pista 1-3.
2: Palomar 9 Torul, la salida 5-0 hasta Palomar, la resistencia y Palomar 3047.
1: Corre, estamos
2: volvemos a tomar 3047.

0: 1541, viento 210 grados 5 nudos, pista 1-3, autorizado a aterrizar.
1: Autorizado a aterrizar, pista 1-3, Argentina 1541.

0: Lima Víctor, Charlie y Papa Lima, despegó 3-4, contacte Baires 125, decimal 6.
1: Baires 125, decimal 6, gracias.
2: A ver, Parque Torre, La Perú, 2381, puede esperar, Víctor 3, listo, salió.
0: La Perú 2381, buenas tardes, detrás de tránsito en final, Boeing 737, rueda, posiciones mantiene, pista 1-3, detrás.
2: Detrás de tránsito en final, posiciones mantener detrás, pista 1-3, La Perú 2381.
3: Listo, rodar el 5-2-3-0-1-7-1-9, listo para proceder y ponemos.
4: Allá
3: vamos a parar rodar, 1-7-1-8-9, gracias.

0: Listo, Rodal 530.
1: 530, Michael, Alfa 3, 5.0, 138.5.
0: Michael, Alfa 3, 2775.3, gracias, segundo, 530.
1: Igualmente, me acuerdo.
2: Buenas tardes, frisado aproximación en el IR 3010 con el H1026. Argentina 1541, aterrizó 36, Charlie y 1219.
0: Charlie 1219, gracias, hasta mañana.
1: Por Alfa, Santa Fe, Lima, prevean posición

0: Romero, prueba.
1: Argentina 1675, buenas tardes, mantiene 50, prueba a Banar y le confirmo para virar a Mupper.
2: Aeroparque, buenas tardes, helicóptero Kilo India Fostro.
1: Kilo India Fostro, aeroparque.
2: A la altura de San Fernando, se motoriza con 500 pies. Hasta la lateral sur.
1: Recibido, autorizado al corredor Río de la Plata, 500 pies, con EH1026, se notifique lateral torre.
2: Notifique lateral.
3: Parque torre, bueno.
1: 5230, buenas tardes. Rueda posiciones mantiene pista 1-3.
3: Rueda posiciones mantiene pista 1-3, 5230.
1: San Perú 381, despego 38, contacto y Paires 125, decimal 6.
4: 125, 6, San Perú 381, buen día.

0: 675, vire por derecha directo a Mupper, descienda a 3000 pies, autorizada aproximación desde Mupper y es 1-12, tránsito que le precede, está chequeando Mupper al momento, no 3000.
1: Mupper, 1-2.

0: 1417, 10250 grados 3 nudos, 613, autorizado a aterrizar.
1: Muy bien, señor, autorizado a aterrizar.

0: Muy buenas tardes, Bondi 5001. Bondi 5001, buenas tardes. Descienda 3010, vire por derecha directo a Mooper y autorizado aproximación y LS estudio de Mooper. Ponete 1026.
1: Muy bien, señor. Prueba Mooper y somos
2: compares 125, hasta la vuelta.
0: Hasta luego. G75 como información, tránsito de helicóptero con 500 pies al este, cerca del río, próximo a San Isidro.
3: Parque, muy buenas tardes. 1-3-4-3-2-1-3.
0: Argentina 1-7-1-8, mantiene fuera de pista 1-3.
3: Mantiene fuera 1-7-1-8.

0: Aeroparque helicóptero Killing de Fosso, próximo a lateral Torres, se me autoriza con 500 hasta Riachuelo y regresar por el oeste con 1000.
1: Recibido, mantenga 500 pies, continúe por el río hasta lateral Riachuelo, notifique para el cruce.
0: Notifico en Riachuelo, señor.

0: 21 decimal 9.
1: Charlie, ¿puede ser?
0: 219.
1: Charlie, 219, gracias, chao, chao.
0: Nos 1675, viento 190 grados 5 nudos, pista 13, autorizado a aterrizar.
2: Aterrizamos 13, 1675.
0: Argentina 1718, detrás de tránsito en final, point 137, rueda posición y mantiene pista 13 detrás.

0: Para 3042, Notting Hill.
1: Sí, le intentamos, sí, con precaución ingresamos y ahí a 33 grados vamos, son las 6:75.
2: Recibido, gracias.
0: Parque Superficie, buenas tardes, 5001, liberando Ciba Vía Bravo.
2: 5001, por Alfa hasta antes de
0: Postre. Por Alfa hasta antes de Postre, 33 Alfa, recibido.
3: Helicóptero Kilo India Fostro por el oeste con 1000.
4: Nada, a la pista con 5000 y notifique a próxima orqueta.
3: Notifico en la orqueta, señor.
4: 3042, muy buenas tardes. Le informo tránsito. Helicóptero Romeo 344 al momento con 1000 pies, lateral torre, dirección sur-norte.
0: Copia del tránsito, Mauro 3.

Turpista 05 y 1000. Dos, tres, directo a Banar, 6000 pies por el momento, y 1026 el CONEA se notifique Banar.

0: Eso por el momento, por Coniati.
1: Mantiene antes de Fostro del Bondi 500.
2: ¿Le va a hacer el paso al taxi que está liberando ahora por Foxtrot? ¿Libre
1: del libre del tránsito de Sherman, Foxtrot y a la 33 Alfa, el 500?
2: Ahora sí, 347,
1: paso Alfa 1-3, 3-0-4-7.
0: Señor, correcto, van a dar Bugni con 3.000 pies y se les confirma.
3: Aeroparque, helicóptero Silencio Apostro.
0: Silencio Apostro 19-0 y buen arribo.
3: 19-0, señor, gracias. Estamos operando el 120-05.
0: Disculpe, 12005, le corrijo.
3: Saludos, gracias por todo.
0: Ray Oscar, ¿cuándo listo? Eptel 2010. Minuto 57 arribado, 21-9, liberando pistas a la vuelta.
4: 0-9,

A extra Oscar, correcto, directo a posición Eptel 2010 el descenso.

0: Parque Torre, muy buenas, llamador 3047, punto de espera de...
1: 3047, muy buenas, autorizó ingreso despegue de 1-3, viento 210 grados 3 nudos.
0: Autorizado el ingreso despegue de pista 1-3, llamador 3047. 390 para Qatar, nos pasó a la 10, somos en la 17, con información whisky copiada. 40. Quedo atento, gracias.
1: Alfa 19, disculpe, 120, decimal 05 con San Fernando, a ver arriba. 120, decimal 05. Sí. 1447, Mooper 3000 pies, autorizado y el estatuto piso 1-3 y lo espero 5 fuera.

0: que llamar al centro de registro, como siempre, el Bravo Hotel. Mantiene, Marbert, el turno 6-1.
1: Adelante, copia el argentino 1792. El argentino 1792 se utilizó a Cataratas vía ruta plan. Entonces, cuenta en el aire, 370 de nivel hasta Gualeguaychú, anda 4 grados, 050 hasta 6619 y 1775. Llamaremos.

1546 y 256 bytes.

0: Alfa 90 Delco 28.
1: Reportado en el sistema 3161.

647, muy buenas. Mover 3000, autorizado y el SSUR 1026 en QNH. Correcto, ustedes.

0: 47 minutos 07, 21-9 hasta la vuelta.
1: Sí, 4-4-5, 4-4-5.

0: que es Marvel 3161, necesito rodar.
1: Quebec, muy buenas, autorizado el cruce de pista vía Eco y notifique.
2: ¿Cuál es el cruce? Buenas tardes.

recibido a posición 41 y notifiquen en posición. Correcto, en posición 41, frecuencia hasta la vuelta.

Muy buenas tardes. Trini Banar Bugni 3012. Trini Banar.

0: 3-7-9-1, muy buenas, que está en condición en directo a Mupper, descenso para 050 por el momento, con H1026.
1: Roger, Mike Alpha, full charge runway 13, tower 128, this mile 85, 8035, have a good day.

0: 161, minuto 12 y 256, buen vuelo.
1: Baires 15 Smart 6, hasta luego, 3161.
0: Golf Whiskey Zulu, de la presencia autorizada directo a Bugmi por derecha.

0: Uzi Zulu, continúa el censo para 2010 y prevea una inicial de pista 23 en San Fernando.
1: Correcto, señor, y me está comunicando 20 decimal 05, que tenga buen arribo.

0: 3791, continúe Mooper 3000, autorizado y el Echo piso 13 y le espero 5 fuera.
1: Mooper 3000 y 5 fuera, volveré a Marvel. 3791, autorizado al IRS Sur, piso 13.

0: 647, minuto 15, 219, liberando pista, hasta luego.
1: Liberando pista 219, 647, muchas gracias.
0: Okay.

0: Frecuencia igualmente.
1: Sun 8035, buenas tardes, clear. La NAS take off from 13, wind 1-0 degrees, 8 knots.
2: Clear, 2,
1: line up, and take off.
3: Rodar, pues, ¿quieren a rodar?
4: Este es el colega José Lichten, estamos autorizados y rodamos si queremos, 1-5-0-0.

0: correcto.
1: A rodar Argentina 1278.
0: Quito Alfa 1-3, Scooter 0-1-5, 3-5, Argentina 1278.

0: 6427.
1: Redmi Four 4 listo, directo a hotel, descenso para 220. Marmer 3791, viento 210, 3 nudos, autorizado al aterrizaje.
0: Autorizado a aterrizar en piso 3, Marmer 3791.

0: Uniforme, continúe con la prueba Eptel y vaya comunicando San Fernando 120 decimal 05, que tenga buen arribo. Hasta luego.
1: 3148 de posición 8, Cataratas. 2155.

0: Torre Argentina 1278, próximo punto 013, si se va a encontrar ahí.
1: 1278, muy buenas tardes. Mantiene fuera, tiene un tránsito más y ya les confirmo.
0: Mantenemos fuera entonces, Argentina 1278.
1: Corre. Pista Delta Charlie 219.
0: 219,
1: tengo buen pito. Chao, igualmente.
0: Esta sería la 4 grados, 30 en el ancho, 0 y 5 grados. Aquí pica el chaparro, 3-1-4.
1: Yo grabo Argentina 5-0.
0: Y 2-1-3-28, 5-1-1. Antes de Quito y Alfa hasta Mike, entiendo, hermano. Por Tinder, que dijo 400, buenas tardes.
2: 1-4-0-0. Quito
0: 36-0-0. Confirm Mike Alpha and contact 12885.
2: First,
0: request
2: traffic
0: 1277 and 3 Roger, 1273 will give way to the 1737 passing on Alpha. Después del 37 de gol, a la, por Mike, a la 32 grados, va por 37 grados.

0: 1-2-5 de San Luis, liberando aquí.
1: Muchas gracias, doctor.
0: Hasta luego.
2: La Perú 359,
0: buenas tardes, 5 días, ¿cuál es? Sí, pasa 5 días, 2 días. Son de
3: PD1C.

Problema, buenas tardes, en el 500, próximo punto será cabecera 13. Muy buena, ocupa y mantiene el 13. 4, 4, 3.

0: 1278, minuto 26 y 125 decimal 6 con Baires Control, buen vuelo.
1: 25-6 pasamos, gracias por todo, buenas tardes, 1278.
0: Igualmente.

0: Roslyn 643, airborne 31 units, contact 25.6, Bombo.
1: 125.6, gracias, 7643.

ホール、パスミスとか、そういうことです。

0: Y vaya comunicando San Fernando 120 por corredor visual, que tenga buen arribo.
1: 9-2, estamos comunicando con San Fernando, kilogramos.

0: 9-0-1, muy buenas, Mooper 3000, autorizó el ISO Zulu piso 1-3, 1027 QNH, notifique 5 fuera.
1: 1027, 5 fuera, volvemos, 5901.
0: 3231, viento 200 grados, 7 nudos, autorizó el aterrizaje en 1-3.
1: Autorizar pista 1-3, se mueve 3231.
2: Buenas noches, parque. Para un traslado vía remolque, estamos en la 31, vamos a quitar la 48. Ok, estamos muy bien, está en el propio normal.
1: Por aeropuerto, buenas tardes.
0: 1650, muy buenas tardes. Detrás de un 321 final corta, ocupa y mantiene el piso 1-3 detrás. Y como no, ahí coordinamos y le confirmo.

0: aeropuerto.
1: Buenas tardes.
0: 16510, muy buenas tardes. Detrás de un 321 en final corta, ocupa y mantiene el 713 detrás.
1: Lo dice, tránsito, final, ocupa y mantendrá. Procede a volar por derecha, por favor.
0: Sí, como no, ahí coordinamos y le confirmo.
1: Retroceso y puesta en marcha.

0: 50 ocupa Santiago 3, prevea Quilmes, Asada, ascenso para 3231, arriba a minuto 41, liberando piso 121, décima 9 y...
1: Liberamos 29 a Travolta, miramos el ascenso.

0: Superficie, muy buenas tardes, estimador 3-1, liberando.
1: Establecer comunicación con San Fernando, ¿podría repetirme la frecuencia, por favor?
2: Correcto, 120 decimal 05.
1: 120 decimal 05.
2: Correcto, ¿cosa vuelve a llamar?
1: Ahora, ok.

0: Ok, vamos hasta punto de espera Eco y a Mike Alpha. Vamos a... Kilo, plataforma y 32 Alpha.
1: Kilo, 120 de Timal 05, ¿puedo establecer contacto con San Fernando?
2: Marque, buenas tardes, operativo 2546 en la...

0: Alfa X-Ray Oscar, continúe con Baires 25-6 y que tenga. A ustedes otra vuelta.
1: Torre, muy buenas noches, Argentina 1792, llegando a
0: 1792, muy buenas noches, autorizado ingreso, despegue de 13, 10220 grados, 9 nudos.
1: Autorizado, está oficial, 1-3, Argentina 1792.

0: Aeroparque, buenas tardes, Argentina, maestra de 1-5.
1: 1546, muy buena, autorizado ingreso, despegue 1-3, 102-30-3 minutos.
0: Pero se ocupa y despegar de pista.

0: Control, Philippia.
1: You want

25 secos, compadre, gracias.

0: Bueno, levanté con la 2, pero ya, ¿cómo te hace?
1: Gracias.

Alfa, punto de espera de 1-3, 1-2-3-3-4-4-1-4-0-0, muy buenas noches.

0: Aeroparque Torre, buenas noches, Argentina 1400, próximo punto de entrega de piso.
1: 1400, buenas noches, ocupan y mantienen piso 3.
0: ¿Cómo mantenemos piso 3, Argentina 1400?

0: Смотрю, очень здорово.
1: Vaya, de la vuelta, 1-2.
2: Hasta luego.
0: La salida 050-7019 y 1-5-7-3014.
2: Qué buenas noches, 5-9-0.
3: Muy buenas. Ocupa y mantiene en pista 1-3.
2: Ocupa y mantiene en pista 1-3, 5-9-0.

0: 1400, minuto 12 en el aire, 25-6, según vuelo.
1: 25-6, muchas gracias, 1400.
0: Lanchile 425, buenas noches. Descenso para 3010, directo Mooper. Autorizado y el ISO Zulu pista 1310027 el QNH.
1: La prueba Mooper, 3010, directo Zulu pista 1310027 el QNH.

0: autorizado para...
1: Correcto, en el momento viento 220 grados 5 nudos y está autorizado el aterrizaje.
0: ¿Cómo autorizado el aterrizaje? La Chile 4, 5, 0.
2: Parque, buenas tardes, Bonito 2054. Estamos en la posición 32 Parque, me acaban de informar yo a Changi Comunal y felicito 13 sinceramente. Hasta el borde de Pacífico 37 Bonito 054.

0: Plan Chile 425, minuto 22, 121 de esta la vuelta. Liberando 21, Plan Chile 425. Buenas noches, la Chile 425, estamos liberando.
1: Chile 425,
0: Alfa Mike, posición 1, 5, 4, 5, estamos liberando.

0: Parque Superficie, Lan Perú 2368, buenas tardes.
1: Lan Perú 2368.
0: Buenas noches, con información recibamos nuestro despegue en los próximos 30 minutos. Ok, estamos localizados 340 Ubala, 05 19 6 0513, la salida de la pista 1 3 4 grados, Lan Perú 368.

0: 1889, viento 200 grados 3 nudos, autorizado el aterrizaje en 1-3.
1: Autorizado el aterrizaje en 1-3, Argentina 1889.
0: Correcto.

0: rural para punto de espera de 1-3, le confirmamos barra de parada y 275 punto de espera, gracias, buen turno. Superficie Argentina 1690.
1: Argentina 1240, señorita.
2: 1240, muy bien. ¿De la 4 están aprobados?
1: Muy bien, aprobados desde la 4. Notificamos para rodar. Gracias. 1240.
0: ¿Qué más? 1690, le dejamos para rodar.
3: 232, good evening. Fly mover, descend at 3000 feet. Runway 13, 1H1027.
4: That's correct. 1889 minuto 31 arribado 219 liberando pista hasta la vuelta.
5: 219 hasta la vuelta, chao chao, un tiende.
4: Gracias.
6: Hello, Bank Control, are you clear to fly Mover?
4: Yes sir, here fly direct Mover and descend at 3000 feet.
6: Mover, 3000 feet, go 732.
4: Hasta el resto.

0: Parque, buenas noches, Argentina. 1481, información de Yankee copiada, virando por derecha, Banal y 10-0.
1: 1481, muy buena. Derecha, Banal, 5-0 el descenso, autorizado y el STULU, pista 1-3. 1027, el QNH.
0: Por derecha, Banal, para 5-0, autorizado y el STULU, para pista 1-3, 1027, 1481.

0: 481, voy a necesitar que reduzcan para 210 nudos o que pase.
1: Reduciendo para 210, 481.
0: Agradecido.

0: 1787, buenas tardes. Continúa el descenso para 050 Banar. En Banar autorizó el Suzuki 13 1027 el Coñachi y vaya reduciendo para 210 o inferior.
1: Bueno, reduciendo a mínima limpia y estamos en descenso para 050. Estamos autorizados el ILS Zulu para la 1-3, estamos con Yankee copiado.
0: Correcto, señor, para informar del que le presté hasta el momento chequeando Banar.
2: Para Parque Torre, buenas noches, el Marro 3014, punto de espera de 1-3 con el tráfico final a la vista.
0: Smarver 3014, muy buenas noches. Ocupan y mantienen pista 1-3.
2: Ocupa y mantiene pista 1-3, Smarver 3014.
3: Cerro Dale, 1-6-7.
4: 1-6-7,
3: 1-3 y 90-28-85. Michael 1-3 y 28-85, 0-8.
0: Minuto 35, 21-9, hasta la vuelta.

0: Medina Nueve, Lima City, Lima Nueve.
1: Correcto, hasta luego.
0: No, buenas noches.
1: Roger, sir, continua approach. 3014, 170 grados, 2 nudos, autorizado el despegue 13.

0: Pontes.
1: Ay, no te...
0: Correcto.
1: Atención, 3014, minuto 37 en el aire, 25.6 y que tenga buen vuelo.
0: Aire 25.6 para el 3014, gracias. Buen turno, buenas noches.
1: Gracias, igualmente. Continúa reduciendo velocidad mínima de aproximación y voy a levantar de poner un tránsito en la salida.
0: Reducimos a mínima de aproximación, copiado. 1-4-8.
1: Ah, gracias.

0: 232, on ground 39 minutes, Bacay Bay, Elephant Contact 121, decimal line, hasta luego.
1: New package, by website, and contact ground 219032.
0: No, 6, 90, viento 180, 3 nudos, autorizó el despegue 1-3.
1: Ground, please, go 72,
2: 1-3.
1: Gol 72, 1-3, you are from Mike,
2: number 6. You're free, that's correct.
0: 787, continúa reducción para 100.
3: Para 190 inferior, objetivo 787.
0: 481, 102, 30 grados, 4 nudos, autorizado el aterrizaje 1-3.
3: Autorizado, aterrizaje 481.

0: 1, libre ascenso para 3.
1: Quilmes, por 360, gracias, 1690.
0: Correcto, 25-6, según vuelo.
1: 25-6, buenas noches, gracias.
2: No lo ocupa el man. Detrás del 37 en final, lo ocupa 1240.
3: Kilo 2, kilo despegado de San Fernando, en el momento con 1600 pies.
0: Kilo, bravo, kilo, muy buena, rumbo de pista de 23, ascenso para 3000 pies y atento.
3: Ascenso 3000 pies.

0: La vuelta, no me voy a liberar, yo hago la vuelta, gracias. Kilo, Bravo Kilo, por derecha, directo tuvo por el momento 3000.
1: 1630, muy buenas, aprobado, ratifiquen a rodar.
0: ¿Puedo rodar? Sí, buenas noches, 481,
1: 1481, buenas noches, por Alfa Lima, posición 9.
0: Alfa Lima, 481. Correcto. Argentina 1787. Recibido, continuo en final, le voy adelantando el viento 210 grados 3 nudos. Argentina 1787.

0: Oriente, 0 Arcip de Banar.
1: 1677.
2: Muy buenas. ¿Qué condiciones? Bumper por el momento 501027 el QNH.
0: Directo a Bumper, mantenemos 50 y 1027 el QNH.
2: Sí, señor, correcto.

0: 1240, minuto 44, 25-6, y que tenga buen vuelo.
1: 25-6, gracias por todo, buenas noches, señor.
0: A usted.
2: Próxima 5-0, Argentina.

0: 187, minuto 46, 21-9, liberando pista al centro, Sergio, hasta luego.
1: Liberando 21-9, muy buenas noches, Argentino, los 187.
0: Gracias igualmente.
1: Chau, chau.
0: 1677, Mooper 3000, autorizado ILS Zulu, pista 1-3. Correcto.
1: 1787, liberamos 1-3.
2: Kilo a la posición 18.
1: Kilo a la 18, Argentina, 1787.
0: Tambi 13, wing 2, runway 13, clear to land.
3: Clear to land, runway 13, turn 81-3.
0: Kilo, bravo kilo, pudo copiar, 25-6 bailes, manteniendo 3000 directo a todo. Correcto, buen vuelo.

1285, muy buenas. Trini Banner para 3000 diesel, descenso 1027 el QNX y atento para virar.

0: 7, minutos 52 y 21.9, liberando hasta luego.
1: 1-2-1, Suárez, estamos con el 6-7.
2: 4-4. ¿Qué
3: como información, tenemos una estimada salida en una hora.
1: 4.
4: Via Lima, enable, position number 478138.
1: Mayalpa, punta espera de 1-3, 28-25, trabajo de memoria.

0: Sur les paliers de 36 et 5 off, voilà. Marvel 3105, viento 244 nudos, autorizó el aterrizaje 1-3.
1: Autorizó el aterrizaje 1-3, Marvel 3105.

0: Gustavo Aroa de 5055.
1: 5059 va a rodar por Alfa con un rumbo detrás del mismo por Foxtrot, Alfa 1390-2875.
0: ¿Cómo fue yo? Tenemos el paso a un Airbus, Foxtrot Alfa para punto de espera de 1-3 y 1-2-8 de Sumano 85. Muchas gracias por todo, aguanto 95054.
1: Hasta luego, Corte, puedes continuar detrás del Playbot que va a liberar por Foxtrot y a 90 por, de 1-3, contacto al 128-75.
2: Aeroparque de Torre, muy buenas noches, Omar 3145, dejando libre para 5-0 la prueba de Barán.
3: 147, muy buenas tardes, van a continuar directo, muy preparados para 050 el descenso, 1027 el QNH.
2: Directo a Mooper 50, ¿le copias?
3: Correcto.
2: Mooper

0: Torre, buenas noches, llamador 3236, punto de operación, 3 litros de salida.
1: 3236, buenas noches,
0: rueda posiciones
1: mantiene pista
0: 3,
1: perdón, pista
0: 1-3. Rueda posiciones mantiene pista 1-3, llamador 3236.
1: Esmar de 3105, 58, Delta y 121, Esmar.
2: Delta y 119, Esmar 3105, voto más.
0: Perfecto, se hace este modelo 3 otra vez.

0: Buenas noches, Mami 5054, punto de espera de 1-3, tránsito final de la vía.
1: Mami 5054, buenas noches, detrás de tránsito final, con 737, rueda posición en Martínez 1-3, detrás.
0: Con salida de tránsito final, ocupe Martínez detrás, Mami 5054.
1: Marre 3236, 0000, Baires 1256.
2: 256, chao.
1: Chao.

0: Iniciando demo por 3147.
1: La notifique sin confinar.
0: Sin confinar, huevo.
1: Argentina, 285-02, Charlie, 1-9.
0: Llegamos a Bíbarago, 1-85 y 29.
1: Correcto.
0: Bueno, saludos, gracias.
1: Contra, Torre, buenas noches. Tenés fuera de pista 1-30.

0: Oscar, directiva, línea Bravo.
1: Buena, la posición.
0: Vamos a la 21, gracias.
2: Bravo 4, la 1:30, se acaba de llegar.
3: Entonces, es una vuelta.

0: Marre 3147, viento 2208, pista 1-3, autorizado a aterrizar.
1: Autorizado a aterrizar, pista 1-3, Marre 3147.

0: Prepara superficie da Perù 368, puesto 5, disparo.
1: 3147-06, Bravo y 1-2.
2: Bravo y 1-1-9, hasta la vuelta 3147.

0: 0 parque, muy buenas,
1: 3147.
0: Hasta antes de Lima y las 6, ¿te entiendo bien?
1: Prevean las 6.
0: Ok, sí, hasta antes de Lima y prevemos las 6, 3147.

0: Buenas noches, Argentina 9-0.
1: Argentina 0-8-9-7, buenas noches, mantiene el nivel de vuelo 5-0, prueba a apanar. Le voy a ir ese club a pista 1-3, le confirmaré para iniciar la aproximación.
0: Bueno, prueba,

0: Arizona, 1897.
1: Para 3000, LSSU de 1-3 a Pastori, no, chaval.
2: Cuidado, Conter, 121, decimal 9, buenas noches.
1: Me confirma, mire.
2: 1027, 1027.
3: Recibido, autorizado por Alfa Foxtrot, la

0: Esperando a ganar 15.
1: Mar de 13 anoche, vuelo directo a Munger, destino a 3010, autorizada aproximación, y el SPLU pista 13 con el H1027.
0: Munger 3000, autorizado y el SPLU, y vuelve de final, destino a 3010.

0: ¿Me confirma la frecuencia de torre, por favor? Gracias, 28.35. Aero Parque Torre, buenas noches, la Perú 2368, paso de espera.
1: La Perú 2368, buenas noches, 102.37, horario 3.9, piso 1.3, autorizado a despegar.
0: Piso 1.3, autorizado a despegar, la Perú 368.

0: Combinación 897, 102, 10 grados 4 nudos, pista 1, 3, autorizado a aterrizar.
1: Autorizado a aterrizar, pista 1, 3, 1, 4, 1, 897.
0: Deporte Buenamente, gol, giro. Buenas noches, para un traslado remontado por Calcín Guarra, la 18, adentro del hangar de aerolínea.
2: Muy bien, aprobado, lista su Starline notificada. Gracias, buenas noches.
0: Lamperu 2368, despegue 17, Pairis 12.
3: 156, Pairis, Lamperu 368, buen día.

0: Argentina 1897, 20 y 121 decimal 9.
1: 21, hasta luego. Superficie, buenas noches, Argentina 1897, libre por
2: 1897, muy buenas. Van a continuar por Kilo y a la 17.
1: Por Kilo y a la 17, 1897.
0: Mooper y descendero a 3010. Una Mooper, descenso a 3010, autorizado aproximación y le dice salud desde Mooper, ponedas 1027.
3: Mooper,
0: ponedas
3: 1027.
0: Santiago, 108. 102.10, grado 5 nudos, pista autorizado a aterrizar.
1: Aterrizamos de pista 1-3, llamado de 3065.
0: Palomar, 9, transición EPI 050, Palomar, responde 0405, la 44.
2: Corrección,
0: llega de
2: tránsito Hilo, 150 Hilo, y a 90, 122, 75.

0: Assalamualaikum Ustaz Marqués.
1: Adelante.
0: Mungkin ada ese book, ¿verdad?
1: ¿Cómo dijo?
0: En el descenso para alcanzar 2010 en Eptel. Tenían que haber iniciado el booking.
1: Firma, estamos activando.

0: Travis, el piloto.
1: Contacte 120 decimal 05.
0: 120 decimal 05, gracias.
2: Aeroporte, buenas noches. ¿Cuál kilo?
1: Golf Kilo, buenas noches, cruce pista 1-3.
2: Cruza pista el Golf Kilo, por eco.
1: R30654 y 121-9. 219-3065.
3: Sky 535, posición bombero.
1: Sigue 5 millas
3: en China. Nos quedaremos 5 millas en China, Sky 535.

Zero, Bicari, Golf, Golf, Kilo. Vamos a ver el programa. Buenas noches, doctor.

0: 535, cinco millas fuera.
1: Arrascar 535, viento 210 grados, 4 nudos, pista 1-3, autorizado a aterrizar.
0: Autorizado a aterrizar, pista 1-3, Arrascar 535.

0: 3163, buenas noches.
1: Buenas noches, señorita, 3163 con su luz copiada, si lo tiene, Neuquén 360, la 33 alto.
0: Está autorizado, 360, límite Picar, salida Palomar 9, Sorul, 50 mantienen a Palomar y 1654 el código.
1: Neuquén 360 hasta Sicar, Palomar 9, transición Torul 050 hasta Palomar y 1654, respondemos Marvel 3163.
2: Jorge. 535, aterrizó 29, ECO y 125.
3: ECO 121, decimal 9, 635.
0: El 535, buenas noches, está por Lima, la posición 5.

0: terminación 550, buenas noches, listo a salir.
1: 550, afirmativo.
0: Viento 230 grados seguro, pista 13, autorizado de espera.
1: Autorizado de espera, de
0: Marquete 3-1, parque. Buenas noches, autorizado aproximación. ILS Chirú, pista 1-3, con EH 1027, me dice que Mooper, interna aproximación con 3.

Gol 7756, Volkswagen Sierra Blue, for Red Impact.

0: Charlie Bay and Mike, Alpha, hold me for 1313 and contact 128 decimal 85, bye bye.
1: Superdísimo, buenas noches, Mago de 3086.
0: Muy buena.
1: Muy buenas noches. En la 6 con Zulu 360 Mendoza.
0: Autorizado, 360 Mendoza, salida Palomar 9 Neti. Mantiene 50 Palomar y 1724.
1: Soy Parque Mendoza 360 hasta Junín, Palomar 9, transición Neti. 050 hasta el Palomar, respondemos 1724, Mago de 3086.
0: Chile 424, prosiga. Aprobada, notificación

0: confirm. Segundo punto.
1: Más 731, aterrizó 46,
2: Charlie
1: 1209. Charlie
2: 11, es manual, más 1, muy bien. Superficie, buenas noches, con más 1, andando por Charlie.
0: 7 noches, van a mantener a 3 de Mike, prevean posición 32 grados.
2: Mantenemos por Mike y 32 grados.
0: Southern 5, 6.

0: 4-4.
1: Mar 731, aterrizó 46, Charlie 121.
2: Charlie 11, es Manuel, Mercedes 1, buen día. Superficie, buenas noches, Ross, Mercedes 1, abandonando por Charlie.
3: 7 noches, van a mantener a Tele Mike, prevean posición 32 grados.
2: Mantenemos a Tele Mike y 32 grados.
3: Southern 756.
1: 7756 Griffin, step between 23 feet of the cruise 5 knots, runway 13, clear to take.
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0: Buenísimo, buenas. Mango 3108.
1: 3108.
0: Oeste número 2. 380 Córdoba. ¿Tiene disponible permiso?
1: Autorizado 380 Rosario, salida Tomo 4 Bravo. Mantiene 50619 y la 7612 Córdoba.
0: Autorizado 380 Rosario, Tomo 4 Bravo, la salida 50619 la restricción de 7612 Córdoba. Mango 3108.
1: Córdoba.
2: Palomar 9 Nepi, mantienen 50 Palomar y el código
3: 044. Palomar y respondemos 044236. ¿Tiene una estimada? ¿Qué respondemos en este momento? En este momento no hay regulación. Ah, copia, vale. Muchas gracias.
1: Mike, sigue de tránsito con el 32 Bravo.
0: Sigue de tránsito, Mike, 32 Bravo, Rosmar 31.

0: Me confirma esta correcta posición para rodar vía Foxtrot.
1: Ruede por Foxtrot, Alfa 13, 90, 128, 85.

0: 4 por la R1.
1: Tranquilo 427, buenas noches. Descienda 3010, proceda directo a Mooper. Autorizado aproximación en este circuito es Mooper con el 1027.
0: Descienda 3010, directo con el 1027.

0: 424, prefiero. 424, vosotros, Alfa, ¿me confirma la autorización para vosotros?
1: Pueden continuar, Foxtrot, Alfa y 1-3.
0: Foxtrot, Alfa, 1-3.

0: 7, Bravo.
1: 4-4, when by Alpha Mike, position number 3.
0: Alpha Mike, position number 3, 7-6-4.
2: Final, Latam Erra 320, arruina la posición en Tesla.
3: 4-0, transito de Latam, la ubicado a Alpha Mike, pista 1-3-3-4-2-4.
2: Lanchile 427, viento 240, grado 4926, una trayecta autorizada autorizada.
4: Autorizada tercera pista 1-3, Lanchile 427.

0: Reporte superficie, sí, Maro 3153 de la 33 Alfa, Costa Marta.
1: 3163, muy bien, aprobado, notifiquen a Rodar.
0: Aprobado, vuelve a Rodar.

0: 427.
1: Alfa Mike a la posición 2.
0: Alfa Mike, posición 2, 427.

0: Ferrari, Mayor 315.
1: 3153, vía Foxtrot, Alfa 13, encima la barra de parada de Foxtrot, vía 90-122-75,
0: Foxtrot, Alfa, punto 0, pista 1-3, estimando stop bar,